0: Bien, gracias por la espera, señoras y señores, ya de vuelta, 19:06, vamos a continuar. Gracias, saludos a la gente que ya está a esta hora merendando, oiga, ¿qué se están sirviendo? Cuéntenos cuál es el menú en esta noche, a la gente que está preparando la merienda, ¿no? Las amas de casa, las madres de familia, que están allí poniéndole ese ingrediente especial, esa sazón, ¿no? A las amas de casa, allí, algunos que se, en cambio, se les acaba el gas y no pueden terminar de preparar la merienda. ¿Ah? ¿Sí o no? Justo cuando ya está terminando.
1: Cuando está, no.
0: Se le acaba el
1: cuando
0: gas.
1: Cuando está recién aliñadito el pollo, cuando ya está listo para echar al sartén, uy, no hay gas.
0: Suele pasar.
1: Suele pasar.
0: ¿En qué hogar no pasa eso, no?
1: Sí, pero lo importante es tener un as.
0: Claro,
1: ¿sí o no?
0: Tener allí una reserva, otro cilindro ahí de reserva, ¿no?
1: O el señor que vende gas a la disposición ahí, que le lleve el gas.
0: Porque en estos tiempos ya nadie anda regalando gas, ¿no?
1: Así es.
0: Y sé que ya estamos a las puertas de una campaña política, pero no veo a nadie regalando cilindro de gas hoy.
1: Ahí está. No comparte, come solito, parece que no le quieren llevar el gas.
0: Eso, come solito. Oye, ¿cuál es el menú del día de hoy? Cualquier cosa nos comparten, ya saben, 0997-23-1321, 0999-90-1011. Por acá, reportes de sintonía, la gente que nos escribe, que dice por acá. Don Juan Diego Lascano Terán dice, buenas noches, abogado. Penoso lo que pasa en Santa Elena, nos tienen lleno de miedo y rodeado de choros, nada de nada cambia, dice, nadie hace nada, nos queda cuidarnos a nosotros mismos, ya de merienda, dice, papas fritas con pollo frito y ensalada, a cuidarnos, un abrazo fuerte para todas y todos, dice, ahí me envió el menú, la foto ahí, ya la voy a pasar allá para que Stalin nos... ahí nos ponga allí el menú en pantalla. Ahí está, a ver. El menú de Don Juan Diego Lascano Terán. ¿Sí? Papas fritas con pollo frito y ensalada. Cae bien, ¿no?
1: Papitas fritas, pollito frito y ensalada.
0: Sí, cae
1: bien. No hay arroz.
0: No.
1: No, ahí está bien, entonces ahí está
0: arroz.
1: Bien.
0: No hay arroz, ahí está la ensaladita. Ya mismo que nos ponga ahí Stalin la imagen. ¿Quién más nos comparte de pronto su menú? Ahí estamos, ¿no? La gente que está conectada a la transmisión en el Facebook Live también. No se olviden que está habilitado el 0997-23-1321, 0999-90-1011. ¿Sí? Ya las 19:09. 19:09 oyentes en la provincia de Santa Elena. A ver qué dice por acá. ¿Hasta dónde me quedé con los saludos, los reportes de sintonía? Doña Margarita Lainez, buenas noches. Yo escuchando desde mi tierrita linda, dice, todo bien por acá. Chévere, nos alegramos allí de que esté todo bien por allá en la comuna Dos Mangas. ¿Ah? Allí está Doña Margarita Lainez, conectada a la transmisión en el Facebook Live, reportando sintonía. Saludos para toda la gente allá en la comuna Dos Mangas. Don Carlos Asunción también ve, nos envía allí pulgar arriba. Gracias, siempre positivo el hombre. Ahí está Don Carlos Asunción, conectado también a la transmisión.

0: y eso molesta mucho. Dañan los automóviles. ¿Por qué el municipio no se va a hacer responsable de los daños de los vehículos? Y peor, que es una vía principal y es bien transitada. ¿Qué será que se quedó sin dinero el municipio por pagar $60 el metro cuadrado de pintura en los techados de las escuelas? Pregunto, ¿cuándo retoman esta obra de bacheo?
1: Ahí está, ¿ves? Uh-huh. Los moradores del sector Barrio 28 de Mayo y Barrio Geno Espejo, ¿no? Abarca estos dos sectores barriales en esta calle, ¿no? ¿Qué sería? ¿Qué calle es esta? ¿La calle qué? ¿12? ¿Ah? ¿Calle 12 sería? ¿O qué calle es esta? La que va hacia va del destacamento de la Policía Nacional hacia el fondo, ¿no? Pasando por el barrio 28 de Mayo y ya entrando al barrio Eugenio Espejo, ¿sí? Sí, el otro día, oiga, que me tocó ahí, me tocó ir allí a hacer de delivery, ahí en Encebollados el Rey, que estaba cerrado, que fui por gusto.
0: Le cuento que hoy ya abrieron.
1: Sí, justo hoy que ya no vine en la mañana, abrieron, más salado. 2 días que vine en la mañana, cerrado los 2 días.
0: Ya, a mí me enviaron el día de hoy y yo iba con toda la incertidumbre. Digo, no ha de estar, si no he estado dos días cuando me topé la sorpresa y ya estaba abierto.
1: Ah, ¿le tocó hacer de delivery hoy día?
0: Hoy me tocó hacer de delivery.
1: Ah, ya. Chévere, sé que se deleitó el día de la mañana
0: con... Sí, con los compañeros, pues disfrutamos de un rico encebollado.
1: Encebollado del Rey.
0: Del Rey.
1: En cambio yo no, pues no, y ese día me tocó ir y allí pude ver cómo está la situación en esta calle, ¿no? Que efectivamente el municipio ha...
2: Ya,
1: usted quiere un encebollado, pero mixto.
0: Así me reclamaron en la mañana que traje el normal y no, dice que quiere mixto.
1: Okay, la gente de la mañana se atiende bien.
0: Yo qué sé, pues, abogado. Yo voy, a mí me dijeron, vaya a ver los encebollados. Yo fui. Ya. Después vine y me dice, ¿por qué me trae así si yo como solo mixto? Ah, oh, caramba, le digo, yo no sabía, discúlpenme.
1: No, yo sé, cuando me mandan a hacer el delivery, tengo que preguntar a cada uno, a ver qué quiere, el pedido allí, ya cada uno hace su pedido, para estómagos
0: delicados
1: y gargantas
0: exigentes.
1: Exigentes y gargantas finas y todo eso, entonces hay que mejor preguntar para
0: evitar.
1: No, claro, para evitar pasar malos ratos, ¿ah? Con los reclamos y todo eso. Entonces, bueno, le decía que me tocó ir allá hacia el sector el otro día y pude constatar el estado de esta calle, ¿no? Que parece que hay un tramo que ya han bacheado, pero está faltando otro tramo y eso genera malestar, ¿no? Son los vehículos que sufren las consecuencias. Y efectivamente, ¿no? Cuando precisamente hasta para comprar repuestos, habemos usuarios que vamos por esa calle, pero no es que por ahí queda también unos almacenes de repuestos. ¿Ya? Uh-huh. Y somos clientes, pues.
0: Allá, por el Juan Espejo.
1: Sí, por el barrio Juan Espejo. Uh-huh. Entonces, mire, que hasta para comprar repuestos nos toca ir por esa calle que está ahí, que todavía no la han terminado de bachear, ¿no? Entonces, ahí está el malestar de los conductores, sobre todo, la gente que tiene sus vehículos. 19:13. Teresa, doña Teresa Aguilera, muy buenas noches, periodistas de La Verdad Sin Mordaza. El hecho ayer fue donde el hecho ayer fue donde colinda las colinas de La Libertad y de Salinas. Allá. El hecho ayer fue donde colinda las colinas de La Libertad y de Salinas. O sea, donde colinda colinas de La Libertad con colinas de Salinas. Ahí fue el hecho, dice, ¿no? Doña Teresa Aguilera. Sí, yo di lectura a la nota del portal de Diario Extra. ¿Ya? Y entonces en el portal de Diario Extra dice Colinas de Salinas. Uh-huh. ¿Sí? Entonces, ahí cito la fuente, ¿no? Colinas de Salinas dice el portal de Diario Extra. Ya, pero acá me dicen que fue entre Colinas de La Libertad y Colinas de Salinas, donde limita, donde colindan ahí las dos colinas, ¿ya? De La Libertad y de Salinas. 19:14. Por acá también, a ver, Antonio Carvajal de la Cruz dice. Escuchando el noticiero, ya reportando sintonía desde el recinto Río Chico del Cantón Puerto López. Saludos, abogado y licenciada. Muy buenas noches. Ahí está Antonio Carvajal de la Cruz conectado a la transmisión en el Facebook Live. No se olviden de compartir, ¿eh? Compartan. Ahí está don Antonio de la Cruz desde recinto Río Chico, Cantón Puerto López. ¿Cómo están las cosas por allá?

0: cantón Puerto López ya no ha habido novedades, ¿no? O sea, recuerden que también en Puerto López ha habido hechos violentos, ¿no? Masacres y todo eso. Ya no se ha escuchado nada, ¿no? Gracias a Dios. Ojalá que las cosas se hayan calmado por allá también, oiga. Pero bueno, ahí en el recinto Río Chico del cantón Puerto López, ahí está don Antonio Carvajal de la Cruz, conectado a la transmisión en el Facebook Live. 19:15.
1: Y le cuento, abogado, la noche de ayer hablamos sobre los vestiditos que se habían perdido de una oyente, ¿se acuerda? El caso que reportamos ayer.
0: Ya.
1: Hoy en la mañana nos informaban y nos compartían un video en donde feliz, agradecida con Dios y también con el gesto de este buen conductor, devolvieron los vestiditos. Devolvieron los vestiditos, gracias a Dios.
0: Allá.
1: Los compartieron también y el agradecimiento a la estación porque le pasamos también la información y todo, y gracias a Dios surgió efecto.
0: Chévere.
1: Sí,
0: chévere.
1: Eso le quería comentar, abogado, antes de que me olvide.
0: Gracias al amigo taxista, ¿no?
1: Gracias al amigo taxista.
0: Al amigo conductor, al amigo del gremio amarillo allí que. De pronto él ni se dio cuenta que habían dejado allí abandonado, ¿no? Pero ya se pasó el dato allí, ¿cómo? A ver, el taxista que hizo una carrera desde Servientrega hasta la iglesia matriz, ¿cómo? A ver, yo hice una carrera para allá, ¿será en mi taxi? Ah, ya, déjame revisar. Entonces, a lo mejor allí encontró, obviamente, ¿no? Estas fundas con estos vestiditos allí para la imagen de María, ¿no? Toda vez que la comunidad católica en este mes de mayo está celebrando el mes de María. Y hay actos religiosos, litúrgicos, ¿no? Y entonces, para eso, pues, preparan a las imágenes y le cambian la ropita y todo eso, ¿no? Entonces, ahí está, taxista será bendecido allí.
1: Sí, aquí nos compartieron el video, no sé si lo podemos observar.
0: A ver, veamos allí. Taxista será bendecido allí por toda la eternidad. Él, su familia ahí,
1: bendecido. Muchísimas gracias, mira, ahí está.
0: Allá, chévere. ¿Tiene audio?
1: Sí.
0: A ver.
2: Nuestro compañero ha venido a devolver los vestiditos.
3: Bueno, yo, buenos días, estimado. Agradeciendo al Señor y a nuestra Madre Santísima, que pidiendo a todos los personas que sean como usted, una persona humilde, sencilla, que cuando se queda algo en el taxi viene y devuelve, porque usted sabe dónde lo lleva la pega. Entonces, le agradezco infinitamente. Fernando Santisteban, muchísimas gracias por este, podemos decir, un gran amor a la familia de Dios, ¿no? Que nos ha venido de
4: Dios. Bueno, pues, este consejo queda para, así como dice la señora, para todos los coleguitas que andamos en Gremio Amarillo, para que seamos todos cosas que se quedan en el taxi. Hay que devolver lo que no es lo que no es de uno. Y eso es una entrega a la señora
3: Mariana Panchana.
4: Mariana Panchana, que
3: es del grupo de la Virgen de la Esperanza.
4: Gracias también a Dios que nadie, porque yo me di cuenta a las 9 de la noche de la junta, y hago la entrega. Y a los coleguitas que andamos en el gremio amarillo, que así seamos todos. Eso ya es para todos. Este mensajito.
0: Bien, ahí está el amigo Santisteban, oiga. El amigo taxista, ¿no? El amigo del gremio amarillo devolviendo las fundas donde estaban los vestiditos para la imagen de la Virgen María en la iglesia matriz del cantón La Libertad, ¿no? Ahí estaba devolviéndole a la señora Panchana, ¿no?
1: Así es.
0: Devolviéndole la
1: Marianita.
0: Funda. Doña Marianita Panchana ahí recibiendo del amigo Santisteban la funda donde estaban los vestiditos que el día de ayer se quedaron olvidados.
1: Así es.
0: Lo que yo le decía, él ni se había dado cuenta, ¿no? Porque lo dejaron en la cajuela, entonces ya a las 9 de la noche ahí se percató, y ahora en la mañana pues fue a devolver los vestidos, ¿no? Chévere.
1: Buen gesto,
0: muy bien por él, ¿no? Que así sean todos los taxistas. ¿A usted nunca se le ha quedado nada olvidado en un taxi?
1: No, abogado, gracias a Dios, no.
0: Ya, a mí sí.
1: ¿Sí?
0: Sí, y me han devuelto. Se me quedó pues una vez que aquí esta vez. Se me quedó una vez mi teléfono, ¿ya?
1: ¿Y se lo devolvieron?
0: Me lo devolvieron.
1: ¿No es iPhone?
0: No, este no es iPhone.
1: Hoy también denunciaban de un iPhone que se había olvidado y se había quedado en un taxi, que han llamado, y hoy también había otro caso, sí.
0: Allá, no, yo no uso iPhone.
1: iPhone.
0: No, yo no uso iPhone. Solo una vez usé un iPhone y que se me perdió casi que, no sé si fue a la semana o al mes, y pasé 2 años pagando por gusto ese iPhone, ¿ya? Porque se me perdió, se me extravió.
1: Me resulta más fácil estos teléfonos de acá que ya. Esos iPhones.
0: Es otro sistema operativo. Uh-huh. Ya, entonces se me quedó una noche pues en un taxi. Pero como uno pide a veces, o sea, uno pide a estas centrales de taxi, ¿no? Entonces ahí al otro día, o dejé esa misma noche preguntando allí a la que están de recepcionistas, ¿no? Así se llama, ¿no?
1: Sí.
0: Los que están en la central, recibiendo las llamadas, la gente que pide su una unidad para tal sector, qué sé yo, y te destinan una unidad. Te indican el disco y todo eso que te va a ir a recoger y todo eso. Bueno, entonces como se suponía que es una... que ellos registran todo, pues, ¿no? A ver quién lo llevó al abogado Alton Yaguá la noche, a la madrugada, ahí a su casa. Esas semanas que andaba yo sin vehículo.
1: Ajá.
0: Entonces ahí la secretaria, qué sé yo...
1: La Charlie, dicen por acá.
0: ¿Cómo?
1: La Charlie.
0: La Charlie, la carrera.
1: Ajá.
0: ¿Ya?
1: La Charlie, diciendo Alvarito Muñoz.
0: Ya. Entonces me entregaron el teléfono al otro día.
1: ¿En serio?
0: Sí, me chévere. Llevaron. Eso fue una vez. Y a la siguiente semana, creo, después de un par de semanas, se me quedó en cambio un dispositivo para poder ver videos en las pantallas de los vehículos.
1: Ya.
0: Porque las pantallas originales de los vehículos, las concesionarias no le venden, no se puede ver videos. Ya, porque por cuestiones de seguridad y normas de seguridad y todo eso, ¿no? Porque para que el conductor no se distraiga y todo eso. En las pantallas.
1: Hay un adaptador.
0: En las pantallas originales no se puede. Un adaptador, un dispositivo que sirve como adaptador para que se pueda ver video en esa pantalla. YouTube y todo eso, ¿no? Se me había quedado así, tío. Que se lo había prestado un panita, ¿cierto? Esos días que yo andaba sin vehículo, se lo había prestado un panita.
1: Y también se lo olvidó.
0: Y ya una vez que ya estaba por recibir mi vehículo, entonces le pedí mi dispositivo, ya me lo llevaba yo a mi casa y se me queda. Esa noche así mismo olvidado.
1: Se lo devolvieron.
0: En un taxi, sí. Y así mismo, indagando allí con la secretaria, a ver quién fue el que llevó, quién hizo la carrera, qué sé yo, ya. No sé, nada, no sé, sí, que el conductor anda por Guayaquil, que le sale una carrera, lo que regrese a Guayaquil ahí se lo va a devolver a su casa, ya chévere. Coordinamos y me fueron a devolver mi dispositivo.
1: Ay, qué chévere, ha corrido con suerte, abogado.
0: Sí, a la tercera ya no la cuento. Ya van 2 veces, a la tercera ya no cuento.
1: No creo que no haya aprendido la lección.
0: Uno despistado, ¿no?
1: Sí, 19:23, llegó el primer menú.
0: Ya.
1: Oiga, no hay ahí una campanita de chef. No. No, ya lo dijo usted, otro menú.
0: Yo le envié ahí la de...
1: ¿Cuál fue el primer menú? Ah, uy, qué rico.
0: ¿Cómo diría mi pana, como haría mi pana el chacal? Saludos para mi pana Roberto, el chacal ahí. Es igualito, ¿no?
1: A ver, ¿eso qué es?
0: Ah, ¿cómo haría...? Ahí está. Como haría mi pana el chacal. Saludos para él. Ahí está, es pollo frito, papas fritas y ensalada, lo que decía
1: ensalada,
0: don Juan Diego.
1: Lo que está acá. Sí, se ve bueno ese menú. Bueno, entonces presentemos el otro menú. A ver, dice, servido amigos, por favor. Está servida la mesita. Don Ángel González nos dice un rico estofado de pescadito, una rica colita y un ajicito.
0: Ah, ya. Vea usted, uh-huh. Estofado de pescado. Con su arrocito blanco allí, el ají, que no puede faltar, y una gaseosa allí, uh-huh. Una de litro. Ese es de litro, ¿no?
1: Sí, y todo eso se va a comer.
0: Vea usted, estofadito de pescado, cae bien, oiga. Un estofadito allí de albacora.
1: Un estofadito de albacora, un estofadito de cabezudo.
0: También, ¿no?
1: Sí, un estofadito de...
0: Cabezudo sudado.
1: Sí, de esas perelitas chiquitas, ¿se ha visto?
0: También. Ya, cae bien para la merienda, ¿no?
1: Sí, abogado, dice por acá, la Charlie es la que recibe los mensajes pidiendo las carreras.
0: La Charlie, así le dicen.
1: La Charlie. Ya. A ver, dice, buenas noches, debería haber... muletillas, como hacen en el programa de la mañana.
0: Las muletillas... Ahí está, esa es una
1: muletilla. Ah, eso es.
0: Esa es una muletilla de la licenciada.
1: Pero
5: tengo hambre.
1: Le está preguntando abogado, por favor, no, ya me exhibió.
5: Tengo hambre.
0: Esa es otra muletilla de la licenciada. ¿Qué otra muletilla le tiene ahí a la licenciada?
1: Ya dejó esa.
0: ¿Ya?
1: ¿Qué es eso?
0: El pulpo al gear, esa es otra de la muletilla.
1: De esa belleza.
0: Ah, esa es otra muletilla de la licenciada, ¿sí o no? En cambio,
1: fariseo. El fariseo, ahí le falta el pulpo al grill.
5: Es que no tiene la cabeza y yo por la cabeza que reconozco el pescado.
0: Ahí están las muletillas de la licenciada.
5: Pulpo al grill.
0: Pulpo al grill. Ahí están las muletillas de la licenciada.
1: Oiga, don Jimmy, ya usted hizo sacar todo ese material ahí que yo pensé que ya lo había olvidado, este ingeniero.
0: Ya la exhibimos ahí.
1: Ya me exhibieron eso.
0: Es que sí, en la noticiera de la mañana sacan la muletilla de Dalton Yagual, ¿no? Sí, en la noticiera de la mañana sacan la muletilla de Dalton Yagual. Entonces la gente dice que aquí también deberíamos sacar muletillas. Ya listo.
1: Ah, ya ese que se reía. Y este que se cuaja de la risa, don Jiménez. Ahí sí, ahí eso sí le parece gracioso. Saque todo ese material ahí.
0: Vea usted, la gente goza con nosotros también.
1: Pero ¿sabe qué? Me acabo de... eso que le iba a decir, me acabo de dar cuenta que se le ha pasado por alto un chanfle que me salió ayer.
0: Ayer en el noticiero. Aquí.
1: Sí, ya mejor yo me olvidé ya.
0: Ya. Ya lo tiene. Ya lo va a sacar.
1: Pero sí. Qué cargoso. Ahí sí se da el tiempo, sí, mírelo.
0: Sí, si no es para este corte, en el siguiente corte ya está listo esa siguiente muletilla de la licenciada.
1: Ay, Dios mío, usted.
0: 19:27. Bueno. A ver, don Milton Rodríguez. Buenas noches, mis panitas. Licenciado Dalton y Vanesita, la dulce voz de la información. No se olvide de saludar a uno de los barrios más populares, que es el barrio 28 de Mayo. Hoy estamos 28 de Mayo,
1: claro.
0: Diga.
1: Y eso no era lo que estaba sonando ahorita.
0: No sé
1: qué. ¿Los fuegos artificiales o son de la iglesia?
0: No sé. Yo lo que escuché es el carro de la basura.
1: No, no, abogado, ahorita estaba sonando. Yo me asusté porque pensé que era bala.
0: Bala.
1: No. Pero no era bala, eran los juegos artificiales. Por eso le pregunto si no eran del barrio 28 de Mayo.
0: Sí, porque se supone que está de fiesta, de aniversario, barrio 28 de Mayo. Saludos cordiales a todos nuestros oyentes, a todos los moradores del barrio 28 de Mayo. Están de fiestas. ¿Qué hay, oiga, para conmemorar este nuevo aniversario? ¿No? ¿Alguna agenda, alguna actividad? De pronto estamos recién jueves, a lo mejor para este fin de semana es que va a haber algo, ¿no? El municipio creo que va a hacer algo para este fin de semana ahí en el barrio 28 de Mayo. 19:28, entonces dice: buenas noches, mis panitas, licenciado Dalton y Vanesita, la dulce voz de la información. No se olvide de saludar a uno de los barrios más populares, el barrio 28 de Mayo, que hoy estamos de aniversario y a los tiempos, dice, se lo celebrará este sábado 30 de mayo con Bravo y su orquesta desde Manatí. Gracias. Desde Manatí, dice. Y, desde Manaví.
1: Sáquemele otra muletilla, sáquemele.
0: Desde Manatí. Aquí dice Manatí. Y bueno, yo asumí que era un cantón, alguna. Desde Manaví, ya. Aquí dice Manatí, yo leí. Ya, no funcionó el corrector allí. Entonces. Desde Manaví. Yo es que decía Manatí, puede ser alguna ciudad, algún cantón, alguna parroquia de alguna. Ya. Con Bravo y su orquesta, dice, desde Manaví, gracias atentamente su fiel oyente, Milton Rodríguez, y que viva mi barrio 28 de mayo, carajo, dice don Milton Rodríguez. ¿Ah?
1: ¿Cómo está don Milton?
0: Que viva mi barrio 28 de mayo, que viva el barrio 28 de mayo.
1: De ahí, que viva,
0: sí. Entonces se van de bailejo este fin de semana. Bravo y su orquesta, dice, desde Manaví. Los Bravos y su orquesta.
1: Los Bravos.
0: ¿Tiene algo ahí de Los Bravos y su orquesta?
1: ¿Por qué ese nombre? Los Bravos.
0: Los
1: ¿Qué?
0: Bravos.
1: ¿Subirán al escenario todos Bravos?
0: No, ha de ser el apellido, Bravo.
1: Sí, no.
0: Los Bravos y su orquesta. ¿Ah? Los Bravos y su orquesta. ¿Tiene algo ahí antes de irnos al corte ahí para amenizar esta última parte del este cierre de este bloque? Irnos a la pausa allí para que la gente se anime, se motive allí. Barrio 28 de Mayo, aquí en el Cantón La Libertad. ¿no? Por allá escuchan la verdad, sí, Mordaza, ahí está don Milton Rodríguez, ¿no? ¿Quién más del barrio 28 de mayo? Hay algunos moradores, algunos oyentes que no se han reportado del barrio 28 de mayo. A ver, tenemos ahí.

0: Manta, dice. De Manta a Manatí. Que en paz descanse Gustavo Velázquez, también cantó con los Bravos y su orquesta, ¿no? Y algunos artistas. Ah, ya, sé que va a estar bueno el baile, ¿no? La chicha este fin de semana allí en el barrio 28 de mayo. Así que felicidades, ¿ah? 19:32.
1: Vamos a la pausa, abogado.
0: Y regresamos, ¿no?
1: Así es, regresamos.
2: Horas, 32 minutos. 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
14: 19 horas, 37 minutos. 1, 2.

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0: Ok, gracias. Ya a las 19:38 minutos. Ahí está la información de la hora. Ponga a tiempo su reloj ya a las 19:38. Faltan 22 minutos y serán ya las 20 horas. Tenemos todavía 22 minutos para compartir, ¿no? Recuerde que está habilitada la línea 099-723-1321 y el 0999-901011. Gracias a la gente que reporta sintonía. Oiga, por ahí me envió un captor nuestro amigo Gonzalo Ceballos Jr., escuchando la 91.7 FM. Gracias, ahí está Gonzalo Ceballos Jr., está reportando sintonía, laborando, trabajando ahí en su unidad móvil, ahí en su estéreo, lleva ahí en su pantalla digital. Sintonizada la 91.7 FM, Antena Península, escuchando La Verdad Sin Mordaza. ¿Quién más por acá? Está que se cuaja de la
1: risa. Algo le pasó a Stalin.
0: Ya encontró una muletilla. No sé si muletilla mía o muletilla de la licenciada. Ya. Pero está que se cuaja de la risa ya. 19:39. Y por ahí me envía. ¿De quién?
1: Trigrillo.
0: Ah, el trigrillo. Ah, ya, ¿a ese se refería? Lo del trigrillo. La gente está merendando trigrillo.
1: Trigrillo.
0: Ah, ya. Sí, ¿no? Ya quedó como muletilla ahí. ¿Qué va a desayunar? Un trigrillo.
1: Trigrillo.
0: Aunque el trigrillo está por acá, ¿no?
1: Ya está el trigrillo acá.
0: Ya anda por acá el trigrillo. Ah, está bien, está bien. Bueno, ahí está, ¿ves?
1: Esa fue pensada en el trigrillo.
0: El trigrillo. Bueno, ahí nos envía también nuestro amigo Forever un video, reporte de sintonía de Forever. Escuchemos allí a ver qué dice. Sí, ahí está Forever.
1: A ver, ¿qué pasó?
0: Videito allí.
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3: Cordiales y tres, licenciada Vanesita, ya sabe. Aquí estamos, aquí lo estamos reportando de acá. A los 20 de las mejores ligas de Miami, aquí estamos. 50% durante. Viendo el último partido del Barça, pero ya sabe. Del ídolo, aquí estamos. Apoyándolo hasta lo último.
2: De aprovechar.
3: Como buen barcelonista, ya sabe. Bueno, echándole una excelente y bendecida noche, abogado, licenciada Vanesita. Raya, 8000 para usted, ya sabe. Confirme, abogado.
2: 0846.
0: ¿Qué está jugando Barcelona?
4: ¡Por gusto!
0: ¿Qué está jugando Barcelona? Y hasta el final, dice, apoyando ahí como buen barcelonista, está nuestro amigo Forever reportando sintonía, ¿no? Está viendo el partido y escuchando La Verdad Sin Mordaza. 19:41, Sandy Córdoba. Muy buenas noches, abogado y licenciada, dice, ya a todo volumen. Hoy tocó ensalada de pollo. Ya me la serví también, dice. Sí, ya me la serví. O sea, nos cuenta nomás, nos dice, pero no nos envía el menú.
1: Ya se terminó la ensalada de pollo.
0: Ya se comió la ensalada de pollo. Hoy tocó en la merienda ensalada de pollo. Sí, dice que sí está jugando Barcelona, dice. ¿Ah? Que sí está jugando Barcelona. Entonces, sí, ahí está la gente viendo el partido. Ahí me envía también Sandy Córdoba y está viendo el partido allí de Barcelona. 1-0, dice. 1-0. Va perdiendo, pues.
1: Como siempre.
0: ¿Con quién está jugando? El Barcelona Sporting Club va 1-0. ¿Sí? 1-0. ¿Con quién estará jugando? El Barcelona Sporting Club está jugando en Brasil con el Cruzeiro. Así es, ¿no? Está jugando con el Cruzeiro de Brasil. ¿Ya? Y va perdiendo. Se están disputando quién queda el último en la tabla. 19:42 minutos. Ahí están los barcelonistas fieles. Ahí está el final, dice, ¿no? Bueno, sí. Ahí está Sandy Córdoba. También ha sido barcelonista Sandy Córdoba. Está viendo el partido ahí. ¿Ah? Está viendo el partido. Nos ha enviado un capture, ¿ves? Y nos ha enviado un capture de que están viendo el partido. Ahí está el capture, ¿eh?
1: A ver.
0: Ahí está el capture de Sandy Córdoba viendo el partido allí. Y hágale zoom en el donde está el marcador. Ahí está, ¿ves? Ahí está Sandy Córdoba viendo el partido.
1: ¿Cuánto van?
0: Ahí está el marcador, ¿eh? Hágale suma allí.
1: Cruzeiro.
0: Cruzeiro.
1: Uno.
0: Barcelona 0.
1: Y eso querían saber. Esa era tanta la insistencia de que hablemos del Barcelona, el decir que están perdiendo.
0: Ahí está Forever.
1: Ay, no, Forever.
0: Forever y Sandy Córdoba están viendo el partido. Y así todos los barcelonistas apoyando, dice, hasta el final, ¿no? Aunque quede último en la tabla, dice. 19:43. Ya las 19:43 oyentes en la provincia de Santa Elena. Toca ver, dicen. Ya, toca ver ya al final allí. ¿Quién más por acá? La gente que está conectada a la transmisión. Ah, para los barcelonistas allí. A ver, Pedrito. ¿Qué dice Pedrito?
1: ¿Cómo está Pedrito?
0: Luis Ernesto Rosales Rosales. Mañana se van de Rocola. Avisa, dice, para enviar las heladas. Ah, ya. Mañana nos despedimos con Rocola para que envíen las heladas, Pedrito. A ver, otra. Se le hizo agüita y la boca le decía con las heladas. Desde Manatí. Desde Manta Manatí. 19:44. A ver, dice Luis Ernesto Rosales Rosales. Mañana se van de Rocola. Avisa para enviar las heladas, dice. Ahí está Pedrito. ¿Ah?
1: ¿Se acuerda que el fin de semana anterior así despedimos? Pues
0: claro.
1: Y que la gente inmediatamente se activó a pedir que hiciéramos más programas.
0: Pero es porque nos despedimos con Rocola porque venía.
1: Porque había venía segundo Rosero.
0: Segundo Rosero y estábamos de fiesta en las parroquias, ¿no?
1: Sí.
0: Fiestas de parroquialización en Coloncha, Manglaralto y Chandú. Y también había fiestas acá en Santa Rosa.
1: O sea que mañana no hacemos Rocola.
0: No sé, mañana. Dice Luis Ernesto Rosales Rosales, Pedrito, parame bola, Dalton, mañana te envío un matute, ya está dada la orden, hoy se hizo tarde, saludos, abrazos, sigo vivo, saludos a Vane, Stalin y HR, abrazo, dice, Pedrito.
1: Apapachos.
0: Ahí está Pedrito, sigue vivo, dice, saludos a Vane. Párame bola, mañana te envío un matute. Ya está dada la orden. Hoy se hizo tarde, dice.
1: Hoy se hizo tarde, pero mañana no dice que va a refrescarnos.
0: Mañana y el matute. No, pues. Primero dice del matute.
1: Ah, ya.
0: Y de ahí dice que.
1: Que le confirme si va a haber Rocola.
0: Sí, mañana hacemos Rocola por Pedrito.
1: Por Pedrito.
0: Solo por Pedrito hacemos Rocola. Nos despedimos con Rocola. Aunque no venga ningún rocolero para este fin de semana a la provincia. Dice, párame bola, dice, pero fue un éxito, dice. Ah, eso sí,
1: ¿no? Sí, por eso le digo, la gente inmediatamente se empezó a activar y comentábamos que, bueno, después de tanto estrés, tanta cosa que pasa en la provincia, ¿qué? Escuchar un poco de música relaja, ¿no?
0: Querían quedarse de largo, ¿eh? Querían que nos quedemos de largo, ¿no?
1: Querían que nos quedemos de largo.
0: Claro. Confirma, dice Pedrito. Mañana y le hacemos, ¿qué? Unos 5 minutos de Rocola para dejar activada a la gente.
1: 5 minutos.
0: Para dejar encauzada a la gente.
1: No, a mí deme de 15. deme de 15, por favor.
0: 5 es muy poco.
1: No, muy poco.
0: Sí, 5 es muy poco.
1: Unos 15 centavitos.
0: De Rocola. A Stalin le da miedo porque usted se va de largo con las canciones, con la rocola, dice. Y él,
1: bueno,
0: tiene,
1: sí, a mí sí me gusta.
0: Y él
1: me
0: tiene,
1: gusta.
0: Se le pasa que él tiene que viajar a Atahualpa, ¿no?
1: Eso es lo malo.
0: Entonces se le va el bus. Acá no es que se le va el avión, sino que se le va el bus. 19:47.
1: Bueno, si Dios permite, ojalá podamos hacer un poco de rocola el día de mañana.
0: Sí, ¿no? Ahí mañana. Acá nada es programado también, ¿no? Nada es programado, todo es. De manera espontánea, auténtico, original, nada libreteado. Entonces, mañana vemos ahí, según cómo se den las cosas, ¿no? 19:47. Oiga, el día de ayer hablábamos sobre este proyecto que tiene el Colorado en el Cantón Salinas, la intención de construir 2 espigones en las playas ahí del Cantón Salinas, y ante lo cual hubo una, me parece que una socialización o algo ahí por parte del Ministerio del Ambiente, ¿no? Y hubo ahí participación de la ciudadanía para recoger, pues, ¿no?, criterios, observaciones y todo eso. Y a tal punto, pues, de que ha habido un pronunciamiento del comité cívico que preside el abogado Javier Tomalá. Ayer dimos lectura y prácticamente hay rechazo a ese proyecto del Colorado, para la construcción de esos dos espigones. Incluso hay quienes hacen referencia a la nueva ley de olas que ya aprobó la Asamblea Nacional y que está pendiente el pronunciamiento del Ejecutivo, del Presidente de la República, y si es que no hay demandas de inconstitucionalidad. Bueno, eso está pendiente. Pero hasta eso ya hice proyecto y ya ha habido el abogado Javier Tomalá envió una comunicación al alcalde y al Ministerio del Ambiente. Y hoy me etiquetan por acá en un video que ha posteado el abogado Javier Tomalá, que es un poco más ilustrativo, ¿no? Para de pronto quienes no saben o no conocen del proyecto y no entienden la problemática, lo que representaría, lo que significaría la construcción de estos dos espigones en las playas del Cantón Salinas, porque experiencia ya existe, ¿no? Con la construcción de estos espigones del Salinas Yacht Club, que al parecer afectó las playas del Cantón Salinas, porque ayer incluso alguien había posteado allí, el periódico La Primera había posteado una foto del recuerdo, ¿no? De la bahía del Cantón Salinas del año 70. Puede ser una bahía y una playa inmensa, oiga. Y que se dice que desde que se construyó el Salinas Yacht Club fue afectada. Ahí está la foto, miren. La foto y el video, ya vamos a escuchar lo que dice el video. Entonces, y con imágenes del recuerdo allí de lo que era la playa del Cantón Salinas en esas décadas. Entonces, ¿y cómo afectaría la construcción de dos espigones en la actualidad, tomando en cuenta pues lo que pasó ya con el Yacht Club, el Salinas Yacht Club, que no solamente salió afectado el Cantón Salinas, sino que acá en el Cantón La Libertad también se dice que por eso perdimos playa, ¿no? Está el videito, lo podemos poner y escuchar desde el principio, a ver qué dice el abogado que ha posteado, el video que ha posteado el abogado de los Javier Tomalá Montenegro, que repito, ojalá lo entrevisten aquí en la radio en algún momento, en el Noticiero de la Mañana, que son las entrevistas, ¿no? Escuchemos el video.
4: De Salinas. San Lorenzo perdió playa, la arena migró hacia Chipipe, las corrientes cambiaron y muchas olas desaparecieron. Hoy podríamos estar frente al mismo error. Un nuevo proyecto propone construir espigones en Salinas y San Lorenzo como solución a la erosión costera. Pero las propias observaciones técnicas advierten algo preocupante. Todavía no existen suficientes mediciones reales de campo para entender cómo reaccionará esta costa. Además, no se han evaluado completamente riesgos importantes. Corrientes de resaca, impactos sobre la navegación y nuevas alteraciones sobre playas y olas históricas. Incluso el propio estudio reconoce que intervenciones pasadas asociadas al Yacht Club habrían contribuido a la erosión que hoy afecta a San Lorenzo. Salinas sí necesita soluciones, pero soluciones responsables, con estudios más profundos, con participación ciudadana y evaluando alternativas menos invasivas y más sostenibles. Porque las olas no son solo deporte, son turismo, naturaleza, economía, cultura, identidad. Las olas del playero del Miramar, las olas de Paco Illescas, el barco, rompientes que podrían perderse para siempre. Hoy Ecuador ya cuenta con una ley de protección de olas y rompientes. Y precisamente por eso, proyectos como este deben estudiarse a profundidad, con evidencia real, socialización y participación ciudadana.
0: Ya. Ahí está este video, ¿no? Que es un poco más ilustrativo, que recoge imágenes de antaño, ¿no? De décadas de los años 70 allí, cuando Salinas contaba con una playa inmensa, ¿no? Y una bahía ahí que prácticamente ese era el atractivo natural que tenía y que aún tiene, pero ya se ha perdido obviamente playa, ¿no? Y se ha sido afectado, y hay quienes hacen referencia a la construcción del Salinas Yacht Club, que por cierto, hoy vi también unas fotografías, unas imágenes, al parecer el Salinas Yacht Club, no sé si está haciendo una remodelación, una construcción, no sé qué está construyendo, y por ahí vi un posteo, unas críticas al Salinas Yacht Club, ¿ah? Y hacían referencia a la ausencia del alcalde del Cantón Salinas, el Colorado, que no defiende al Cantón Salinas el recurso natural que representa las playas del Cantón Salinas, ¿no? El mar y todo eso, porque al parecer no sé si es que el Salinas Yacht Club se está ampliando, está construyendo. Ya voy a revisar. Sí, ya voy a revisar, 19:53 minutos, 19:53 oyentes en la provincia de Santa Elena. Entonces, Algún posteo vi yo el día de hoy, porque incluso en el video que ha subido el abogado Javier Tomala, hablan de las rompientes, ¿no? Esta ley, esta nueva ley que aprobó la Asamblea Nacional, conocida como la Ley de Olas, y que protege precisamente las rompientes, las olas y lo que tiene que ver al perfil costero, de este tipo de actividades y de este tipo de proyectos turísticos y todo eso, que es la idea, la propuesta del alcalde del Cantón Salinas, la construcción de estos dos espigones, que de por sí ya hay rechazo, ¿no? Ya hay rechazo. Entonces, déjeme ver dónde vi yo ese posteo el día de hoy, el Salinas Jazz Club. Está construyendo algo, no sé, algo, están construyendo algo al apuro, no sé. Y alguien se preguntaba dónde está el alcalde del Cantón Salinas, que no defiende el mar, ¿no? La playa de Salinas, de estos clubes privados. Porque Salinas ya es un club privado que pertenece a personas pudientes, qué sé yo, que son socios, que tienen sus recursos, qué sé yo. Como diría el expresidente Rafael Correa, son pelucones, ¿no? Entonces, este proyecto estaría afectando, ¿no? No sé si se están ampliando, están cogiéndose un poco más de lo que es la playa del Cantón Salinas, pero hoy vi esas imágenes, ese cuestionamiento, ¿sí? Entonces el tema está para tratarlo, debatirlo, analizarlo con diferentes actores, con diferentes, no sé si organizaciones, ¿ya? La sociedad civil organizada también, ¿no? Las cámaras de turismo, no sé qué dicen, ¿no? Aquí hay que escuchar varias voces. Por ahora el frente, los únicos que veo que están por allí emitiendo su pronunciamiento es el comité cívico que preside el abogado Javier Tomalá Montenegro. No veo otros actores dentro de la sociedad civil del Cantón Salinas. No sé, cámara de turismo que dice, no sé qué dicen los operadores turísticos, ¿no? No sé qué dicen incluso los mismos pescadores artesanales. La construcción de dos espigones no afectará a la actividad pesquera, la gente que vive de la pesca.
1: Bueno, según lo que el día de hoy pudimos conversar con don Felipe Rodríguez, él vino en la mañana a una entrevista, abogado, a tratar el tema de esta ley aprobada dentro de la Asamblea, la Ley de Olas, el cual pues manifestaba, y una de las interrogantes que le hizo pues el licenciado Tipán fue esto, ¿no? De la preocupación que tenían algunos pescadores artesanales de verse afectados con esta ley, y lo que él supo manifestar es que no hay en lo absoluto de qué preocuparse, todo lo contrario, hay muchos beneficios para nuestras zonas costeras. A más de esto, le consultábamos sobre ahora ya aprobada la ley, cuál es el paso a seguir para que fielmente se cumpla aquello, ¿no? Ya en territorio, además de los límites que ahora esta nueva normativa pues presenta, y nos indicándonos que habría que esperar el tema de que ya esta ley pase a registro oficial, y allí van a empezar capacitaciones, van a ellos de una u otra manera llegar a estos gremios para que vayan comprendiendo los beneficios y conocer más ampliamente el tema de la ley de olas.
0: Claro, lo de la ley de olas, o sea, él defiende la ley de olas.
1: Sí, abogado.
0: Porque la ley de olas protege precisamente las olas, las rompientes, todo lo que es el perfil costero y todo eso, ¿no? ¿Y de qué los defiende? De este tipo de proyectos que está planteando el alcalde del Cantón Salinas, de este tipo de proyectos que plantea el Colorado, la construcción de estos espigones bajo el argumento de que con eso se va a recuperar playas en el Cantón Salinas. Puede que se recupere playa, pero ¿y las afectaciones para las especies, para las actividades turísticas, para las actividades pesqueras, qué sé yo, ¿no? Entonces, ¿sabe por qué en lo personal me preocupa? Porque el Colorado ya ha demostrado que a él le vale, le importa un pepino lo que apruebe la Asamblea Nacional, las leyes que salgan de la Asamblea Nacional, porque él, ¿no? Siendo de la misma línea política, de la misma tienda política, el oficialismo, el movimiento ADN en la Asamblea Nacional, que es la que impulsa todos estos proyectos, Pero a él le vale. Eso pasó con la ley 7030. La ley 7030, ¿no?, que obliga a los municipios, a las prefecturas, que ya el presidente la semana pasada emitió el reglamento de aplicación, entonces ya es obligación de los municipios, ¿sí?, cumplir con esta ley del 7030, destinar el 70% del presupuesto municipal para obras, proyectos, servicios, y el 30% nada más para lo que es gastos administrativos o gastos corrientes, entre ellos nómina y sueldo. Pero cuando la Asamblea Nacional aprobó la ley 7030, que era para evitar el despilfarro, el derroche de recursos, contrataciones artísticas, shows artísticos internacionales, entre otros despilfarros o desperdicio de recursos, resulta que en esos días el Colorado estaba trayendo artistas y estaba haciendo eventos. O sea, una vez aprobada la ley 7030 en la Asamblea Nacional, al Colorado le valió un pepino, un comino, digo yo, no sé. Pero él hacía todo lo contrario de lo que ya había aprobado su bloque oficialista en la Asamblea Nacional. Entonces, ahora, eso pasó con la ley 7030. Ahora que ya está aprobada la ley de olas, vamos a ver cuál es la postura del Colorado, del alcalde, si desiste de su propuesta, de su proyecto de construir dos espigones, o se mantiene en esa iniciativa y se mantiene en la necedad y en la tozudez, toda vez que ya hay rechazo, ¿sí? Uh-huh. Ya hay rechazo a la construcción de esos dos espigones que plantea el Colorado. Entonces, esa es la interrogante, ¿no? ¿El Colorado se acogerá a las observaciones, a las recomendaciones, a las sugerencias que les está haciendo la comunidad, la ciudadanía, en este caso el Comité Cívico y otras instituciones, ¿no? ¿Sabrá escuchar que hay rechazos? ¿Sabrá escuchar que la gente se está oponiendo, qué sé yo? ¿Y se acogerá a lo que dice la ley de olas? ¿Respetará lo que dice la ley de olas, aprobada por la Asamblea Nacional, entre esos su bloque oficialista, o no, o hará lo que le da la gana? Pregunto. 20 horas en punto. Esa es la interrogante, ¿no? Uh-huh. Ojalá algún rato haya algún pronunciamiento al respecto. 20 horas en punto.
1: Nos vamos, abogado, llegamos a la parte final, ya por fin. Acá el ingeniero se va a su casa.
0: Ya.
1: De la teta que se da vuelta.
0: Ya.
1: Ah, ya. ¿Qué es eso?
0: ¿Qué cosa?
1: Está rogando por un chivito.
0: Un chivito.
1: Ah, ya.
0: Le está saliendo un chivito.
1: Le está saliendo un chivito ahí ya del horno.
0: Ya.
1: Nos vamos, amigos. Descansen. Una bendecida noche. Mañana cerraremos semana, si así Dios lo permite, con cada uno de ustedes.
0: Chévere. Habrá señales. Que alegre el fin de semana. Un éxito. Programa viernes anterior, modo feriado. Ahora poner modo Dalton Van. El éxito está en ingeniero de sonido, dice. Mañana habrá señales, dice Pedrito.
1: ¿Eh? Ah, ¿no? Mañana hay refrescante, no dijo Pedro. Pedrito, pero usted, ingeniero, para que no se quiera ir.
0: ¿Usted desde Manatí. Ah, ya. Y las fiestas en el barrio 28 de mayo, ¿no? Con los Bravos, ¿no?
1: Los Bravos de Manatí.
0: Los Bravos y su orquesta desde Manatí. Así escribió Don Milton Rodríguez, me hizo leer así.
1: No, desde Manta, Manatí.
0: Y ahí dice, y tenía todavía la tilde en la I. Y por eso dije, Manatí. Leí, me hizo leer así Don Milton Rodríguez, pues, que no funcionó el corrector allí. 20:02, señoras y señores, que la pasen bien, descansen, excelente noche. Dios mediante, nos reencontramos el día de mañana con más aquí en La Verdad Sin Mordaza.
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6: 20:02.
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0: capacitación. Entonces eso demuestra que no hay privacidad. Se está interrumpiendo nuestra privacidad. Han puesto una cámara. Yo digo, yo no tengo miedo.
1: Claro.
0: Yo soy el primero que llego antes que los empleados y voy anotando a qué hora llegan, porque como dije, no hay talento humano. Llegan a la hora que les da la gana, se van, salen. A veces no hay nadie ahí en la oficina. Bueno, muchas cosas más.
1: Los andan siguiendo, persiguiendo, como que fueran ustedes empleados de la institución. Entonces, ustedes son autoridades, son vocales, electos por el pueblo.
0: Mire, eso está mal.
1: Y cualquier cosa que anden haciendo por algún otro GAT parroquial en alguna otra institución, obviamente está dentro de sus funciones como haciendo gestiones, ¿no? Me imagino. Y si es capacitándose también, mucho mejor, conociendo cómo se manejan las cosas en otro GAT parroquial, que a lo mejor está mejor organizado, mejor administrado y todo eso, ¿no? A diferencia del GAT parroquial de José Luis Tamayo.
0: Por eso yo siempre he dicho y lo sigo sosteniendo, el equipo de asesoramiento del presidente es malo, malísimo. Uh-huh. Miren ustedes en qué le hacen caer. Te están interrumpiendo nuestra privacidad. Pero bueno, la ciudadanía dice que estamos peleando. Escuchen, ciudadanos. Del año pasado, desde enero hasta junio, mi estimado abogado, no se aprobaban actas. Ahora que yo llego y reviso los documentos que tienen los compañeros, han aprobado actas en el mes de diciembre, terminando el mes de diciembre, terminando el año 2005, apuradamente esas actas. ¿Puede imaginarse usted?
1: Claro.
0: De pronto los ciudadanos, ¿eso es pelear? No. ¿Eso es administración pública? No. ¿Qué pasa? ¿Qué está pasando? Porque nosotros le decimos la verdad, para que corrijan y no corrigen. Eso no es pelear. Porque a nosotros no nos han elegido no para pelear, sino para trabajar, y lo hemos hecho. Hoy lo vamos a demostrar en la rendición de cuentas y también para fiscalizar.
1: Claro.
0: Y no es pelear. No puede ser posible que no se aprueben las actas. Y por último, oiga, no se hacen las reuniones presenciales porque nosotros queremos presentar varios temas, como dijo la compañera ingeniera. Uh-huh. Temas importantes de la administración y de MUI. No sé qué miedo tenga.
1: Claro, ¿cuál es el temor de hacer la
0: reunión? El temor de hacer reunión presencial. Mire usted, bueno, ni siquiera tienen la delicadeza de entenderme y comprenderme a mí. Por lo menos un poquito. Le pedí hacer reunión presencial porque no se me escuchaba la voz antes. Ahora ya se me escucha un poco mejor. Y tenían el descaro de decirme en las reuniones, pero hace mala voz.
2: La secretaria.
1: No, pues.
0: Puede imaginarse usted.
1: Que ya no están pasando por la misma situación en cuanto a la salud, ¿no? Una intervención quirúrgica y todo eso, una operación. Entonces, bueno, en todo caso esperemos que todo salga muy bien en el informe de rendición de cuentas, que la ciudadanía vaya, se entere de todas estas cosas que ustedes van a informar, y por supuesto que las cosas, por lo menos en esta recta final que ya está este actual periodo, traten de corregir, enmendar, qué sé yo, y cuando terminen su periodo administrativo, pues obviamente puedan salir todos por la puerta grande y que la ciudadanía del pueblo de José Luis Tamayo quede complacido con esta administración, por lo menos en la parte final. Gracias, mi estimado máster.
0: A usted,
1: ¿no?
0: También, muchas gracias. Bien. Que Dios le bendiga.
1: Gracias, hemos conversado con el máster Luis Tomalá, vocal del GAT parroquial de José Luis Tamayo, la ingeniera Shirley de la Cruz, vicepresidenta, ¿no? Así que le vaya bien en su informe de rendición de cuentas, sigan adelante, ingeniera. No se cambie el saquito, siga usando el mismo saquito.
2: Hoy voy a llevar un vestido verde.
1: Ya, que siga usando ya la misma ropa, el mismo saquito, que le tomen foto, que le hagan video, que la hagan viral, ¿ya? Así que no se preocupe por eso, ¿no? Bien, nos vamos a la pausa. Amigos, amigas oyentes, regresamos con más aquí en el informativo satelital en este día viernes.

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1: 10:08.
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4: 10:10.
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1: 10 horas, 12 minutos.
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0: Avanzamos, señoras y señores, ya a las 10 de la mañana con 13 minutos, 10 con 13 oyentes en la provincia de Santa Elena. En este día viernes tenemos más información para compartir con ustedes. Oiga, vamos a escuchar al licenciado Javier Reyes Tipán, que tiene un dato de última hora para los habitantes de la provincia de Santa Elena, ¿no? Información que tiene que ver con estos mantenimientos programados que y estos cortes de energía eléctrica programados que el gobierno nacional ha anunciado, ¿no? Por posibles afectaciones de fenómeno de El Niño. Entonces va a haber mantenimiento en algunas ciudades, en algunas provincias, y la interrogante era si la provincia de Santa Elena también sufriría esos cortes programados, ¿no? Esos apagones programados. Entonces ahí está la información con el licenciado Javier Reyes Tipán, ¿no? Tiene el dato, parece que ya ha conversado con el representante de la CENEL aquí en la provincia de Santa Elena. Escuchemos allí adelante al licenciado Javier Reyes Tipán, ¿no? Le escuchamos, amigos, amigas, oyentes, escuchemos. No, no tenemos el audio.
1: Para todos los oyentes de la provincia de Santa Elena, mucha atención. Termino de hablar con el gerente de la agencia de negocios en el Santa Elena, el ingeniero Nicolás Brando. En un breve diálogo mantenido hace breves instantes, nos acaba de manifestar, atención, provincia de Santa Elena, los mantenimientos y cortes en el cantón Santa Elena y toda la provincia no se van a dar. No está considerada la provincia para estos mantenimientos y los apagones correspondientes. Así que, de las propias palabras del ingeniero Nicolás Brando, la provincia de Santa Elena es netamente turística. La provincia de Santa Elena mantiene ese talante de ser una ciudad, de ser ciudades turísticamente que reciben a muchos ciudadanos. Y ha sido considerado esa situación para que los cortes de energía en la provincia de Santa Elena no se den. En las propias palabras del ingeniero, no estamos en el listado para los racionamientos. Así que tranquilidad a la provincia de Santa Elena, que muchos se preguntaban si estamos o no estamos inmersos en estos mantenimientos que iban a provocar un racionamiento de energía eléctrica. Mi querido Dalton Yaguale y comunidad entera, Nicolás Brando, gerente de CENEL en la provincia de Santa Elena, ha manifestado que no va a existir racionamiento en la provincia de Santa Elena para esto anunciado por el gobierno nacional. ¿Por qué razón? Porque no estamos considerados en ese listado, porque somos netamente turísticos. Así que tranquilidad, que no habrá racionamiento en la provincia de Santa Elena.
0: Ok, bien, gracias, ¿no? Gracias al licenciado Javier Reyes Tipán por ese dato, por esa información que nos proporciona para la tranquilidad de los habitantes de la provincia de Santa Elena. La provincia no está considerada para los mantenimientos y por lo tanto no habrá apagones, no habrá racionamientos en la provincia de Santa Elena, ¿no? Ya confirmado, una vez que el licenciado Javier Reyes Tipán ha conversado con el representante de la CENEL acá en la provincia de Santa Elena, el ingeniero Brando es, ¿no? El señor gerente o administrador de la unidad de negocios Santa Elena, de la CENEL Santa Elena, ya a las 10 de la mañana con 18 minutos, y asimismo el ministro de Ambiente y Energía, Juan Carlos Blum, habló sobre estos planes energéticos y mantenimientos programados ante posibles efectos de El Niño. El ministro del Ambiente y Energía, Juan Carlos Blum, se refirió a los planes energéticos y mantenimiento

que si no se realizan estos mantenimientos, que implicarán racionamientos de energía eléctrica de hasta 4 horas durante el evento de El Niño, podrían darse problemas mayores. Nos podría pasar como sucedió en Esmeraldas, donde hubo cortes de 2, 3 y 4 horas, pero seguidas porque el transformador explotó por lo viejo. Estamos tratando de prevenir, dijo el ministro. Las provincias que tendrán los racionamientos son las que tienen mayor cantidad de infraestructura eléctrica. Hay estructuras que necesitan más mantenimiento, agregó. Y el cronograma para los planes energéticos es definitivo, no se sumarán nuevas localidades, no se sumarán, por lo tanto, y como no está considerada la provincia de Santa Elena, entonces no habrá racionamiento, no se van a sumar más localidades, dice, no se sumarán nuevas localidades. Además, Bloom explicó que es independiente para cada localidad y zona. Es importante resaltar es que me cortarán una sola vez, dice, no es que a la siguiente semana me cortarán nuevamente, explicó. Todas las ciudades tendrán diferentes horarios. Bloom señaló que se buscó que sean en la madrugada, pero en las diferentes zonas será durante el día debido a varios factores como la seguridad. Bloom explicó que los cortes de luz durante el mantenimiento son por seguridad del sistema y de los trabajadores. Hay trabajos que se pueden realizar en caliente, pero no todos. Las paralizaciones del servicio de electricidad, insistió, serán solamente por 2 fines de semana y terminarán el 7 de junio. Eso en las ciudades y provincias donde habrá mantenimientos y donde habrá racionamientos, ¿no? Pero, insistimos una vez más, ya confirmado, ratificado, la provincia de Santa Elena no sufrirá esos racionamientos porque por acá no se va a dar ese tipo de mantenimiento, ¿sí? Descartado entonces, no habrá apagones, no habrá racionamientos programados acá en la provincia de Santa Elena. 10:21, las 10:21 oyentes en la provincia de Santa Elena, 0997-23-1321, habilitada la línea, 0999-901011, que ya voy a revisar, por cierto, tengo ahí varios mensajes que están pendientes. Saludos para nuestro amigo Orlando de la Cruz reportando sintonía. Buenos días, mi estimado abogado Dalton Yagual Borobor. Un saludo también para el licenciado Javier Reyes. Ahí está Orlando de la Cruz reportando sintonía. Gracias. ¿Quién más por acá? También saludos para mi pana, el mocho Manuel Tumbaco Reyes, que dice mi pana. Excelente, dice doctor, escuchando el noticiero, viajando por trabajo, full sintonía. Eso fue temprano, me envió este mensaje, hace un rato, hace una hora más o menos. Excelente, doctor, escuchando el noticiero, viajando por trabajo, dice, full sintonía. Saludos para mi pana Manuel Tumbaco Reyes, más conocido como El Mocho. Ahí está el hombre, laborando, trabajando y escuchando la 91.7 FM, escuchando el informativo satelital. Reviso líneas de WhatsApp, ya saben, 0997-23-1321, 0999-901011. A ver qué dice por acá, Marixa Perero, bendiciones a este gran grupo. Ahí está la gente del grupo Yo Escucho Antena reportándose. Chévere. Mónica Hermenegildo, buenos días, licenciado Reyes Tipán y abogado Dalton, dice, saludándole desde la Virgen del Carmen. Ahí está Mónica Hermenegildo desde la Virgen del Carmen, también reportando sintonía. ¿Quién más por acá? Más reportes. Buenos días, licenciado y abogado. Saludos para don Antonio Vilche. ¿Qué dice don Antonio Vilche? Buenos días, licenciado y abogado. Hagan la llamada sorpresa a la autoridad que le competa. Mañana ya estamos fin de mes y no se ve ninguna maquinaria de asfaltado para terminar de arreglar ese daño que está en la refinería por culpa de Aguapén en Santa Elena, que hubo el mismo problema. Está asfaltado desde hace más de una semana. La pregunta es, ¿hasta cuándo se siguen burlando del pueblo? Bendiciones. Sí, oiga, qué problema ese socavón allí, ¿no? Se tomaron su tiempo para reparar el daño allí, esa tubería que se había perforado, una roca por ahí había roto esa tubería, qué sé yo, se tomaron su tiempo, ahí desviaron el tráfico, se formó un caos, ya, bueno, pasamos esa situación, pero arreglaron el tema de la tubería,
pero lo que tiene que ver al asfalto.

0: asfalto, no han colocado la carpeta asfáltica, no han hecho esa reposición de asfalto una vez que rompieron el asfalto para poder hacer los arreglos a la tubería. No se supone que tienen que dejar tal como estaba. Pero el gerente dijo que el viernes de hace como cuántas semanas, oiga, estaba ya eso listo. Pero nada, nada. Repararon la tubería, rellenaron. Ese relleno ya está hundido. Ya los carros que pasan por allí, los vehículos que pasan por allí, tienen que pasar por ese desnivel. Entonces, aparte de la polvareda que eso representa todos los días y todo el día, ¿no? Y hasta la noche y la madrugada, los vehículos que pasan por allí. Y hasta el momento pasan los días y nada, no se coloca el asfalto, no se coloca la carpeta asfáltica. Entonces, ¿cuál es la situación? En Santa Elena también dice que hubo un problema así similar, también hubo un socavón por allá, ¿no? Y por allá dice que ya la semana pasada ya colocaron el asfalto. Y acá pasan los días y nada que ver. ¿Ah? Entonces, ¿qué es lo que pasa? ¿Qué es lo que sucede? Que no hay asfalto en el país, que el contratista, no sé si es un contratista o la misma empresa directamente Aguapén EP, que no logra gestionar el tema del asfalto, no consiguen asfalto, o cuál es la problemática, ¿no? Pero ahí están, pasan días, pasan semanas. ¿Y quiénes sufren las consecuencias? Los vehículos, sean vehículos particulares o nuestros amigos del gremio amarillo también, que todos los días hacen sus carreras, la gente que va hacia Santa Elena, la gente que va hacia Vallenita, la gente que ingresa hacia los barrios suburbanos del Cantón La Libertad, ¿no? Al barrio 6 de diciembre, los que van para Virgen del Cisne, los que van para la San Vicente, la Ernesto González, 7 de septiembre, 25 de septiembre, todos estos barrios aledaños, ¿sí? Entonces, para los que van para la Enrique Gallo, también, los que van vía Santa Elena, también, o los que vienen de Santa Elena hacia La Libertad, bueno, ellos pasan por allí, el tema de la polvareda igual, ¿no? Entonces, no hay una explicación. Que le hagan la llamada sorpresa, dice, ¿ya? Ya el licenciado Javier Reyes de Pan, por una situación familiar, ya no está acá en los estudios, así que me toca estar aquí. Me dejaron encargado el kiosco, oiga, de aquí hasta el mediodía, me dejaron encargado el kiosco, así que bueno, ahí estamos. Saludos para Nicolás Figueroa, escuchando la 91.7 FM, ahí nos envía el capture, va en su vehículo, en su automóvil, allí en su estéreo, va sintonizando la 91.7 FM, Antena Península. Este es su espacio informativo, el informativo satelital, ¿no? ¿Qué hay más por acá? A ver qué dice. Abogado, buen día. Trabajando, dice, acá en Manglar Alto, está de fiesta por sus 165 años de parroquialización. ¿Qué hay en Manglar Alto hasta ahora? ¿Ah? ¿Qué hay? Ahorita se está desarrollando algún evento, alguna actividad en estos momentos, no sé. ¿Ah? Cualquier cosa me avisan, me indican. ¿Ah? Pero allá está, ¿ven? Hay saludos para la gente que reporta. Abogado, buen día, trabajando acá en Manglar Alto, que está de fiesta por sus 165 años de parroquialización. Saludos para todos nuestros hermanos y hermanas manglaraltenses, así es, ¿no? Para todos nuestros hermanos comuneros, comuneras de la parroquia Manglar Alto. Ya las 10 de la mañana con 27 minutos, 10 con 27, don Alvarito Muñoz, ¿qué dice? Antes pareciera que el GAT de Muey aplicaría el 70% en área administrativa y el 30% en obras, y pareciera que es menos, por eso no se ve obras en José Luis Tamayo por parte del GAT parroquial, ¿sí? Entonces, ahí está, ¿ve? Por eso no se ve obras en José Luis Tamayo por parte del GAT parroquial. Parece que el GAT de Muey aplicas el 70% en área administrativa y el 30% en obras, dice, y parece que hasta menos. Ya, sí, ¿no? Una decepción, una frustración, esta actual administración del GAT parroquial de José Luis Tamayo, ¿no? Esta actual administración que deja mucho que decir y que desear. Se le fue 3 años y no hicieron nada, oiga, en beneficio de la ciudadanía, en beneficio de la comunidad. Y veo inversiones, y veo contrataciones, montos, oiga, considerables, pero y obras para la ciudadanía, la población de José Luis Tamayo, nada que ver, naranjas, que mantenimientos, que hasta un lastrado, relleno ahí, lastrado, que no, nadie sabe dónde está ese relleno, ese lastrado, ¿ah? 10 de la mañana con 29 minutos. A ver qué más por acá. La gente que está pendiente de los mensajes, hay mensajes que están desde temprano, ¿ah? Dice, eso no es nada. La sesión Zoom lo hacen no desde otro lugar, sino del mismo GAT parroquial. Eso, ¿no? Hacen sesión vía Zoom desde el mismo GAT parroquial. ¿Ah? ¿Y por qué no la hacen presencial? Oiga, ¿qué tiene algún miedo, algún temor el presidente? ¿O no quiere verle la cara? Pues igual tiene que verle la cara, aunque sea vía Zoom, pero la cosa es de frente, ¿no? Allí de manera presencial, ahí de tú a tú. Pero no. Dos años sesionando vía Zoom. Estas modalidades, esta forma telemática de reunirse, ¿no? Que se, a través de varias plataformas, a través de varias aplicaciones, que se activaron, se implementaron y tuvieron todo su apogeo desde la pandemia, fue, ¿no? Que salieron estas aplicaciones, ya las reuniones, como no se podía hacer por el COVID, por la pandemia, ya las concentraciones masivas estaban prohibidas, ¿no? Para evitar el contacto, para evitar el contagio y todo eso, ¿no? Acuérdense que nos hacían, nos daban una distancia, ¿no? De persona a persona teníamos que estar alejados unos, ¿cuántos metros eran? Ni me acuerdo ya cuántos metros era que nos tenía, de 2 metros mínimo creo que era, ¿no? No podíamos acercarnos 2 metros, 2 metros, 3 metros, una persona con otra, ¿ya? Entonces, allí fue que se estuvieron todo su apogeo de estas aplicaciones, estas plataformas de Zoom y de otras más, ¿no? Para poder hacer reuniones virtuales, así, de manera telemática. Ok, eso fue por la pandemia, de manera emergente y todo eso, ¿no? Pero ya ahorita ya la pandemia pasó, ¿ya? Hay que tener, sí, sus medidas de bioseguridad, ¿no? Hay mucha gente que nos quedamos con ese hábito, ¿no? De lavarse las manos frecuentemente, de utilizar alcohol, algunos todavía usan mascarilla y todo eso, ¿no? Entonces, ya muchos que nos quedamos, nos acostumbramos, mantenemos ciertas medidas de seguridad o de bioseguridad, pero eso de reunir, ya, o sea, dejar todo hacer vía Zoom, vía telemática, o sea, no, pues está bien, de manera excepcional, qué sé yo, por A, B, C motivo, qué sé yo, ya, está bien, una vez, una que otra, pero siempre, ¿no? Entonces, por eso digo, la Asamblea Nacional, los asambleístas deberían regular esa situación, deberían hacer una reforma allí en el Código Orgánico Administrativo, que las sesiones telemáticas sean de manera excepcional, o por ejemplo cuando alguien está delicado de salud, que okay, ya vamos a hacer la reunión presencial, pero el vocal, el máster Tomalá está delicado de salud, entonces bueno, a él se le permite conectarse de manera telemática, ¿ya? Pero él, pues, por su situación, por su delicado estado de salud, pero el resto muy bien puede ir de manera presencial, ¿ya? Entonces, eso, pero todo hacen de manera, todo vía Zoom. 10 de la mañana con 33 minutos. A ver, tenemos información con Manuel Meregildo, nuestro amigo el Messi. Una problemática allí, oiga, en el barrio Manaví, calle 20 del barrio Manaví. Esto es en Santa Elena, me parece, ¿no? En Santa Elena. Allí un problema también con un canal abierto, aguas negras, malos olores. Entonces, está la nota con Manuel Meregildo. Escuchamos, amigos, amigas, oyentes. No. A ver, por acá está la nota, dice, me escuchemos.
1: Bien, compañero, ¿qué tal? Muy buenos días a la audiencia de la provincia de Santa Elena. Seguimos desde el cantón La Libertad, entre Calderón y Manaví. O sea, aquí estoy en el sector Calderón, precisamente donde estoy estoy sacando la información sobre este basurero improvisado y sobre un canal abierto.
0: A ver, algo pasa ahí con el audio. Sí. 10 de la mañana con 34 minutos, las 10 con 34, oyentes en la provincia de Santa Elena. A ver si intentamos allí nuevamente, ¿no? Con Manuel Meregildo.
1: Bien, compañeros, ¿qué tal? Muy buenos días a la audiencia de la provincia de Santa Elena. Seguimos con información desde el Cantón La Libertad, entre Calderón y Manabí. O sea, aquí estoy en el sector Calderón, precisamente donde estoy sacando la información sobre este basurero improvisado y sobre un canal abierto que sus aguas están negras y putrefactas con malos olores. Y del otro lado paso la calle y ya estoy en el sector Manabí. Aquí tengo a una moradora muy preocupada por la situación porque con la contaminación ambiental es a diario en este lugar donde ellos permanecen encerrados por situaciones que también de la delincuencia también han sido una familia han sido víctimas, ¿no? Pero conversemos con la señora. Señora, muy buenos días. Bueno, una realidad lo que pasa en su sector barrial Calderón. Muy buenos días. ¿Con quién tengo el gusto, madre?
2: Bueno, sí, la basura aquí aflora en la mañana, en la tarde, en la noche, y tras de eso ayudan los grandes hacheros, los que vienen a recolectar las botellas, los cartones, y en sí los moradores no ayudan en nada, ya porque todos los moradores muchas veces en la noche botan trapos viejos, colchones, y es un desastre total, hasta animales podridos vienen a dejar ahí. Y uno sí pasa de verdad encerrado en su casa. Yo estoy encerrada en mi casa porque de verdad que las moscas no nos... Y tengo esos matamoscas, que es un líquido que hay, pero ni aún así.
1: No así.
2: Ya, entonces, de todos los lugares vienen a dejar. Ya se hizo un basurero completamente para toda la comunidad. Porque de atrás, de adelante, al norte, al sur, de todos los lados.
1: ¿No le han hecho un llamado de atención a la región que no vuelva la basura porque está contaminando el medio ambiente?
2: Es que ellos también, como de su casa, me imagino que ellos no deben tener esa basura ahí. Ya han de tener una buena residencia en una ciudadela que no se echa la basura, ¿no? Pero ellos no piensan en la comunidad. Y igualmente, toditos nosotros pagamos los predios, toditos pagamos los impuestos. Ya, él ya debe, esta calle debería de arreglarla perfectamente. Supuestamente tiene esta bordillo, supuestamente, pero ¿de qué nos sirve? Ya, no lo vinieron a terminar, esto lo dejó el anterior alcalde. Y cuando el señor Tamarí vino a pedir el voto aquí en mi casa, que vino supuestamente a regalar una botella de gas, que lo iba a arreglar, ya mismo sale. Ahorita anda apurado por ahí nomás, que por acá atrás lo que hace es colocar tierra, mi brea, por ahí unas gotitas de ese.
1: O sea, ha dejado un trabajo inconcluso. O sea, la anterior administración lo dejó inconcluso. Y la actual administración también lo está dejando inconcluso. Oiga, terrible, ¿no? Oiga, y el canal abierto, que sus aguas putrefactas,
2: ¿no? Oiga, eso está horroroso. Ahí les digo que botan hasta los animales muertos también. Ya, por eso aquí vuelvo a repetirle, creo que todos. Usted ve la ciudad perdida. Aquí no llegan a robar, nadie sale porque
1: todo el mundo está encerrado en reja, ¿no?
2: Todo tenemos cerrado, todo. Nosotros no pasamos con la puerta abierta. Y mire lo que hace la comunidad. Mira, mi basura está dentro. Y desarman de todo. Y eso,
1: gente cochina que viene a dejar de otro lado a la basura, ¿eh?
2: Sí, de otro lado. Vienen en carretilla, vienen en carro, botan fundas grandes. Eso ya sí son basureros general, peninsular. Hace mucho una vecina de aquí en un carro andote sacó allá la basura.
1: Oiga, terrible, ¿no?
2: No hay colaboración para nadie. Y es que como ellos no están en toda la esquina, pues ellos están más allá, me imagino yo que no le de llegar el dolor. Pero es terrible, está todo. De allá, de acá.
1: Perfecto, madre linda, no oiga, preocupada por la situación. ¿Qué decirle a las autoridades?
2: Que se preocupe más y que deje andar paseando mucho y hacer tanta fiesta que no nos
3: sirve. Quiero volver al centro de Seneco.
1: Bien, esta es la novedad que damos a conocer, compañeros, quienes están ahí en cabina, sobre las imágenes que les estoy enviando en este lugar del barrio Calderón. No, estoy precisamente en el barrio Calderón. Cruzo la calle y ya estoy en el barrio Manabí. donde los inconvenientes y el malestar de la ciudadanía que vienen a dejar fundas grandes con desechos sólidos, animales muertos en este canal abierto, ¿ya? Y donde la señora manifiesta de que la administración anterior había dejado este trabajo inconcluso y nunca lo terminaron. En la actual administración vinieron a regalar cilindros de gas en este lugar que ya iban a arreglar y tampoco lo han arreglado. Entonces, ¿qué pide la ciudadanía? Un poquito más de atención, porque aquí, en este lugar, en este canal abierto, se encuentra también desechos sólidos, como usted podrá evidenciar las imágenes repetidas, sus aguas están putrefactas, tan negras, con malos olores. Imagínese la ciudadanía que habita en el lugar, que habita en el lugar, en sus alrededores, tienen que soportar de mañana, tarde y noche, y así mismo duermen con estos malos olores. Y aquí nadie ve nada, nadie dice nada, nadie hace nada por el bienestar de la ciudadanía y por el bienestar de los libertenses que precisamente ven estos inconvenientes. Y no hay solución, no hay solución, compañeros. Esto es lo que nosotros podemos informar desde el Cantón La Libertad, entre Calderón y Manabí.
0: Bien.
1: Seguimos con más allá en estudios.
0: Gracias, Manuel, ¿no? Gracias. Oiga, corrijo allí, yo decía Barrio Manabí, Cantón Santa Elena, ¿no? Ha sido acá Barrio Manabí y barrio, entre Barrio Manabí y Barrio Abdón Calderón, aquí en el Cantón La Libertad, esta problemática, ¿no? Que aqueja a los moradores, oiga, basurero improvisado, problemas allí con el canal, un canal abierto, las aguas negras, malos olores. Allí nos envía Manuel Meregildo imágenes, ¿no? De ese botadero de basura improvisado allí. Que la gente, oigan, hay gente que es cochina, puerca, oiga, yo no sé, para deshacerse de su basura, la que ellos generan o la que se genera en sus hogares, en sus domicilios, no esperan el vehículo recolector, sino que buscan un espacio y ahí botan y eliminan su basura, ¿no? Afectando a los moradores, afectando a la comunidad. Está ese canal, oiga, esas aguas negras putrefactas, allí el video que nos envía Manuel Meregildo, y allí donde está donde empieza el canal, la gente bota su basura, ¿no? Entonces, eso es contaminación ambiental. Nadie pone orden allí. Ya las 10:41, hay una pausa pendiente. Vamos al corte que corresponde. Amigos, amigas, oyentes, regresamos con más aquí en la 91.7 FM en el informativo satelital. Ya retornamos.

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0: Bien, gracias por la espera, señoras y señores. Ya estamos de vuelta al aire con ustedes nuevamente en esta mañana, en este día viernes, hoy inicio del fin de semana, ya 29 de mayo del año 2026, ¿no? Ya prácticamente cerrando este quinto mes del año, el mes de mayo, ¿no? Ya estamos 29, mañana sábado 30, domingo 31, es decir que el día lunes que ya regresamos a trabajar, a laborar, ya estaremos junio, ¿no? Estaremos ya 1 de junio, será el día del niño, ¿no? Primero de junio, día del niño, así que llegamos ya mismo, oiga, ya estamos para llegar a la mitad del año, oiga, la mitad de este año 2026, así avanza el tiempo, ¿no? Ya las 10 de la mañana con 50 minutos, 10 con 50 oyentes en la provincia de Santa Elena, en el territorio continental ecuatoriano, ya las 10 con 50 minutos, así avanza el tiempo, oiga, luego de las 11 o las 30 estaremos haciendo inscripciones, las últimas inscripciones para el sorteo de los premios, que me indica por acá producción que el sorteo será en horas de la tarde, ¿ah? El sorteo será en la programación de la tarde, así que estén atentos, pendientes, hasta eso, bloque de inscripciones, luego de las 11 horas 30, ¿sí? Ahí estaré inscribiendo y pues para que estén pendientes ya, porque el sorteo será en el programa de la tarde de las chicas y el programa No Se Apene, ¿no? Entonces, para quienes estaban preguntando por el sorteo y por los premios y todo eso, ¿no? Ya las 10 con 51 oyentes en la provincia de Santa Elena, en todo el territorio continental ecuatoriano. Ya las 10:51, amigos, amigas, oyentes, vamos a continuar con más aquí en su espacio informativo, ¿no? Su espacio de noticias, el informativo satelital. Oiga, por acá estaba yo revisando porque me hicieron llegar, unos links, ¿sí? Sobre una situación que pensé que iba a quedar aquí localmente, pero está como que trascendiendo esta situación ya con medios digitales a nivel nacional, ¿ah? La semana pasada, en la provincia de Santa Elena y sobre todo en redes sociales se hizo motivo de comentario una actividad, porque los políticos actualmente, los que van a ser candidatos, están algunos desesperados, inclusive buscando la forma de promocionarse, buscando la forma de llegar a la ciudadanía, a la comunidad, a la gente, al pueblo, ¿no? Entonces hay formas y formas, hay estrategias. Entonces hay quienes realizan actividades, ¿no? Que van en beneficio de la ciudadanía y la comunidad y que está muy bien, ¿no? Lo hable, la ayuda, la labor, la ciudadanía, lo que le llegue, cojan nomás, porque ya en las urnas ahí usted decide a quién le da su voto de confianza, ¿no? Pero dentro de las actividades se cometen errores, ¿ya? Y yo emití mi criterio de manera personal y como comunicador, y también hice un análisis allí que lo publiqué en mis redes sociales, ¿no? Ya en el ámbito jurídico, en el ámbito constitucional. Entonces, pero pensé que todo esto se iba a quedar allí nomás, pero ahora en cambio me preocupa porque como que está trascendiendo a nivel nacional, medios digitales a nivel nacional, que están haciendo eco de esta situación. Entonces, el día de ayer recibí un par de links donde hacen referencia a esta situación de esta donación que hizo el concejal Bruno Dede, concejal del Cantón La Libertad, de una silla de ruedas a una chica allí con discapacidad, que todo el mundo resalta, ¿no? Lo hable la labor, ayudar a las personas de escasos recursos, a las personas de los grupos de atención prioritaria, a las personas de los grupos vulnerables, eso está muy bien, pero cuando ya se lo hace con una intención, un fin político, entonces allí es donde vienen los cuestionamientos y las críticas, ¿no? Entonces, pensé que iba a quedar la situación de manera local aquí en La Libertad y en nuestra provincia de Santa Elena, pero está trascendiendo. El día de ayer me hacen llegar un link de esta página Ecuador TV. Es un medio digital, ¿no? A nivel nacional, donde publican y hacen referencia a esta situación del concejal Bruno Dede en la página de Ecuador TV, que ustedes pueden revisar, que no me estoy inventando, ¿no? Dice, atención, el concejal que creyó que regalar una silla de ruedas con su nombre le daría votos. La entrega de una silla de ruedas por parte del concejal de La Libertad, Bruno Dede, generó reacciones y críticas en redes sociales luego de que el implemento apareciera con el nombre del funcionario y la bandera del cantón. Usuarios cuestionan la acción y señalaron que este tipo de ayudas no deberían ser utilizadas con fines políticos, especialmente al involucrar a personas con discapacidad. Y es que publicaron la foto incluso con el rostro de la chica, ¿no? De la señorita allí con discapacidad. O sea, no cubrieron para nada su identidad, ¿no? La expusieron públicamente solo por hacer una donación y poner allí su propaganda, su logotipo, qué sé yo, su nombre. Ya, para que la niña donde quiera que vaya con su silla de ruedas le vaya haciendo propaganda política. Eso es lo que la gente cuestiona, ¿no? De ahí la donación, la ayuda técnica, todo estaba muy bien, pero el momento que ya le ponen la propaganda política, en ese momento empiezan las reacciones, ¿no? Usuarios cuestionaron la acción y señalaron que este tipo de ayudas no deberían ser utilizadas con fines políticos, especialmente al involucrar a personas con discapacidad. Las críticas aumentaron debido a que aún no inicia oficialmente el periodo de campaña electoral, mientras varios ciudadanos calificaron el hecho como una forma de aprovecharse de una necesidad para obtener aceptación o respaldo político. Ahora su actuar se ha convertido en noticia a nivel nacional, ¿sí? Y ha provocado rechazo en distintos sectores y plataformas digitales. Eso es lo que me preocupa como ciudadano libertense, ¿no? Como libertense en sí. O sea, una vez más, La Libertad siendo noticia negativa a nivel nacional, porque estas situaciones las recogen, si no la prensa a nivel nacional, medios digitales a nivel nacional. Entonces, eso es lo que incomoda, lo que preocupa, lo que fastidia, lo que molesta, ¿no? O sea, somos noticia a nivel nacional y quedamos en ridículo y quedamos en vergüenza a nivel nacional por culpa de ciertos actores políticos, por culpa de ciertos políticos que tienen su aspiración, sí, con todo su derecho y todo, pero tienen que saber hacer las cosas, ¿no? Cuidado, se van, o sea, tienen que saber no caer en ciertos detalles, en ciertos errores, y cuando se tratan de cosas delicadas, ¿no? Las personas de los grupos vulnerables, las personas de los grupos de atención prioritaria, en este caso personas con discapacidad, ¿no? Entonces, eso es lo reprochable en este caso, ¿no? Dice, ahora su actuar se ha convertido en noticia a nivel nacional y ha provocado rechazo en distintos sectores y plataformas digitales. En este caso estoy dando lectura a la de Ecuador TV. Tras la polémica, el concejal recibió comentarios negativos en redes sociales, donde algunos internautas aseguraron que la situación afectó su imagen pública. ¿Ya? Entonces ahí está la publicación, el posteo. Atención, dice el concejal que creyó que regalar una silla de ruedas con su nombre le daría votos. Entonces, esa situación le perjudica. Si su intención es captar votos, más bien la gente se molesta, ¿no? Vea, como persona con discapacidad visual, en este caso Dalton Yagual, con un hijo con discapacidad de 13 años, que tiene una discapacidad física e intelectual del 79%. Entonces, a uno sí le incomoda, ¿no? Que está bien que venga la ayuda, qué sé yo, pero ya si es con fines políticos, con fines de hacer propaganda política, eso es lo que, o sea, ya uno se siente utilizado, ¿no? Entonces, eso es lo que molesta. Y les decía que me enviaron este link, ¿no? Ya de una plataforma digital a nivel nacional, que yo pensaba que esta situación iba a quedar aquí localmente, que no iba a trascender, pero resulta que, y como dice aquí en la misma nota, Ahora su actuar se ha convertido en noticia a nivel nacional y ha provocado rechazo en distintos sectores y plataformas digitales. Y ahora me hacen llegar otro link del portal de Radio Sucre, Radio Sucre TV, ¿ya? Que también se refiere al concejal Bruno Dedé. Entonces, por eso yo digo, esto ya está trascendiendo, pues no se ha quedado aquí de manera local. Y eso es lo que, una vez más, la libertad, siendo noticia a nivel nacional, no por cosas positivas, no por situaciones, obras, proyectos, servicios, qué sé yo, que beneficien a los libertenses, sino por situaciones, oiga, negativas, ¿no? Y entonces aquí estaba por aquí el link del portal de Sucre TV, Sucre Noticias S en Instagram, ¿no? Que también se refiere a la misma situación. Entonces esto ya está trascendiendo a nivel nacional, y si ya lo hizo Ecuador TV, lo está haciendo Sucre Noticias, me dicen que el portal de La Posta también, que no, ese link no me ha llegado, pero que en La Posta también al parecer se están refiriendo al tema, y si ya esto se está trascendiendo, se está regando, o sea, ya aquí más tarde, pasado mañana, ya está también en otros portales, o sea, de aquí a mañana, ¿no? A más tarde a mañana ya está en otros portales a nivel nacional. Entonces, eso es lo preocupante, ¿no? De los políticos, de los actores políticos que actualmente en su afán, en su desesperación por captar la simpatía del pueblo, por captar votos, porque tienen esa aspiración, van a participar, van a postular para las próximas elecciones seccionales y resulta que cometen este tipo de errores, ¿no? Que nos hacen quedar mal a nivel nacional. Entonces, por aquí estaba, oiga, el de Sucre TV. ¿Usted no tiene ahí el de Sucre TV? ¿No? Del concejal Bruno Dedé, que hacen referencia al concejal Bruno Dedé aquí en el cantón La Libertad. Quiero escuchar, aquí está, quiero escuchar lo que dice el señor Arroba, ¿no? El señor, no sé, él es hijo del licenciado Vicente Arrobadito. Entonces, ¿cómo hago aquí, oiga? Quiero escuchar este reel, este audio desde la página de Instagram, ¿ya? Podemos sacar el audio, quiero escuchar ese audio. Entonces, para que la ciudadanía escuche, ¿no? Para que los oyentes de la 91.7 FM escuchen, que no me estoy inventando por si acaso, desde el portal de Sucre Noticias TV, pueden ustedes también incluso buscarlo y pueden escucharlo, ¿no? Entonces, quiero escuchar el audio de lo que dice el señor Arroba en su programa en Radio Sucre Noticias allá en la ciudad de Guayaquil del concejal Bruno Dedé. Sí, si lo tenemos allá, ¿no? Para que la ciudadanía también escuche. Entonces, no me estoy inventando. Entonces, ya está en Sucre, ya está en Ecuador TV. Entonces, me dice que también está en La Posta. O sea, que más tarde, mañana, ya estará en otras plataformas digitales y quién quita que hasta en los medios de comunicación a nivel nacional. ¿Sí? Entonces, eso es lo que preocupa, molesta e incomoda, primero por la situación de las personas con discapacidad que sean utilizadas para hacer propaganda política, y lo otro preocupa que como ciudad, como cantón La Libertad, otra vez siendo noticia a nivel nacional, pero por cosas negativas, vergonzosas, por culpa de los actores políticos. Eso es lo que molesta, ¿no? Lo que incomoda. 11:03 a.m, tiene allí el audio de lo que dice el señor Arroba, allá en la ciudad de Guayaquil.
1: La ayuda siempre va a ser bienvenida.
2: La campaña anticipada le va a caer. ¡Juega vivo! ¡Resulta! Que los políticos no aprenden. Que hay un pocotón de políticos sancionados por campaña anticipada. Uh-huh. Y hay algunos que viendo eso, dale con la cantaleta de poner su nombre ahí, de promocionarse. Es el caso de uno allá en La Libertad. Se llama Bruno. No sé si el apellido es Dede o Dede, yo no sé cómo es, pero Bruno. Y anda repartiendo sillas de ruedas. Está bien que lo haga, pero pone su nombre sote ahí en la... Vea la silla de ruedas, abajito.
1: Bruno Dedé.
2: Póngame la otra foto.
1: Está bien, la obviamente, la ayuda siempre va a ser bienvenida. Y se le reconoce como algo positivo.
2: Esta campaña anticipada le va a caer. ¡Juega vivo!
3: Luego le va a tocar hacer rifas, le va a tocar hacer la vaca.
2: Y le va a llevar una vaca.
3: Y le va a llevar la vaca.
2: Vea la silla de ruedas, abajito.
1: Bruno Dedé.
2: Póngame la otra foto.
1: Está bien, la obviamente, la ayuda siempre va a ser bienvenida. Y se le reconoce como algo positivo.
2: Esta campaña anticipada le va a caer. ¡Juega vivo! ¡Resulta! resulta que los políticos no aprenden.
0: Ahí está. Los políticos no aprenden, dicen. Lo dicen allá, en Radio Sucre, en la ciudad de Guayaquil, estaba el señor Arroba, refiriéndose a un concejal de acá del Cantón La Libertad, ¿no? Entonces, eso, amigos, amigas, oyentes, ¿sí? Ya un medio nacional haciendo referencia a la actuación de los políticos. En este caso, ellos cuestionan la campaña anticipada, que también eso el Consejo Nacional Electoral debería controlar, y cuestionan, porque incluso dice que podrían ser multados o sancionados, ¿no? E incluso hacen referencia ahí que para pagar la multa tendrán que organizar una rifa, qué sé yo, eso hacen referencia a otro actor político, ¿no? A nivel nacional, que ha sido multada. Entonces, y también cuestionan el tema de la silla de ruedas. Está bien la labor, chévere, la donación, chévere, la ayuda técnica, chévere, pero ¿y con fines políticos para que le hagan propaganda política? Eso es lo reprochable, eso es lo cuestionable. Y esto ya trascendió prácticamente a nivel nacional. No nos sorprende que de aquí a más tarde aparezca ya en otras plataformas, en otros medios, y ojalá nos aparezcamos también ya a nivel de la prensa, a nivel nacional, medios de comunicación nacional, ya sea televisión o ya sea los diarios, periódicos a nivel nacional, ¿no? Ya a las 11 de la mañana con 5 minutos, vamos a la pausa que corresponde. Amigos, amigas, oyentes, seguimos con más luego del corte. Quédense con nosotros a través de la señal de la 91.7 FM.

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1: 11:06.
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1: 11:09.
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0: las 11 de la mañana ya con 10 minutos, la información de la hora 11 con 10 oyentes en la provincia de Santa Elena, en el territorio continental ecuatoriano. Vamos a continuar, ya tenemos por acá más visitas en los estudios de la 91.7 FM, nos acompaña don Carlos Vera, ¿no? Vamos a conversar con él, tiene una situación que dar a conocer, ¿no? De manera pública, esto de estas retenciones, oiga, que hacen estas entidades, instituciones públicas a través de estos juicios de coactiva que muchas veces no son ni notificados a los usuarios y cuando de un momento a otro le retienen valores en sus cuentas bancarias, ¿no? Estos, yo no sé quién les da potestad, oiga, estos jueces de coactiva de estas empresas de servicios públicos que sin previo aviso, cuando ya te das cuenta, ya te han retenido valores en tu cuenta, perjudicándote en tu economía, perjudicándote allí en tus gastos, ¿no? Simplemente ellos se dejan se retienen y prácticamente a uno lo desfinancian, descuadran allí todas sus cuentas. Entonces, hay malestar por esa situación, ¿no? Don Carlos Vera acá nos acompaña, nos cuenta detalles pormenores, que no es el único caso, ¿no? Hay más casos y no solamente con la CNT, sino con otras entidades, con otras instituciones. Don Carlos, buenos días, bienvenido.
1: Buenos días, mi provincia de Santa Elena, primeramente a nuestro Dios que nos da un despertar con ánimo de apoyar, ayudar. Y también, pues, gracias a Dios, hemos llegado a la Asociación Provincial 24 de Mayo, la única que está discriminada por las autoridades, porque no nos invita cuando hacen sus fiestas millonarias, no nos invita, invitan a otros que no tienen vida jurídica. Nosotros tenemos vida jurídica, desde el año 2019 fuimos creados con esa vida jurídica. Ya. Y a la vez hemos cumplido ya 10 años de institución, somos sin fines de lucro.
0: Asociación, sí. 24 de mayo.
1: 24 de mayo, ya cumplimos 10 años este 24 de mayo, no pudimos
0: celebrar. Estuvieron de aniversario.
1: Sí, no pudimos hacerlo porque hubo enfermedades, estas cuestiones de que está pasando en la provincia de Santa Elena, los sicariatos, etcétera, etcétera. Claro. Nos impide hacer esta clase de reuniones.
0: Es asociación de personas adultas mayores, ¿no?
1: Sí, exactamente, con personas con discapacidad. Ya. Entonces, en la sesión que tuvimos hace dos días, nos encontramos con esta noticia de los compañeros que llorando llegaron a nuestra oficina, que queda en la Virgen del Carmen, llegaron llorando de que el banco no les quiere pagar su bono de desarrollo humano, el Banco del Pacífico.
0: Ya.
1: Hemos llegado hasta las instalaciones, ¿por qué? El motivo, porque CNT, la empresa de teléfono, le ha detenido de parte del abogado que está atrás, un abogado ahí atrás del reverso está el abogado, que lo llamen para conversar. Nosotros no podemos conversar, mi querido abogado. Esto es una... Nuestra ley contempla que se debe respetar al adulto mayor y acogernos al adulto mayor, exonerar lo que se crea conveniente, ¿no? También no creo que no podemos pagar lo que debemos, lo que hemos consumido. Debemos pagar, asumir esa cuenta. Pero no así bruscamente detener el bono de desarrollo humano que cobra esta compañera. Ella está enferma, dos ataques seguidos ha tenido esta señora porque no tiene dinero, no tiene la familia con comodidades para poderla solventar, ayudar, y está enferma ahorita de esta manera. Hemos tenido que asumir esta responsabilidad nosotros como humanos, ¿no? Para llamar la atención a la autoridad que no se puede retener. Usted como abogado conoce muy bien que esos dineros no se puede retener porque son personas, o sea, son cosas de alimenticia que necesita uno al momento. Es algo que no es mucho, pero desempalea la necesidad. Y ese es el caso de este momento. La empresa de CNT y la empresa del Pacífico están discriminando a la comunidad, o sea, al adulto mayor. No me están discriminando a mí tampoco. A los adultos mayores, que somos más de alrededor de 700 adultos mayores en la provincia de Santa Elena, ¿cuántos más nos tendrán esto de aquí? Por miedo de denunciar. Pero la señora tuvo la valentía de decir, por favor, cójase mi nombre, denúncielo, porque en verdad no tengo, pues, don Vera, no tengo cómo comprarme una pastilla, algo para poderme solventar, ni para comer. Aquí ando los vecinos, me dan un poquito de comida todos los días. porque con el bono que tenía, yo por lo menos algo hacía en esos momentos de necesidad. Entonces, yo vengo con esta querella, pues, abogado, usted conoce ya de ley, está empapado en la ley, que no se puede retener este dinero bajo ningún concepto. Salvo caso que usted tenga una hacienda, algún carro que haya comprado, hay muy distinto, pero esta.
0: Ya.
1: Esto acá no, pues, mi estimado abogado.
0: A ver, en este caso se trata de el Banco del Pacífico, que dice, hay una comunicación dirigida a la persona, doña Delgado Ruth Marlene, dice, con fecha 9, esto fue en abril, ya, de nuestras consideraciones dentro del oficio enviado por el Juzgado de Coactiva de la Corporación Nacional de Telecomunicaciones. Juzgado de Coactiva. ¿Quién crea estos juzgados de coactiva? ¿Quién le da la potestad a estos juzgados de coactiva de las empresas de servicio público? Con juicio número tal, ahí estaba el número del juicio del 2018, donde solicitan la retención de fondos hasta la cantidad de $350, le informamos que hemos retenido la cantidad de $106.94 de la cuenta número tal, ahí está el número de la cuenta. Sin otro particular, por el momento nos suscribimos de usted. Atentamente, Carlos Villegas de la Cuadra, jefe de reclamos, cuentas y providencias judiciales, Banco del Pacífico S.A. Y aquí le dan un número de teléfono, departamento de coactiva, $328. Parece que es la deuda, ¿no? Abogado Cristian Alache, para, ahí dice, convenio, dice, para hacer un convenio, ¿ya? Celular número tal. Entonces, ahí está. ¿Por qué le hacen esto a la gente? Oiga, ¿por qué le hacen esto al pueblo? ¿Por qué le hacen esto a los adultos mayores, a las personas de los grupos de atención prioritaria? Así mal llamados grupos de atención prioritaria, pero los tratan como que fueran la última rueda del coche, los maltratan, les dan un maltrato, una mala atención, un mal servicio. En diferentes dependencias públicas, en este caso estamos hablando de la Corporación Nacional de Telecomunicaciones, CNT, una empresa de servicio público, una empresa pública, ¿sí? Y un banco, Banco del Pacífico, que es banca pública, ¿ya? Entonces, ¿por qué le hacen esto a los usuarios, ¿no? A las personas con discapacidad, a las personas adultas mayores. Se le retienen de su cuenta, de lo poquito que de pronto tienen allí, o de algunos que cobran hasta el bono de desarrollo humano, y se le retienen estas empresas, estas instituciones, ¿ya? Entonces, ¿quién representa al Banco del Pacífico aquí en la provincia de Santa Elena? Pregunto, ¿quién es el jefe del Banco del Pacífico aquí en la provincia de Santa Elena? Pregunto, de banca pública, son funcionarios estatales, ¿no? Tienen un sueldo allí pagado por el pueblo ecuatoriano, por el Estado ecuatoriano. Entonces, como a ellos no les retienen, no les preocupa, no les importa. ¿Sí? Entonces, aquí está un caso. No sé si el señor gobernador pudiera interponer sus buenos oficios, él como representante del Ejecutivo, tomando en cuenta que son dos instituciones públicas, tanto la CNT como Banco del Pacífico es banca pública. Entonces, bien, él pudiera, el señor gobernador, tratar de buscarle una solución, ¿no? Le han retenido allí 100.

0: de un abogado, Cristian Alache, ¿ya? Entonces, estas empresas de servicio público a veces venden la cartera a estos bufetes de abogados particulares, privados, le venden la cartera y ya. Ellos son los que se tratan de hacer estas gestiones de cobranzas y todo eso, ¿no? Y ya ellos ganan allí porcentajes, comisiones y todo eso. Entonces, ¿por qué le hacen esto a la ciudadanía? ¿Por qué le hacen esto al pueblo? Oiga, la gente que no tiene un trabajo fijo, no tiene un sueldo fijo, y le retienen sus valores, le retienen allí sus dineros. Este es un caso con la CNT. Sí. Acá hay otro caso.
1: Sí, otro caso casi, bueno, no similar, ¿no? Un caso que hemos, por conocimiento nuestro de la ley que nos ampara, que usted como concejal, y usted fue un miembro de este departamento en terreno, estas cuestiones, usted conoce que el municipio a veces se civiliza, ¿no? Para que el usuario pueda pagar lo que debe. Este caso es de un compañero, un indígena, ¿no? Está con los indígenas que lo golpean, los peninsulares, imagínense. Entonces, el municipio de La Libertad, a través de la señora financiera, ha hecho un mitido de que no puede ella acceder a ningún rebaja ni hacer convenio con menos cantidad de dinero que le estamos pidiendo, porque estamos pidiendo la exoneración de estas cuestiones, ¿no? Porque así depende de la ley, que el adulto mayor debe estar exonerado en sus impuestos, que no debe pagar los predios urbanos, etcétera. Sin embargo, les cobran, testigos, todos los documentos tengo, cómo les cobran a los adultos mayores, y los adultos mayores, pues no tener problemas, pagan, porque lo amenazan, que si no pagan les quitan la casa. Es un abogado Carabajo que le había dicho estas cuestiones a los adultos mayores, que si no pagaban les quitaba la casa. Entonces los adultos mayores, viéndose en estas cuestiones, tuvieron que acceder y pagar, pues, ¿no? Y a mí está bien que me amenacen, yo en esa forma tengo que pagar, pues. Entonces, aquí este caso de este compañero, ¿no? Él está pidiendo ahora, ya le pidió de favor, le pidió al consejo, al señor alcalde, le pidió de que, por favor, sea un poquito sensible, que le rebaje ese 10%, que son 325 que tiene que pagar ahí. Si un obrero gana $400 mensuales, este señor no tiene al día los 300 y pico que le piden para hacer el convenio, que por lo menos sean elásticos, que le cobren por lo menos $70 de entrada, y el resto pues se lo vayan dividiendo por abogado. Yo creo que no hay cómo ser sensible en este sentido, sino hay que ser inteligente. Me creo que falta de experiencia la señora administrativa de financiera, ¿no? Cuando estaba el otro financiero, él sí decía, sí, mira, vas a pagar esto, punto, terminó el asunto, no había problema. Pero este problema no son a los adultos mayores, mi estimado abogado.
0: ¿También es adulto mayor?
1: Adulto mayor, pues, ya tiene 78 años de edad. Entonces, ¿cómo es esto, mi estimado abogado? Usted que ha estado en el municipio, usted ha sido también sensible, ha dicho, ya, dale, que pague nomás ahí, no tiene plata, pues, dele, ayúdenlo, por el amor de Dios, ayúdenlo. Claro. Así es su palabra, soy así. Pero esto no, paga o ve qué hace.
0: Ya, aquí está el caso, ¿no? Entonces, oficio dirigido al señor Manuel Mejía Guamán, adulto mayor, indígena. Dice, reciba cordial saludo en nombre de Secretaría General del Gobierno Autónomo Descentralizado Municipal Cantón La Libertad. Atención, vuestra petición, remito oficio, copia del oficio 161, ya de fecha 4 de mayo de 2026, suscrito por la licenciada Yoconda Yanza Panchana, máster directora financiera subrogante. Para su conocimiento y fines pertinentes, aprovecho la oportunidad para expresar consideración y estima. Atentamente, abogado Fabián Zamora Cedeño, secretario general. Y el oficio en mención, en la parte pertinente, dice que el contribuyente mantiene valores pendientes por diversos conceptos, entre ellos arriendo de terreno, conceptos mensuales correspondientes a varios periodos entre los años 2020, 2021, 2022, 2025 y 2026, así como tasas y patente anual, ¿ya? Entonces, allí le han iniciado un juicio coactivo, ¿no? Le han iniciado un proceso coactivo, entonces, por la deuda que mantiene con el municipio del Cantón La Libertad, pero no le dan facilidades allí para que pueda ir pagando poco a poco, hacer un convenio, tanto mensual,

0: no le daban facilidades, claro, ¿no? Y que se le apliquen todos los descuentos que sean necesarios, que de acuerdo a lo que establece la ley, ley de los adultos mayores, ¿ya? Entonces, ahí está un caso para que revisen también, ¿no? Ahí está un caso para que revisen, municipio del Cantón La Libertad, departamento financiero, departamento de rentas, tesorería y todo eso, ¿ya? Entonces, otro caso allí de personas que son afectadas por entidades, por instituciones, ¿no? La gente, estas piensan que uno, la gente tiene la plata ahí en el bolsillo para ir y pagarles a como ellos quieren, a como ellos dicen, así tiene que ser y punto, ¿no? Pónganse en los zapatos de la gente ahí, sensibilícense un poco, la gente no tiene para pagar, hay cuestiones que son prioritarias como la salud, ya estamos hablando de adultos mayores y para ellos lo primero es su salud, su tratamiento, su medicina. Y no, ellos quieren que les paguen la deuda ahí, como ellos dicen. El otro día también me llamaron ahí de Aguapén, así mismo, que no le aceptaban un convenio, que querían tanto, ¿ya? O sea, ¿por qué son tan rígidos? ¿Por qué no son flexibles? La gente quiere pagar, aunque sea de a poco, ir cumpliendo, ¿no? Pero no, no les dan facilidades. 11:25.
1: Sí, abogado, yo creo que esto está mal. Bueno, a las finales el alcalde, el alcalde no conoce bien el tema, me imagino, como él tiene tantas cosas por el estilo. Entonces yo he pedido la silla vacía, no me la quieren dar la silla vacía, no sé por qué no me quieren dar la silla vacía. Y usted sabe que es una ley de que la institución que pide, o un ciudadano particular,
0: ley de participación ciudadana,
1: tiene que cederle la silla vacía, así vaya a decir cosas que no le cuadra a ellos. Pero sin embargo, ella tiene que escuchar. Yo lo que estoy pidiendo es sensibilidad con los adultos mayores, pues, que se dejen de estar hechos los estrechos, los mal genios. ¿Qué culpa tenemos los adultos mayores, quizás con su casa peleando con su esposa, etcétera, etcétera? Pero nosotros, nuestra ley nos da para poderlas pedir, no de favor, porque nosotros estamos contribuyendo con ustedes, señores empleados administrativos. Nosotros le pagamos su sueldo bajo un impuesto. Yo compro un huevo hoy día, ese impuesto de ese huevo suma a su sueldo, mis queridos señores administrativos públicos.
0: Okay.
1: Tóquense el corazón ustedes, sean sensibles. Démenle la oportunidad de ayudar a esta gente. En este momento, mi querido abogado, voy a bajar donde el jefe político, porque es la primera autoridad como gobernador aquí en el Cantón La Libertad, para que ponga oficio en ese asunto y nos ayude.
0: Claro.
1: No hemos ido todavía ahí, pero ya vamos a ir ahorita donde el señor jefe político para que ponga su oficio y nos pueda ayudar en este sentido. Y también pido un ratito, unos dos minutos más, solicitar a la comunidad de José Luis Tamayo que el día de mañana tenemos una acusada a favor del compañero John Tomalá, que está en este momento postrado en cama. Entonces vamos a hacerle una cruzada en el Monumento del Niño, en el barrio Paraíso. Así que los compañeros que son amigos de John Tomalá, la familia de John Tomalá, por favor, mañana vamos a hacer esa cruzada a su favor por el caso delicado del estimado amigo John Tomalá. Muchísimas gracias, abogado Dalton Yagual. Muchísimas gracias al compañero Ulloa, que me permitió la subida de su local para poderme expresar, porque de esta manera, si no lo hago público, nadie se va a enterar de lo que le está pasando al adulto mayor. Imagínense, los 10 años de institución, recién tenemos dos casos que no creo que quede en el tacho de la basura. Hay solución, creo en la solución de estas cuestiones, pues, y gracias a esta empresa de radial que me ha dado la oportunidad de expresarme para que puedan ser sensibles los señores administradores públicos. Por favor, te van a llegar a ser viejos también como nosotros. Déjense de cosas, pues. Pónganse la mano, no al corazón, a la cabeza. Pónganse a pensar. Remojen ese cabello negro, se le va a convertir en blanco. Y cuando yo esté a su altura, yo le voy a decir, ¿se acuerdan que usted me negaron ese vaso de agua? Ahorita se los voy a brindar, porque yo no soy negativo en este sistema.
0: Ok, bien.
1: Muchísimas gracias y muy buenos días, mi estimado abogado.
0: Gracias, don Carlos Vera. Esperemos que le den solución a estos dos casos, tanto de Banco del Pacífico y CNT, como acá en municipio del Cantón La Libertad, dos adultos mayores que pertenecen a la Asociación 24 de Mayo, ¿no? Vamos a la pausa, amigos y amigas oyentes. Al volver estaremos haciendo inscripciones, aunque también tengo cualquier cantidad de mensajes pendientes, audios y todo eso. Bueno, ahí vemos cómo hacemos en el siguiente bloque. Vamos al corte, regresamos.

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Hola, hola. Bien, seguimos, señoras y señores. Ya las 11:39, 11:39, bloque de inscripciones. Te llamo porque te quiero, mamá. Es la frase, ¿no? La gente que quiera.

0: madres, este mes de mayo, pues el mes de las madres, ¿no? Se estuvo celebrando el Día Universal de las Madres, y bueno, por todo este mes se ha estado de alguna manera celebrando, ¿no? Hay quienes de pronto no han podido oportunamente, y bueno, siempre todo el mes de mayo sirve para festejar, agasajar a las madres, que obviamente se dice que todos los días hay que agasajar a las madres, ¿no? En todo caso, pues Antena Península inscribiendo personas para el sorteo de los premios que ustedes ya conocen. Esta tarde será el sorteo en la programación de la tarde, ¿ah? Entonces ahorita bloque de inscripciones, llamada al aire, ya sabe, ¿ah? Te llamo porque te quiero, mamá. Esa es la frase, ¿no? Te llamo porque te quiero, mamá. Y me dan ¿cómo es? Un nombre, dos apellidos, ¿no? A ver, alguien en la línea. Hola, buenos días.
1: Hola, mamá. Hola, buenos días. Te llamo porque te quiero, mamá.
0: Ya, chévere. ¿A quién va a escribir?
1: Ya, Gloria Irene Suárez de la...
0: Gloria Irene Suárez de la A.
1: Ya.
0: Ya, entonces ya está participando. ¿Hay algún otro dato? Solamente nombre y dos apellidos, ¿no?
1: Sí, desde la Jaime Roldós de la Libertad.
0: Ah, ya, desde la Libertad, Jaime Roldós. Ya, ok, listo, ya está participando, ¿ah?
1: ¿Eh? Listo.
0: Gracias, siguiente llamada. Ve que la gente inmediatamente se activa. Ya sabe la frase. Hola, buenos días.
2: Te llamo porque te amo, mamá.
0: Ya, chévere, ¿a quién va a escribir,
2: ah? Mamita.
0: ¿Cómo se llama?
2: La señora Inés Borbón Eusebio.
0: Inés Borbor. ¿Otro apellido?
2: Eusebio.
0: Allá, Inés Borbor Eusebio. ¿De qué sector?
2: Barrio Manaví, aquí en la Universidad.
0: Barrio Manaví, ok. Ya está participando, ¿ah?
2: Listo, gracias.
0: Gracias, esta tarde es el sorteo, el programa de la tarde, ¿ya? Ahí están las participaciones, la gente llamando, activándose. Ya las 11:42. Tengo algunos mensajes pendientes, no sé, yo creo que no va a alcanzar a leerlos, ¿no? Pero hay llamada telefónica. Hola, buenos días.
3: Buenos días. Te llamo porque te quiero, mamá.
0: Eso, te llamo porque te quiero, mamá, es la frase. ¿A quién va a inscribir?
3: Katy Ismenia Clemente Tumbaco, de Anconcito.
0: Katy Ismenia Clemente Tumbaco, de Anconcito. ¿Todo bien por allá en Anconcito?
3: Todo bien, Anconcito, estimado Dalton.
0: Chévere,
3: acá,
0: gracias.
3: Acá, full volumen siempre, recordando también buenos tiempos con ustedes acá en Anconcito y esperando que algún día vuelva también por acá.
0: Chévere, cualquier rato estamos por allá. ¿Ya está participando, ya?
3: Oh, ya, muy bien, gracias.
0: Gracias, ahí está. La gente de Anconcito, la familia Clemente allí, ¿no? Doña Alma Clemente, saludos para ella. Más llamadas por acá, a ver, ingresan las llamadas. Ingresan las llamadas a 099-723-1321, 0999-901011, bloque de inscripciones. Ya estamos en la parte, en el último bloque, ¿no? A ver, ¿quién está en la línea? Buenos días.
4: Te llamo porque te quiero, mamá.
0: Eso, ¿a quién va a inscribir, eh?
4: Te llamo porque te quiero, mamá. Ligia del Peso.
0: Ligia del Peso. ¿El otro apellido?
4: Roca.
0: Del Peso Roca, ya. ¿En qué sectora?
4: Muey.
0: José Luis Tamayo Muey, chévere. ¿Cómo está la cosa por allá? ¿Todo bien?
4: Ahí todo bien, todo 20, rodando aquí. Tomo taxita.
0: Chévere. Está la gente ya activada. Gracias, está participando. ¿Quién más por acá? Más llamadas ingresan. Ahí está, ¿ves? Están las llamadas ahí. Entre una y otra se pierden ahí, ¿ya? Las llamadas telefónicas, ¿sí? 11:44. Llamadas perdidas ahí. No sé, como que la una interrumpe a la otra. A ver, ahí está la llamada, ¿no? Sí, como que ingresa una llamada, ingresa la otra, como que la corta la anterior, ¿no? Y no puedo captar una llamada. A ver ahí. Hola, ¿quién está en la línea? Buenos días.
5: Buenos días. Te llamo porque te amo, mamá.
0: Te llamo porque te amo, mamá. Chévere. ¿A quién va a inscribir?
5: a la señora Verónica Orrala.
0: Verónica
5: Orrala.
0: Orrala.
5: Melendres.
0: Melendres, ya, ¿en qué sector? Ah?
5: Sí, sector atrás de la UPSE.
0: Sector de la UPSE, atrás de la UPSE, ya. Chévere, ya está, sí, participando, ¿ya?
5: Ya, ya, chévere.
0: Y en la tarde del sorteo, chévere. Otra llamada, ¿quién está en la línea?
6: Aló. Te llamo porque te quiero, mamá.
0: Eso, ¿a quién va a inscribir?
6: Señora María Pesto González, desde Juan Montalvo.
0: María Pozo.
6: Desde Juan Montalvo.
0: Pozo González.
6: Peso González.
0: Peso.
6: Peso, sí.
0: Peso González, ya. Desde Juan Montalvo, ¿cómo están las cosas por allá en Juan Montalvo?
6: Todo bien, a full volumen.
0: Chévere, ya está participando, ¿ah?
6: Claro, ya listo.
0: Ya listo. Ya. A ver, ¿quién más por acá? Llamada telefónica. A ver, hola, buenos días.
7: Te amo porque te quiero, mamá.
0: ¿Perdón?
7: Buenos días.
0: Buenos días.
7: Mi nombre.
0: Hola.
7: Hola.
0: La frase.
7: Porque te quiero, mamá.
0: Ya, te llamo porque te quiero, mamá.
7: Te
0: okay.
7: Quiero porque...
0: Te quiero porque te llamo, mamá. Están que me cambian la frase, oiga.
7: Joana Constante.
0: Ya, ¿quién va a inscribir?
7: A mi mamá.
0: ¿Cómo se llama?
7: Joana Constante, mamá.
0: Joana.
7: Reyes.
0: Joana.
7: Reyes. Constante Reyes.
0: Constante Reyes, ¿en qué sector?
7: Santa Elena.
0: Ok, ya está.
7: Santa Elena, Barrio
0: Galapa. Ya, Barrio Galapa. Ya está participando, ¿eh? Bien, gracias. Más llamadas telefónicas, inscripciones, 11:47 en la tarde es el sorteo. La gente está llamando, se activó la gente. Hola, buenos días.
8: Te llamo porque te quiero, mamá.
0: Eso, ahí está la frase, chévere. ¿A quién va a inscribir?
8: A Jacinta Villón Gavino.
0: ¿Jacinta?
8: Sí, Jacinta Villón Gavino.
0: Jacinta Villón
8: Gavino.
0: ¿Ya? ¿En qué sector?
8: De Río Verde.
0: Río Verde, ¿cómo está la cosa por allá en Río Verde?
8: Fue en sintonía.
0: Chévere, gracias, ya está participando, ¿ah?
8: Ok, muchas gracias.
0: Gracias. Más llamadas telefónicas.
8: Okay, muchas gracias.
0: Gracias.
9: Te llamo porque te quiero, mamá.
0: Eso, chévere, ¿a quién va a inscribir?
9: María del Carmen Ramírez será.
0: María del Carmen
9: Ramírez será.
0: ¿Ramírez?
9: Terán,
0: Ramírez Terán, ya.
9: Pues, Barrio Jimmy Candel, Santa Elena.
0: María del Carmen Ramírez Terán, ¿en qué sector?
9: Barrio Jimmy Candel, Santa Elena.
0: Ah, ya, Barrio Jimmy Candel. Chévere, ya está participando, ¿ah?
9: Saludos, abogado, saludos.
0: Chévere, gracias. Ahí está María del Carmen, pero no es la que sabemos. Es María del Carmen... Carmen Ramírez Terán, Mario Jimmy Candel. Otra llamada. Hola, buenos días.
10: Buenos días, quiero inscribirme.
0: Ya, ¿y la frase?
10: Te llamo porque te quiero, mamá.
0: Ya, eso, chévere. ¿A quién va a inscribir?
10: Bélgica Vaquerizo Figueroa, de la Libertad
0: Barrio
10: Fuerte.
0: Bélgica Vaquerizo Figueroa. Barrio.
10: Rocafuerte.
0: Barrio Rocafuerte, La Libertad. Chévere, ya está participando, ¿ah?
10: Gracias.
0: Ya. Más llamadas por acá. ¿Quién está en la línea? Hola. Hola. No, bueno, más llamadas por acá. Hola, buenos días.
8: Te llamo porque te amo, mamá.
0: Eso. ¿A quién va a inscribir, ah?
8: Katy Beltrán José.
0: Katy. Katy, Beltrán, José.
11: Kerly.
0: Beltrán, José. ¿Ya? ¿En qué sector?
11: Exactamente. Barrio Manaví.
0: Barrio Manaví.
11: La Libertad.
0: Barrio Manaví, La Libertad. Ok, ya está participando, ¿ah? Sí, ya está participando, gracias. En la tarde es el sorteo, no se olviden, ¿ah? En la tarde es el sorteo, 11:50. 11:50, oyentes en la provincia, más llamadas. ¿Quién está en la línea? Hola, buenos días.
12: Hola, buenos días, Radio Antena 3. Te llamo porque te quiero, mamá.
0: Eso, te llamo porque te quiero, mamá. Ok, ¿a quién va a escribir?
12: A mi mamá.
0: ¿Cómo se llama?
12: Matilde Reyes Pozo.
0: Matilde Reyes Pozo, ¿en qué sector?
12: Santa Elena, Barrio Manaví.
0: Barrio Manaví, Santa Elena. Ya, ok, listo. Está participando, ¿ah?
12: Gracias. Buenos días, gracias.
0: ¿Quién más por acá? Más llamadas.
13: Hola.
0: Hola, buenos días.
13: Te llamo porque te
0: quiero. Sí, buenos días, le estamos escuchando.
13: Hola, te llamo porque te quiero, mamá.
0: Ya, ¿a quién va a escribir?
13: A mi abuelita María Elena Reyes Ortega.
0: María Elena Reyes
13: Ortega.
0: Ortega.
13: Ortega, del barrio Ernesto González.
0: Del Ernesto González, aquí en La Libertad.
13: Sí,
0: aquí. Ya. Chévere, ya está participando, ¿ah?
13: Listo, gracias.
0: Gracias. Más llamadas, más inscripciones. Hola, buenos días.
14: Hola, buenos días. Antena Península, te llamo porque te quiero, mamá.
0: Chévere. ¿Cuál es? ¿A quién va a inscribir?
14: Abogada Marisol Rodríguez Cacao, Comuna Manantial de Colonte.
0: Marisol
14: Rodríguez Cacao.
0: Marisol Rodríguez Cacao.
14: Cacao.
0: Manantial de.
14: Manantial de Colonche, Comuna Manantial de Colonche.
0: Ya, ¿cómo están las cosas por allá en Manantial de Colonche?
14: Todo bien, abogado, esperando la fiesta esta noche en Colonche. Venga la fiesta.
0: Hay fiesta allá en Colonche, ¿no?
14: Claro, esta noche, compañero, a todo público.
0: Chévere, felicidades, por sus festividades de parroquialización.
14: Gracias, abogado, pase bien, cuídate.
0: Gracias, está participando, ya, chévere. ¿Quién más por acá? Más llamadas. Hola.
15: Muy buenos días.
0: Buenos días.
15: Muy buenos días. Estoy llamando acá de Las Palmeras.
0: De Las Palmeras, ya.
15: Te llamo porque te quiero, mamá.
0: Ya, listo. ¿A quién va a inscribir?
15: Quiero que participe mi cuñada Olga Rosales Reyes.
0: Olga Rosales Reyes.
15: Reyes.
0: De Las Palmeras, ¿no?
15: Claro.
0: Aquí en La Libertad.
15: Sí, vive al lado mío.
0: Ay, chévere. Ya está participando, ¿eh?
15: Abogado.
0: Chévere, gracias. La gente de Las Palmeras también por allá, escuchando la 91.7 FM. Más llamadas. Hola, buenos días.
16: Hola.
0: Sí, buenos días.
16: Buenos días. Para inscribir a mamá.
0: Ya, ¿cómo? La frase.
16: Te llamo porque te quiero, mamá.
0: Te llamo porque te quiero, mamá. ¿A quién va a inscribir?
16: Angélica Ortega González.
0: Angélica
16: Ortega González.
0: Ortega González. ¿En qué sector?
16: Desde Palmar.
0: Palmar, ¿cómo están las cosas por allá en Palmar?
16: Bien, para no preocuparlo.
0: Todo bien. Chévere, gracias, ya está participando, ¿ah?
16: Gracias.
0: Saludos a la gente allá en la comuna Palmar. Más llamadas, ¿quién está en la línea? Hola. A ver, 11:53, ya los últimos minutos, las últimas inscripciones, el sorteo es en la tarde. Hola, buenos días.
17: Te llamo porque te quiero, mamá. Abogado, muy buenos días.
0: Buenos días.
17: Soy su fiel oyente, Milton Rodríguez, quiero anotar ahí mi esposa, abogado.
0: Allá, ¿qué dice don Milton? A ver.
17: A mi esposa, que se llama Juanita Castillo Vera.
0: Juanita Castillo Vera.
17: Lógicamente, abogado, aquí en el barrio 28 de mayo, que estamos de aniversario, usted ya sabe, abogado.
0: El 28 de mayo está de aniversario, él es el barrio 28 de mayo. Mañana creo que es la pachanga.
17: Así es, abogado, mañana con la orquesta Los Bravos de Los Bravos y su orquesta, abogado. Le esperamos, abogado, ¿no?
0: Sí, gracias, don Milton, ya está participando, ¿ah?
17: ¿Eh? Ya, gracias, abogado, pase bien, gracias.
0: Ahí está doña Juanita Castillo Vera, inscrita ya. ¿Quién más por acá? Más llamadas. 099-723-1321, 11:54. Si no hay más llamadas, cierro bloque de inscripciones, porque tenemos full mensajes, ya se van a quedar los mensajes, oiga. Las disculpas del caso, el informativo ha estado interactivo el día de hoy, ¿no? Entonces, las llamadas y los mensajes de algunos se han quedado pendientes. Ya me parece que no hay más llamadas, no hay más inscripciones. A ver qué dice el chavito. Llamada telefónica. Hola, buenos días.
18: Hola, buenos días. Te llamo porque te quiero, mamá.
0: Eso, ¿a quién va a escribir?
18: Angélica Tomalá.
0: Angélica
18: Tomalá.
0: Tomalá.
18: Sí, González.
0: González.
18: Sí.
0: ¿En qué sector?
18: En Vinicio 2, en San Raimundo.
0: Allá, la Vinicio 2, ahí sector San Raimundo. Ya está participando, ¿ah?
18: Ya.
0: Bien, gracias.
18: Gracias.
0: Más llamadas. Hola, buenos días.
19: Buenos días. Buenos días.
0: Sí, buenos días.
19: Sí, te llamo porque te quiero, mamá.
0: Eso, ¿a quién va a escribir?
19: Violeta Soriano Vera.
0: ¿Violeta?
19: Sí, Violeta Soriano Vera, del barrio 28 de mayo.
0: Violeta
19: Soriano Vera.
0: Vera, barrio 28 de mayo también, ¿no?
19: Sí, señor. Gracias.
0: Ya, gracias. También está participando. Otra llamada por acá. Hola, buenos días.
20: Te llamo porque te quiero, mamá.
0: Chévere.
20: Te voy a inscribir a mi tía.
0: ¿Cómo se llama?
20: Clara Suárez Suárez.
0: Clara Suárez
20: Suárez.
0: Ya.
20: Gabriel de Santa Elena.
0: Desde Santa Elena. Chévere. Ya está participando, ¿ah? ¿Eh?
20: Gracias.
0: Gracias, gracias. Más llamadas, oiga, 11:57.
20: Más llamadas, oiga, 11:57.
0: Hola. ¿Quién está en la línea?
21: Aló, buenos días.
0: Buenos días.
21: Te llamo porque te amo, mamá.
0: Ya, chévere. ¿A quién va a escribir?
21: A la señora Inés Prudente Caiche.
0: Inés Prudente.
21: Santa Elena, barrio Enrique Rey.
0: Caiche, Santa Elena, Enrique Druel. Ok, ya está participando, ¿ah?
21: Sí. Listo, muchas gracias.
0: Gracias, 11:57, los últimos minutos. Sorteo en la tarde, ya saben, ¿ah?
22: Hola, buenos días.
0: Buenos días.
22: Buenos días, te amo porque te quiero, mamá.
0: Ya.
22: Fátima Tomalá Urrala. El balcón encantado, un contito.
0: Fátima.
22: Tomalá Orrala.
0: Anconcito, sí, ¿cómo está la cosa por allá en Anconcito?
22: Balcón encantado. Todo bien. Hasta ahorita todo bien,
0: chévere.
22: Sí.
0: Ya está participando, ¿ah? ¿Eh?
22: Gracias.
0: Gracias, pasen bien. ¿Quién más por acá? Hola.
23: Hola.
0: Buenos días.
23: Muy buenos días. Te llamo porque te quiero, mamá.
0: Chévere. ¿A quién va a escribir?
23: A mi mamita María Dolores Salazar Carillo. Está hospitalizada ahorita, pero la escribo. Ahorita la vengo viendo.
0: ¿Está hospitalizada?
23: Sí, mi mamita. La operaron de la columna, pero igual aquí estoy participando.
0: Ya, y está bien la mami.
23: ¿Mami?
0: ¿Está bien ella?
23: Sí, hasta salió bien de la cirugía de la columna.
0: Ah, chévere, que se recupere, ¿ya? ¿Cómo se llama? ¿Dolores? ¿María Dolores?
23: María Dolores Salazar Carrillo.
0: Salazar Carrillo. ¿En qué sector,
23: ah? De acá de Las Colinas.
0: Las Colinas, aquí en La Libertad.
23: La Libertad.
0: Ya, chévere, ya está participando, ¿ya?
23: Muchas gracias, bendiciones.
0: Bendiciones para su mami, que se recupere también, ¿ya?
23: Gracias.
0: Bien, ¿quién más por acá? 11:59.
1: Hola.
0: Sí, hola, buenos días.
1: Te llamo porque te quiero, mamá.
0: Ya, chévere. ¿A quién va a escribir?
1: A mi mamá.
0: ¿Cómo se llama?
1: Berta Villao Yesca.
0: Berta
1: Villao Yesca.
0: Villao Yescas.
1: Sí, de Manantial de Colonche.
0: Ah, ya, Manantial de Colonche. ¿Cómo están las cosas por allá en Manantial de Colonche?
1: Todo bien.
0: Todo bien, chévere. ¿Se va a la fiesta?
1: No.
0: Ah, ya, ya. Bueno, está bien, ya está participando, ¿ah?
1: ¿Puede inscribir a mi abuelita?
0: Es una sola inscripción, me dice, ¿no? Es una siguiente llamada, ya, aunque ya estoy cerrando. 12,
1: ok, gracias.
0: 12 del mediodía, una última llamada que me voy. Hola.
2: Buen día, buen día. Te llamo porque te quiero, mamá.
0: Ya.
2: Quiero inscribir a la señora Denise Roxana Asensio Piloto.
0: Denise Roxana
2: Asensio Piloto.
0: Asensio Piloto. ¿En qué sector?
2: Barrio Enrique Ruiz, Santa Elena.
0: Santa Elena, Enrique Ruiz, ya. Está participando, ¿ah?
2: Muchas gracias.
0: Gracias a ustedes también. Bien, 12 del mediodía. Mi estimado, ¿qué hacemos? Nos retiramos, nos despedimos, cerramos. Ya está por acá el compañero, la siguiente programación. Así que a ustedes gracias. Ya no más inscripciones. Las disculpas del caso, todos los mensajes, audios que se quedaron pendientes el día de hoy. Ya está por acá, ¿no? El compañero allí. Se viene el programa del compañero Maximiliano, así que yo tengo que
3: despedirme. Buenos días, hermosas y hermosos.
0: Ya está por acá ahí, alistando toda la farándula internacional. ¿Sí? Solo farándula internacional hace. Nacional también. No, farándula internacional, allá es chévere. Peor farándula local tampoco, ¿no?
4: Abogado Dalton Yagual.
0: Esa farándula criolla de por acá no, nada que ver, ¿no? ¿Cómo dicen? Ah, demanda con pruebas abogadas. Sí. Bueno, señoras y señores, gracias por la atención, por su paciencia, por
24: gracias,
0: su tiempo.
24: Gracias.
0: Me voy, las disculpas por los mensajes que se quedaron y los audios. Conmigo será hasta la tarde, ¿no? En el informativo La Verdad Sin Mordaza, allí junto a la licenciada Vanessa Santos. Esperemos que ya para el día lunes esté recuperada la licenciada Zuly Sánchez para que los pueda acompañar aquí en el informativo satelital junto al licenciado Javier Reyes Tipán, ¿no? De mi parte, pues muchas gracias.
3: Bendecido,
0: ¿no?,
3: día para todos.
0: Sí, señor, bendecido día para todos, ¿no? De mi parte, un gusto acompañarlos en este horario, en el informativo satelital. Ya, pues.
3: Muchas gracias.
0: Sí, gracias a usted, licenciada, que se recupere, ¿ah? Que se recupere. El día lunes ya aquí al 100%. Me imagino ya con esa garganta allí para, como siempre, al estilo de ella también, decir las cosas así, ¿no? Al puro estilo de ella, frontal, enérgica, directa, ¿no? Eso también ahí.
3: Te lo juro.
0: También tiene su estilo de ella, obviamente, y sus oyentes, sus seguidores.
3: Te lo juro.
0: Bien. Chao, que la pasen bonito. Excelente tarde. Nos reencontramos más tarde con La Verdad Sin Mordaza, ¿no? Hasta entonces. Chao.
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2: 12 horas, 4 minutos.
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0: Puerto Viejo, Machala, las diferentes estaciones que llegamos en diferentes, por supuesto, estaciones.
1: Ya camino descansa, papito lindo.
0: No, no puedo descansar. Y peor hoy que tenemos un día totalmente productivo, señores y señores.
2: Por favor, repítame la pregunta.
0: ¿Qué pregunta estamos haciendo? No estamos haciendo ninguna pregunta. Ok, correcto. Bienvenidos y bienvenidas, señores y señores, con toda esa alegría, con todo ese entusiasmo, como siempre nos caracteriza nuestra programación y a su vez dándole lo mejor de la información informativa. Información de la Fernanda la VIP Internacional.
3: Gracias.
0: Acompañándonos en esta programación del viernes. Viernes y el cuerpo lo sabe. Sabe que tenemos que hacer muchas cosas el día de hoy, así que no las deje para después porque puede ser demasiado tarde. Así que de inmediato damos la bienvenida a nuestros ejecutivos del hogar, aquellas personas que ya están cumpliendo con su última actividad de su horario laboral en este preciso instante. Así que tenemos un programón fenomenal hoy. Yo acabo de ver al ingreso esos premios espectaculares que tenemos por parte de nuestra Federación de Radio Antena Península Santa Elena, y obviamente que estos premios van a ser maravillosos para todos ustedes. Gracias por ser fieles radio escuchas y estar allí a nuestra audiencia. Un fuerte abrazo, siempre informados con la 91.7. Y pues, por cierto, hoy no podemos obviamente arrancar nuestra programación sin el mensaje del día para usted. A veces corremos tanto detrás de metas, preocupaciones o problemas. Repito, a veces corremos tanto detrás de metas, preocupaciones o problemas que olvidamos abrazar a quienes amamos, descansar, a reír y cuidar de nosotros mismos. Es decir, no se olvide de usted. Si dejó de ir al spa, acuda al spa. Si dejó de ir al gimnasio, acuda al gimnasio. Si usted corría antes, vuélvalo a hacer. O sea, tiene que, de alguna u otra forma, retomar sus actividades, amarse desde usted, desde su interior. Si necesita un espacio de yoga, un espacio espiritual, hágalo, adelante. Le ayuda demasiado, de verdad. Le ayuda demasiado para que usted continúe con cada una de sus metas, pero no se olvide, sobre todo, de usted mismo. Jamás, jamás a los camases. Así que vamos en ese instante a ponernos bonitos, bonitas, hermosos y hermosas, porque obviamente vamos a seguir con todo el entusiasmo del mundo en este viernes. Un viernes espectacular, este viernes 29 de mayo, dándole la bienvenida también a nuestro compañero de labores, al ingeniero en sonidos.
4: DJ Jefferson Vera.
0: 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Correcto. Ay, por cierto, ahorita que me acuerdo de Jorgito, ese chiquitito, el chiquitito. Saludo, por cierto, a Víctor Flores, que se encuentra.
1: Confirme, ya pagaron.
0: Pagando. No, aún no han pagado, por eso estoy poniendo todas las ganas hoy día. Tenemos, por supuesto, en esperando la VIP Internacional, condenan a 15 años a una persona que planeaba un atentado en el show de Taylor Swift. También tenemos, latinos dejaron presente en los... Los latinos dijeron presente en American Music Award, desde el merecido reconocimiento a Karol G hasta el brillo de grandes estrellas sobre la alfombra y el escenario. Por otro lado, nuestra ex Miss Universe 2023, Shaynee Palacios, tiene un nuevo amor. Entérese las verdaderas razones que encendieron las redes sociales y tras, a su vez, en ese video, deja muchas incógnitas por lo feliz que se siente. con este famoso basquetbolista. Ok, lo tendremos que tener esa información más adelante. Por otro lado, el elenco de la nueva entrega de Scary Movie dieron declaraciones de sus personajes y nos contaron cómo se sienten regresar a la pantalla grande luego y después de 20 años. ¿Estás listo para volver a gritar, a reír al mismo tiempo? Es la gran pregunta que nos hacemos, obviamente, después de que esta serie salga, y vamos a tener todos estos detalles más adelante sobre la estrella, perdón, sobre la entrega de la serie de Scary Movie. Ok, así que continuamos con más, señoras y señores. Bienvenidos, el menú está servido. Hoy tenemos una programación maravillosa en este viernes, y sobre todo un fuerte abrazo para todos ustedes, que las personas que están en alguna clínica, en alguna camilla, dando todo de sí, póngale la fe del mundo, que van a salir de cada situación. No se me desanime. Un fuerte abrazo desde acá, desde la cabina de la 91.7. Perdón, ¿qué nos dice el ingeniero? ¿Quién está en esa cama? ¡Ah, ya! Y a los que siguen durmiendo, por si acaso, a los que siguen durmiendo, un fuerte abrazo.
2: Así dice.
0: Ahora los que están haciendo otras cositas, ahí sí, miren, póngale todo el empeño igual. No se me quede tieso. ¿Cuál es un paro cardíaco? ¿Qué pasó? Ok, a las personas que también están entubadas, por favor, respiren profundamente. Inhale y exhale. Repito. Inhale y exhale. Ok, a las que están entubadas y entubados, por ahí se las lanzo. Ok, así que vamos a poner todo el ánimo del mundo hoy viernes, y de igual se van a levantar de la camilla tranquila, y si no, pues hacen como una amiga, llegan en silla de ruedas. Ok, nos despedimos. Nos vamos con la maravillosa programación de 91.7. está habilitada también la línea telefónica. En minutos vamos a terminar de servir, por supuesto, a esas maravillosas personas que están ya en sintonía de la 91.7, porque tenemos el plasma de 43 pulgadas, no centímetros, pulgadas. También tenemos, por supuesto, una Free Fire para la licenciada, si es que no tiene Free Fire. Y, una freidora de aire, ¿ok? Una freidora de aire, ¿ok? Ya, listo, se la traduzco en español. También tenemos
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0: No me puedo comportar. ¿Qué viejo? A ver, viejo los caminos, porque recién voy para 30, ya voy a cumplir 33, dos semanas, así que pilas. Que tiene que habilitar la terraza. Tiene que habilitar la terraza. Y también tenemos un microondas espectacular por parte de la 91.7 para todos ustedes, para que puedan disfrutar de esta maravillosa programación hoy viernes. Bienvenidos y bienvenidas al Club del Mediodía con Maximiliano.
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Vamos, por supuesto, poniéndole buen ánimo y las buenas emociones. Hoy viernes, con lo mejor, eso es merengue, ¿verdad? Es merengue y no es merengue. Es merengue y no es merengue. Correcto, como el merengue que me imagino que estás haciendo en casita para ese break, ese postrecito, por parte ya de las 4 o 5 de la tarde. Así que pongámonos las pilas. Hoy viernes, con todo el buen ánimo del mundo, así que no vaya triste. Si le dieron alguna mala noticia, mírele el lado bueno. Mírele el lado positivo. Yo siempre es lo que hago, ¿ah? Es lo que siempre hago. Ok, así que vamos a ponerles el buen ánimo en esta tarde del viernes. Viernes 29 de mayo. Perfecto. Y en lo que va de la Fernando VIP Internacional, señores y señores, un tribunal de Austria condenó a 15 años de prisión a un joven de 21 años, identificado como Beran A, por planear un atentado yidashista contra un concierto de Taylor Swift en Viena. El acusado se declaró culpable de preparar el ataque durante las presentaciones musicales de la artista previstas para agosto del 2020. A ver, para agosto de 2024. Me imagino que va a ser 2026. Está ahí, hay un pequeño inconveniente. Ok, las autoridades informaron que el detenido seguidor del grupo de extremistas Estado Islámico preparaba un atentado suicida con el objetivo principal de atentar contra un gran número de asistentes. Ok, así que, bueno, al final procuraron, obviamente, salvaguardar la vida de, obviamente, de la cantante, ¿no? Entonces,

0: caso, estaremos siempre igual. Sin embargo, a la expectativa de las situaciones que están obviamente pasando en cada una de las presentaciones y que obviamente...
1: ¿Y por qué?
0: Para que el artista no vaya a tener algún atentado. Ok. Oye, por cierto, ¿dónde está ahora sí DiCaprio? ¿Se fue? No está DiCaprio. Recién le van a poner la pila. Yo entiendo. Licenciada, sí sabe que mi secretario tiene que ponerle pila para que valga. Terrible. Ok, vamos a habilitar la línea telefónica. Quien quiere hablar con DiCaprio, adelante. Está habilitada la línea telefónica, señores y señores, para que usted pueda, en este caso, llamar. Vamos, porque hoy se va la air fryer, también se va el microondas. La air fryer, o sea, la freidora de aire, ¿ok? En antes yo les puse a pruebas. Yo les puse a prueba a todos ustedes. Así que hoy se va la air fryer, o sea, la freidora de aire. También tenemos un microondas y asimismo tenemos el plasma de 43 pulgadas. Vamos, por supuesto, a habilitar las llamadas telefónicas. Está habilitada la línea en este preciso instante para que usted pueda proceder a llamar e inscribir a mamita. A todas las personas que quedaron pendientes, es su oportunidad. 12:37 del día. Vamos. ¿Quién dijo yo? ¿Quién dijo yo quiero la freidora de aire? El microondas. O de pronto, el plasma. Ahí está, DiCaprio, eres tú.
2: ¿Qué pasó conmigo, compañero? Yo ando trabajando. No ando de vaguito como otritos y no le mires.
0: Al fin se le va a defenderse, oiga. Usted, como siempre, haciendo viajes. Pero usted se va de vacaciones larguísimas. Se va de vacaciones como el jefe. Se va de vacaciones. A ver. Tenemos llamadas habilitadas, tenemos la línea habilitada, vamos en este instante a la gente de Colonche, Cadiate, Sinchal, por acá nos dice saludos amigos, excelente sintonía, ok, un fuerte abrazo para usted, allá. Tenemos la línea habilitada ahora mismo. Por cierto, cabe reivindicar también que tenemos ya los videos de cada uno de los compañeros de la 91.7, las entrevistas con el ping pong, que pueden ir a verificar directamente la cuenta de Instagram, TikTok, Facebook, para que ustedes puedan darle like, repostear, enterarse ciertos detallitos que ustedes no sabían de cada uno de nuestros talentos. Por ahí se viene uno que dice que le llevaron al monte, imagínense. Eso me dejó así como que pensando. Sí, terrible. Y su primera cita, imagínense, al monte, terrible. Primera cita. O sea, yo no sé qué tan bajo han caído, de verdad.
2: Yo soy el engreído de mi jefecito.
0: Ay, no. El engreído, ¿cómo le digo? El osito Teddy. Ya, yo sabía que el jefe tenía osito Teddy. Me acabo de enterar. Ok. Tenemos llamada habilitada, señoras y señores, 12:39 del día. Vamos a poner eso así en onda. Vamos a ponernos, por supuesto, súper energéticos para las personas que están ya en casita, que quieran inscribir a mamita en este mes, por supuesto, para darles ese regalito. Si no tuvo presupuesto, puede hacerlo ahora mismo para que pueda llamar e inscribir a mamita. Ya sabe cuál es la palabra clave. Al momento que usted abre la llamada telefónica, tiene que decir, te llamo porque te quiero, mamá. Fácil y sencillo de participar. Se activa el comodín de llamadas. Tenemos llamadas al aire. Vamos en este preciso instante para que puedas inscribir a mamita y puedas darle ese detallazo. Al 0997-23-13-21. Repito, 0997-23-13-21. 23-13-21, sí, recién sacaste el móvil, lo sé. Te repito, 09-97-23-13-21. Ahora mismo, o al 09-99-90-10-11, ¿ok? Así que vamos en este preciso momento para que puedas interactuar con nosotros. Fácil y sencillo de participar. Tenemos llamadas al aire. ¿Quién se anima a inscribir a mamita? Tenemos en este instante llamada al aire. La gente empezó. Listo, muy buenas tardes. Hola.
3: Buenas tardes, Antena 3.
0: Muy bien. Mi vida.
1: Quiero enviarle un saludo de cumpleaños.
0: Ya, mi amor, ¿a quién?
1: De para mi abuelito Vladimir Parrales.
0: Ok, un fuerte abrazo para Vladimir Parrales.
1: Hoy está cumpliendo años.
0: Que viva el cumpleañero y que celebre, por supuesto, por todo lo alto. Eso.
1: Que sí, papito Dios le siga dando muchos años más. Sí.
0: Amén, amén. Hecho está. Correcto. ¿De dónde nos llamas, mi amor?
1: ¡Viva el cumpleañero!
0: ¡Que viva! ¿De dónde nos llamas?
1: De Santa Elena.
0: Ok. ¿Cuál es tu nombre, mi amor? Sí.
1: Victoria Parrales.
0: Ok, de parte de Victoria Ortega. Parrales. De parte de la nieta, me imagino. Victoria Parrales, le envía un fuerte abrazo a su querido abuelito Vladimir.
1: Sí,
0: correcto.
1: Que le queremos mucho.
0: Ok, ¿Van a celebrar?
1: Sí.
0: Ok, ya.
1: Ya está muerto el pollo.
0: Ya está muerto, Dios mío. ¿Cómo le mató? Cuéntenos. Le dio cuchillo. Le metió cuchillo tan temprano.
1: Un cuchillo.
0: Y me imagino que las plumas las sacaste el día de ayer, mi amor. Dios mío, entonces van a comer delicioso hoy viernes. Qué rico, mi amor. Entonces, dale un saludito, besitos para usted y un fuerte abrazo para su abuelito. Que cumpla
1: un bonito día.
0: Gracias, mi amor, para usted también. Bendiciones. Correcto, ahora sí. Continuamos en la programación. Felicidades por ahí para Vladimir Parrales, que está, por supuesto, en la grata fecha de su cumpleaños. Bueno, a mí no me han dicho que... A mí no me han invitado, pero a mí no me han dicho que tampoco vaya. Así que vamos... Bueno, yo dije, vamos a celebrar. Ok, tenemos siguiente llamada al aire. Yo estaba emocionado porque estaba escribiendo. Me encanta cuando la gente empieza a interactuar. Tenemos en este viernes de buena onda, con buena actitud, vamos... Con el Club del Mediodía con Maximiliano en Radio Antena Península. Como siempre, energéticos recargados. Tenemos llamada al aire para que puedas inscribir a mamita. Tenemos, vamos a darle dos minutitos. Dos minutitos para poder interactuar en ese preciso momento a toda la gente de Salinas, Santa Rosa, San Lorenzo, Colegio Rubira, tenemos por el sector Fran Vargas Pasos, asimismo en Santa Elena, sector Los Laureles, Nicolás Lapenti, sector Virgilio Druet, calle Chimborazo también. Vamos, que nos animamos con la 91.7, siempre contentos y felices de poder complacerlos a cada uno de ustedes. También, si desean algún tema, solicitarlo, adelante. Pueden solicitar su tema en especial para que obviamente vayamos conectados y sumamente contentos. Vayas a donde vayas. Ok, 2:44 del día, vamos a continuar con más música, más ritmo, más

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1: 13 horas en punto.
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2: 13 horas, 3 minutos.
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2: 13 horas, 5 minutos.

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2: Programación 91.7. Seguimos, por supuesto, totalmente entretenidos y totalmente recargados con lo mejor de nuestra información en la Esperanto VIP Internacional. Y usted ya se encuentra, me imagino, que moviendo la olla para previamente tener ese almuerzo totalmente listo para toda la gente en casa, ¿no? ¿Verdad? Para que sale del trabajo y se va dirigiendo directamente a su hora de lunch. Ok, tenemos ahora en ese instante en la Farándula VIP Internacional, ¿qué es lo que acontece? Latinos dijeron presente en los American Music Awards, desde el merecido reconocimiento a Karol G hasta el brillo de grandes estrellas sobre la alfombra y el escenario. Vamos a tener todos estos detalles y los acontecimientos en exclusiva en este preciso momento.
3: Music Awards se convirtió en una verdadera pasarela de estrellas. Uno de los grupos que más ya fue Fuerza Régida, quienes llegaron como el acto latino más nominado de la ceremonia y nos revelaron que afinan los últimos detalles para la gira más ambiciosa de toda su carrera.
4: This is our dream tour, bien contentos. Vamos a viajar en el tiempo, viejo. Nos vamos a ir para el pasado, para el presente y para el futuro. Si han ido en un show anterior y les faltó algo, este es el show que no va a faltar nada.
3: Y mientras las cámaras no dejaban de capturar cada momento, muchos artistas también reaccionaron al importante reconocimiento otorgado a Karol G, como la International Artist Excellence Award, celebrando el enorme impacto global que ha tenido la colombiana en la música latina.
5: Felicidades a Karol. I'm so happy for her. She deserves it. She's been doing...
6: Ella es una de esas verdaderas joyas excepcionales que aparecen y realmente cambian la trayectoria de la música. Y es extraordinaria. Soy un admirador incondicional.
3: Otro de los momentos más comentados en la alfombra fue el encuentro entre Maluma y Karol G, quienes pudieron saludarse frente a decenas de cámaras antes del arranque de la gala. Además, el colombiano nos confesó estar viviendo uno de los mejores momentos de su vida, tanto a nivel personal como profesional.
7: Ya venir como con un propósito diferente, mi mujer está acá. Ella está esperando otro, pues estamos esperando otro hijo. Increíble estar acá. Yo no, la hora de cantar y toda la vuelta, pero créeme que lo que más me sueño es terminar e ir a abrazar a mi familia. Y ese se convirtió en mi propósito real.
3: Tito WP también nos dio una exclusiva en la alfombra.
8: Un álbum solitario, nadie lo sabía, nadie lo sabe. Un álbum completamente solo, donde estoy 100% metido en composición, producción. Es algo diferente, algo nuevo. Como dicen, todo se acomodó. Un Tito diferente, nos acomodamos a lo que venga, a los sonidos, y venimos solos, ni una colaboración en el disco, ahí eso nadie lo sabía.
2: Sí, perfecto, ahí tuvimos, por supuesto, esa entrevista en exclusiva en cuanto a la admiración que tienen, pues, por supuesto, por la cantante colombiana Karol G, su profunda admiración por parte de sus propios amigos, propios extraños, que también obviamente siguen la carrera muy de cerca de la colombiana, ¿no? Sigue dando mucho de qué hablar y sobre todo muchos éxitos para Karol G luego de ese merecido reconocimiento. Ahora sí tenemos habilitada la línea telefónica, señoras y señores, 1:09 de la tarde, para que usted pueda obviamente llamar. Vamos, llame ahora mismo para poder inscribir a mamita y pueda llevarse ese la air fryer. Okay. Tenemos también el microondas y asimismo tenemos ese plasma. ¿Quién inscribe a mamita? ¿Quién? Vamos. En este preciso momento solamente tienes que llamar y decir la palabra clave.

0: para darles, por supuesto, el mejor entretenimiento en cuanto a nuestra programación. Vamos en ese preciso momento a llamar. Llame ya, ok, en este mismo instante, para que usted pueda ser partícipe de todo lo que se está llevando a cabo acá en nuestra programación, y sobre todo porque Antena Península entrega los premios espectaculares para que su mamita esté feliz, esté contenta. Así que vamos a llamar. Se habilita la línea telefónica. Tenemos la línea telefónica habilitada. Okay, tenemos llamada al aire. Tenemos, señoras y señores. Ok, aquí. Okay, hola, muy buenas tardes.
1: Buenas tardes, te llamo porque te quiero un
0: nombre.
1: Dilma Alejandro Ramírez, del barrio Calderón.
0: Dilma
1: Alejandro Ramírez.
0: Gilma o Vilma, no entendí.
1: Gilma.
0: Gina, ok, Gina Alejandro.
1: Gilma, J-I-L-M-A.
0: Ya, listo, ok, perfecto, mi estimado Gilma, sí. Alejandro Ramírez.
1: Así es, del barrio Calderón.
0: Perfecto, mi estimado. Muchísimas gracias por acompañarnos en estas horas de la tarde. Dios mío, ¿quién hizo esta nota? Ok, listo. Ay, se me fue en chueco la persona que estaba aquí. Ok, tenemos siguiente llamada. Hola, buenas tardes.
2: Hola, te llamo porque te quiero, mamita.
0: Muy bien, nombre.
2: Enriqueta de la Cruz, José Luis Tamayo.
0: Enriqueta de la Cruz. Me dice José Luis Tamayo, ¿verdad?
2: José Luis Tamayo, muy.
0: Sí, listo. Perfecto, mi estimada, ya está participando, gracias.
2: Gracias,
0: muy bien, continuamos, llamada al aire. Tenemos siguiente llamadita, vamos, está habilitada la línea telefónica porque se va el microondas, se va la air fryer, se va el televisor. Tenemos, hola, muy buenas tardes. Hola.
3: Hola, buenas tardes.
0: Cuéntenos.
3: Te llamo porque te quiero.
0: Muy bien, ya está participando, cuéntenos su nombre.
3: Mi nombre es Mariuxi Tomalá, de José Luis Tamayo.
0: Mariuxi Tomalá. ¿Su otro apellido?
3: Vera.
0: Tomalá Vera. Dios mío. Ok, te me dicen José Luis Tamayo, ¿verdad?
3: Sí.
0: Muy bien, listo. Gracias por llamar y estás participando, mi amor, ¿ok? Gracias, tenemos. Siguiente llamada. Uy, se me fue. A ver. Se me fue. Ok, llamada al aire habilitada, señores y señores. Está habilitada la línea. A la persona que estaba llamando, creo que le dice rey. Sí. Tenemos llamada al aire. Está habilitada la línea telefónica, señores y señores. Se nos va el televisor, se nos va el microondas, se nos va la freidora de aire.
4: Buenas tardes, el Club de Mediodía con Maximiliano. Buenas tardes, señor Maximiliano, y a todos los oyentes de Antena Península, señor DJ. Con esta buena música, oiga, 100% optimista para esos premios que hoy los fieles se ganarán en este día de las madres. Bendiciones para todos y suerte para todos, por favor.
0: Perfecto, mi estimado Escorpión. En mención a nuestra querida licenciada. Pero yo le digo Scorpion, de cariño, ¿no? Hay que ponerle la onda. Ok, tenemos. Ay, Dios mío. A toda la gente que está llamando, se colapsó el teléfono. Colapsó. Se quedó así como que...
5: Que no se deje engañar, ¿no?
0: Se quedó con el señor Tipán, así. Estatua, ok. Ahí.
6: Muy bien, chiquitito.
0: Hola, muy buenas tardes.
7: Te llamo porque te quiero, mamá.
0: Muy bien, mi vida. ¿Cuál es su nombre? Cuéntenos.
7: Patricia Dunkley Tomalá.
0: Patricia Dunkley
7: Tomalá.
0: Dunkley, ok.
7: Tomalá.
0: Dunkley Tomalá. ¿De qué sector nos llama?
7: Barrio San Francisco.
0: ¿Eso dónde queda?
7: La Libertad.
0: Perfecto, ya está participando, mi vida, mucha suerte esta tarde, ok, que tenga una bonita tarde. Continuamos con más de la programación, señoras y señores, se habilita la línea telefónica. Oye, si así me llamaran todos los días, ay, sería el más feliz de mi vida. Ok, tenemos llamada habilitada. Oye, una pregunta. No puedo hacer preguntas. A DiCaprio. Le voy a preguntar a DiCaprio. Solo una pregunta. DiCaprio, ¿puedes consultarle al jefe si solamente va a entregar premios por este mes de mayo o por el mes de junio? ¿Ah? Sí, pero en junio no van a entregar premios. No, ya no. Ni por el día del niño, ni por el día del Maxi. Oh. Licenciado, tenemos que llamar a nuestro día. Ay, ¿qué pasó? Se me acabó el tiempo. Hola, muy buenas tardes. Hola. Hola. ¿Hay alguien ahí? ¿Estás ahí, mi vida? ¿Estás ahí? Tiki, tiki, tiki, tiki. Tenemos llamada al aire. Muy buenas tardes.
8: Aló, buenas tardes.
0: Muy buenas tardes.
8: Mi nombre, te llamo porque te escucho mamá.
0: Perfecto, cuéntenos su nombre.
8: Flor Vera Roca.
0: Flor Vera Roca. ¿De qué sector nos llama?
8: De Jesús Tamayo, barrio Vicente Rocafuerte.
0: Ok, Vicente Rocafuerte, ya mi vida, estás participando, ¿ya? Suerte, mucha suerte en casa.
8: Gracias.
0: Gracias a usted. Tenemos siguiente llamada al aire. Hola, muy buenas tardes.
9: Hola, buenas tardes.
0: Okay.
9: Te llamo porque te quiero, mamá.
0: Muy bien, mi estimado, cuéntenos su nombre.
9: Voy a inscribir a mi mamita, Laura Holanda Morán Domínguez.
0: Holanda.
9: De Santa Elena.
0: Morán Domínguez, desde Santa Elena. Perfecto, ya estás participando, ¿ya? Suerte.
9: Ok, listo.
0: Ok, muy bien, continuamos. Siguiente llamada al aire. Tenemos 1:16 de la tarde, señoras y señores, tenemos por supuesto estos premios por el mes de mayo, por el mes de mamá. Hoy, obviamente, se va a hacer la entrega y el sorteo de estos respectivos y maravillosos premios por parte de Radio Antena Península. Una freidora de aire, un microondas y un televisor, un plasma de 43 pulgadas. Totalmente van a ser suyos y solamente con una llamada al aire. La palabra clave, habilita la llamada, te llamo porque te quiero, mamá. Fácil y sencillo, me da el nombre, los datos de su mamita y ya está participando. Ok, hasta el momento seguimos receptando llamadas. Mientras tanto, ok, vamos a darle este pequeño espacio con más de nuestra programación y sobre todo la buena música para no aburrirlos y vayan totalmente felices y contentos a su hora de almuerzo en la 91.7. Continuamos.

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1: 13 horas, 36 minutos.
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4: 13:39.
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1: Maximiliano, al aire.
2: Continuamos con todo el ánimo del mundo y por supuesto el tiempo avanza. 1:39 de la tarde y ya en minutos vamos, por supuesto, a habilitar una vez más la línea telefónica para que usted pueda participar por esos tres grandes premios que tenemos para mamita en este mes de mayo. Finalizamos de la mejor manera y cerramos con broche de oro este mayo premiando a mamá, a usted como fiel oyente, ¿ok? De la radio. Tenemos, por otro lado, en la farándula VIP internacional, Shaniz Palacios tiene un nuevo amor. La Miss Universe 2023 encendió las redes tras dejar muy en claro que está muy feliz y junto a su cómplice, a un famoso basquetbolista. Vamos a, en ese instante, a tener los detalles en mención.
6: De una posible relación entre la nicaragüense Shaniz Palacios, ex Miss Universo 2023, y el basquetbolista salvadoreño Carlos Arias, parece que le gustan los Carlos, se han reavivado estos días luego de que ambos se reencontraron en un viaje por las Islas Bahamas, en el que ella celebró su cumpleaños. Shaniz publicó estas fotos en las que se ve radiante y bien acompañada. A ver, Carlos, tú eres amigo de
7: Shaniz. Sí. No, a ver, lo he visto compartir mucho, de ahí a que tenían una relación, no sé si ya son pareja actualmente. Ellos, yo por lo que veo y lo que percibo de ambos, ayer incluso le escribí y le mandé incluso la noticia, pero es que ellos mismos han dado las pistas, entonces ellos quieren que nosotros nos enteremos de que esto está pasando. Ambos se han publicado, ella que sí, la manito, el hombre, que ya habían rumores porque habían hecho muchos TikTok juntos, habían salido en varias ocasiones juntos, pues sí se ven. Mira, yo lo que deseo para Shaniz es felicidad y que se enfoque en el gran proyecto que se le viene ahora, que la vamos a disfrutar muy pronto.
6: Pero es lo único
7: que
6: te puedo decir. Está sabroso el Carlos.
7: El Carlos está riquísimo, que goce, disfrute, pero que se enfoque ahora mismo en su profesión, porque Shaniz le vienen cosas maravillosas y ya están confirmadas.
6: No, pero se puede enfocar, claro, mientras está con una pareja también.
2: Totalmente. Eso no... Así es, señoras y señores. Tenemos, por supuesto, esta nueva relación confirmada. Yo también vi esas historias en Instagram.
8: las vi, por supuesto, por parte de la Miss Universe 2023. Se la nota irradiante. Y más cuando una persona nueva llega a tu vida, volver a sentir la misma conexión, el primer día, el que ya te llamo y que te pregunta, ¿y ya comiste? ¿Y qué comiste? O sea, yo sé que esas cositas obviamente vuelven esa llama del amor, esa conexión. Y como yo siempre le he dado en mención, el hilo rojo, estar conectados el uno al otro, es lo más maravilloso. Es bonito, lo digo porque a mí también me ha pasado en su momento, estar conectado por medio del hilo rojo. Es sensacional, se siente la conexión, la vibra y los buenos ánimos. Ahora sí, tenemos habilitada la línea telefónica. Mientras usted se anima en llamar, tengo por supuesto otra nota totalmente espectacular para todos ustedes. Y tenemos el elenco de la nueva entrega de Scary Movie. Obviamente, con todos los detalles de sus protagonistas. Nos revelaron todos los detalles de sus personajes y además contaron cómo se siente regresar a la pantalla grande después de 20 años. Vamos a tener esta entrevista en exclusiva ahora.
7: Estoy emocionado porque han pasado muchos años desde la última entrega y quiero preguntarles cómo se sienten de traer de vuelta esta secuela.
9: Se siente como que fue ayer, se siente que uno, caramba, no puedo saber, pasaron 25 años, se siente que pasó un año. Es como una reunión de high school, nos vemos 20 años después y regresando a high school. Y
7: pensando
9: que
7: en todo lo que
9: así.
7: Ha pasado, ¿sí se imaginaban que volviera a la secuela, a pesar de que hubo una pausa tan grande y todo lo que pasó?
10: No, yo había hecho películas de terror, fue mi primera audición, la primera película. Me informó los siguientes 26 años de mi vida, yo no sabía si iba a ver a estos muchachos otra vez. Cuando Marlon me llamó en febrero del 2025, él me dijo, tenemos nuestra franquicia de regreso, ¿quieres ser parte de esto? Yo estuve como que, claro, que sí, por favor.
11: Estamos tratando de cogerle el dinero a ella.
10: No, no, no, no, no, no, no, no, no, sí, fue como...
11: Tú vives en Seattle.
9: Ella me hizo un sombrero. ¿Cómo se llama?
10: Sí, tejiendo.
11: No me tejiste algo a mí
10: también,
11: nada.
10: Yo también, pero se lo di a tu hermano para que te lo regalara. Hablamos
11: de eso. Tú te robaste mi sombrero.
7: Bueno, lo importante es ese sombrerito, ya lo van a tener muy pronto, pero yo sí quiero saber qué es lo que va a tener el público en esta edición de Scary Movie. ¿Qué hay de diferente? ¿Qué le traen nuevo a la gente?
9: Yo creo que es nuevo, tenemos un elenco de Legacy, tenemos... Y tenemos un equipo nuevo que está aquí para tomar la franquicia, estamos en las manos, eso es
7: lo que me gusta también, que hacen broma, ¿no?, de diferentes películas, y quisiera que el público tuviese un adelanto de las películas que quizás parodian en esta edición. ¿Podemos tener algunas de las películas que salen ahí?
10: Get Out, Sinners, Scream, por supuesto.
9: Salió un mes después de que hubiera incluido.
7: Esa es para la próxima.
11: Scary Movie.
7: Claro, para la próxima. Y viendo cómo ha cambiado todo, obviamente, en 20 años la industria como tal, ¿qué hicieron ustedes para adaptarse a lo que está pasando ahora? Porque obviamente es muy diferente a lo que veíamos hace 20 años.
11: Son cosas diferentes. Lo que no ha cambiado es nuestro sentido del humor. Nos encontramos con lo que es el mismo sentido de humor ahora. No solamente el cine, sino la cultura.
9: Cuando usted hace stand-up, usted se define su punto de vista y no es una referencia al mundo cambiando y cambiando. El punto de vista siempre es el mismo y siempre es relevante, porque como que se envuelve entre lo que está sucediendo. Ambos vivimos en una etapa que es fácil decir eso.
10: Es como que de alguna manera los hermanos Brains pueden ofender a todo el mundo, pero aún así los ama tanto.
9: Nosotros somos una familia. Eso estuvo muy bueno.
7: Sí, pero como el humor ha cambiado tanto, uno nunca sabe. Lo cierto es que queremos agradecerles por su visita. Ana, una invitación al público para que vean esta nueva entrega.
12: I hope
10: Yo espero que todos recuerden dónde estaban y qué tan duro se rieron cuando vieron la primera Scary Movie. Me amo que la franquicia ha vivido, ha sido amada durante todo este tiempo. Yo espero.
8: Perfecto, ahí tuvimos, por supuesto, reanudando a la entrevista que tuvieron. Este estreno será este 5 de julio. Así que estaremos a la expectativa, ¿no? De todos los detalles en cuanto a esta serie de Scary Movie, donde obviamente los protagonistas se sienten súper felices de este regreso, con tantas emociones, volver a sentir, obviamente, toda la adrenalina, las grabaciones, el tras cámaras, los chistes, los bloopers. Así como nosotros también tenemos bloopers de Café del Ping Pong. Si supieran los bloopers que yo tengo. No, Dios mío. Esa energía se siente. ¿Cómo? Se sienten las llamadas. Esos últimos minutos de programa voy a dedicárselos a ustedes, ¿ok? Por parte de Junta del Mediodía con Maximiliano, se los voy a dedicar a ustedes como todos los días. Vamos con la línea habilitada. Tiene esos últimos minutos para que pueda inscribir a mamita, ¿ok? Vamos. En ese instante. Por cierto, saludo a mi mamita que está en casa, que obviamente... Gracias por ser una mujer maravillosa.
12: ¡Viva mi suegra!
8: Orgulloso de usted, madre. Un fuerte abrazo para usted. Tenemos, por supuesto, más programación en el tema de la 91.7. Vamos en ese instante. Llame ya. Ahora mismo para que inscriba a mamita y pueda llevarse, por supuesto, ese grandioso plasma. Así que vamos en ese preciso instante. Llamada habilitada. Tenemos... Llamada habilitada en este preciso instante. Vamos para que inscribas a mamá ahora mismo. Tenemos a la gente de Anconcito, Atahualpa. Ahora está habilitada la línea telefónica. Vamos en este preciso momento, 1:49 de la tarde, para la gente que está en casa animada, vamos en este mismo instante, aprovechando los últimos minutos de programación del Club del Mediodía con Maximiliano, esperando que desde ya vayan a tener un excelente fin de semana. Vamos, que se llevan el plasma, se llevan el air fryer, se llevan el microondas por parte de Radio Antena Península. ¿Quién no quiere el air fryer? ¿Ah? ¿Quién no lo quiere? ¿Quién no quiere el air fryer? ¿Qué pasó? Oiga, este cable es terrible, ¿ah? Tenemos, señores y señores, el air fryer. ¿Quién se quiere llevar el air fryer? Licenciada, llame a la vecina. Llame a la vecina y diga, la vecina de la radio están regalando el air fryer. Si usted no tiene... Oiga, ¿qué pues? Ese air fryer es fabuloso. Miren, yo compro, por ejemplo, empanaditas... Ya para la cena, por ejemplo, como empanaditas con quesito manaba, y obviamente un tecito, y yo simplemente...
13: ¿Quiere un free fire?
8: ¿Qué? ¿De qué que dijo?
13: ¿Quién quiere un free fire?
8: Ah, ¿quién quiere un free fire? No, eso es un juego de los chicos, los jóvenes hoy en día. No, el air fryer es una freidora de aire. Usted coloca las empanaditas o alguna presita de pollo crujiente, lo sazona a su estilo, coloca en el air fryer y solución. Nada que tiene que utilizar aceite, nada de mantequilla, absolutamente nada. Es fácil y sencillo de tener una air fryer en su casa. ¿Cómo? Llamando ya en ese instante a la radio. También tenemos un microondas y muy aparte tenemos un plasma de 43 pulgadas. En ese instante, 1:51 de la tarde. Quedan alrededor de 9 minutos. Se acaba el programa, señores y señores. Y obviamente, espero que hayas inscrito a mamá. Vamos, en este preciso instante, tenemos llamada habilitada por parte de los oyentes. La gente de Salinas, la gente de La Libertad, Santa Elena, Zona Norte, Olón, Cadiate, Colonche, línea habilitada. Vamos a receptar las llamadas para que tengas esos últimos minutos de tiempo e inscribir a mamita. Gracias a todas las personas que también ya se sumaron en estas premiaciones que vamos a hacer durante esta tarde del viernes. En la tarde se van a llevar los premios, así es. En el programa, no se apene, se llevan, va a estar, por supuesto, los sorteos premios ya listos para que puedan premiarse. Hoy mismo tenemos estos últimos segundos. Se habilita la línea telefónica. Señoras y señores, se habilita. A la gente de Colonche, Cadiate, Sinchal, Anconcito, Atahualpa, tenemos llamada al aire. Aprovecho estos últimos minutos de tiempo. Si no, seguimos con más música. Si no, se anima, por supuesto. Le estoy dando estos últimos minutos. Recepto una llamada y me voy de largo. Porque yo sé que sí. La gente en casa empieza a llamar y se van de largo. Colapsa el teléfono. Tenemos. Ya salió hace rato el audio de Scorpion. Así es, hace rato. Usted por estar conversando con DiCaprio, es que no se percató. Pues están mirando otras cosas. Ok, tenemos línea habilitada. 1:52 de la tarde. Si ya no participa, no fue mi culpa. Ojo, he dado tiempo. Tenemos llamada al aire para que inscribas a mamita. Ya sabes cuál es la palabra clave. Te llamo porque te quiero, mamá. Me da los datos de su mamita y el lugar donde reside. Y fácil y sencillo, estás dentro del concurso para que puedas llevarte un microondas o el air fryer. Y además tenemos el televisor, el plasma de 43 pulgadas. ¿Quién no quiere ese televisor ahora que viene? Ya faltan 14 días para el mundial, obviamente, para que usted lo ponga en la sala de su casa y pueda disfrutar. Gracias a Radio Antena Península por estos maravillosos premios que entrega en este mes de mamá. Sí. Tenemos, hasta el momento van 353 personas inscritas. Sí, aquí yo llevo el total. Señor DiCaprio.
12: Ya no te pongas celoso que estoy coordinando con el guapo Jeff unas cositas del fin de semana para irnos de after party.
8: Yo no soy celoso. Tenemos llamada al aire, me voy de largo. Hola, buenas tardes.
13: Te llamo porque te quiero, mamá.
8: Perfecto, cuéntenos. Nombre.
13: María Amada Muñoz. Borbón Muñoz. Sí, de la comunidad El Morrillo.
8: A ver, ese Muñoz, ¿verdad? Muñoz.
13: Sí, María Amada Borbón Muñoz.
8: El Morrillo. Perfecto. Ya está participando, mi estimado. Muchísimas gracias. Okay. Feliz tarde. Gracias. Continuamos. Ya siguiente llamada al aire, señoras y señores. Tenemos. Se va el microondas, se va el televisor, se va el trailer. Para que ya no utilice el sartén. Y esas empanadas salgan embebecidas de aceite. Vamos a cuidarnos con la salud. Gracias a Radio Antena Península, vas a llevar del air fryer. Sí. Así que tenemos. Hasta yo me río de mi propio chiste. Señoras y señores, siguiente llamada. Call me. Tenemos. Hello.
14: Te llamo porque te quiero, mamá.
8: Perfecto, mi estimado, cuéntenos, nombre.
14: Génesis Borbón González.
8: ¿Génesis?
14: Borbón González.
8: González, sector Eugenio Espejo. Perfecto, mi estimado, ya está participando, ¿ok?
14: Gracias.
8: Muchas gracias a usted, Eugenio Espejo. Listo. Siguiente llamada. Tenemos al aire. Señoras y señores, se habilitan estos últimos minutos de tiempo para que usted pueda inscribir a mamita. Tenemos 1:55, siguiente llamada. Vamos. Van 357. Completamos las 360. Tenemos. Hola, muy buenas tardes.
15: Hola, muy buenas tardes.
8: Ya.
15: Hola.
8: Te
15: llamo porque soy la mamá.
8: Perfecto. Mi vida, nombre.
15: Rosa Elena Ramírez de la Rosa.
8: ¿De Salinas?
15: De Salinas,
8: para el
15: sindicato.
8: Ok, perfecto. Un fuerte abrazo al sindicato de Sales.
15: Gracias.
8: Gracias a usted. Tenemos siguiente llamada habilitada. Línea habilitada. Un fuerte abrazo a todas las mamitas en este mes de mayo por su día totalmente especial y maravilloso. Tenemos, señoras y señores, habilitada la línea telefónica para que puedas participar y llevarte el plasma de 43 pulgadas, una air fryer. Además, tenemos un microondas también para que obviamente puedas ahí poner el madurito azar. Sale espectacular también con queso parmesano. ¡Oh! Delicioso. Delicious. Licenciada.
3: DJ, están en horror.
8: JD. No ha llegado JD aún. No ha llegado JD. Señores y señores, cerramos las llamadas, cerramos las 1:57 de la tarde, tengo que irme a producir porque tenemos un programa fenomenal. En minutos también se viene, por supuesto, el programa No Se Apene con nuestras compañeras. Así que tiene estos últimos minutos de tiempo, aprovechando el Club de Mediodía con Maximiliano, está habilitada la línea telefónica porque esta tarde se realizará el sorteo del plasma de 43 pulgadas, el air fryer, y además también tenemos, por supuesto, ese microondas maravilloso. Últimos minutos, últimos segundos, avanzamos, 1:57 de la tarde, saludamos a toda la gente de José Luis Amayo, a la gente de Santa Elena, a la gente del Cantón Salinas, tenemos llamada habilitada, call me. Hola, buenas tardes. Champions. Hola. Se le entrecorta la llamada, amiga. No tengo la culpa. Tenemos siguiente llamada. Hola, buenas tardes.
16: Te llamo porque te quiero, mamá.
8: Muy bien, cuéntenos, nombre.
16: Buenas tardes, te llamo porque te quiero, mamá.
8: Perfecto, nombre, mi vida, nombre.
16: Yanina Potes González.
8: Yanina Potes González. ¿Qué sector? ¿Sector?
16: San Pablo, barrio Narcisa de Jesús.
8: Ok, un fuerte abrazo a la gente de San Pablo, sector Narcisa de Jesús. Muy bien, mi querida, ya está participando. Feliz tarde. Ok, tenemos siguiente llamada habilitada, 1:59 de la tarde. Nos despedimos. El Club de Mediodía con Maximiliano. Señoras y señores, gracias por habernos acompañado en esta tarde. Tenemos. Hola, muy buenas tardes.
17: Hola,
8: aquí estoy. ¿Me escuchas? ¿Me oyes?
17: Buenas. Sí.
8: Cuéntenos.
17: Hola.
8: Palabra clave.
17: Te llamo porque te quiero, mamá.
8: Muy bien, perfecto. Mi vida, nombre.
17: Gabriela Malavé Saltos.
8: Gabriela Malavé Saltos. ¿Sector?
17: Santos.
8: Ah, ya, perdón, Santos. ¿Sector?
17: San Vicente, en Libertad.
8: Sector San Vicente, Libertad. Perfecto, mi vida, ya estás participando, ¿ok? Suerte sí. En casa. Suerte, listo. Continuamos. 2:00 de la tarde, señores y señores. Yo me despido. Gracias por habernos acompañado en lo que fue esta maravillosa semana. Se acabó. Es la hora de irme a almorzar. Gracias de verdad infinitas a todos ustedes, los oyentes del Club de Mediodía con Maximiliano. Suerte a todas las mamitas. Esta tarde se estará yendo el televisor, el microondas y el air fryer. Ahora sí, nos despedimos. Nos despedimos sobre todo el compañero de labores, el ingeniero de sonidos,
3: DJ Jefferson Vera.
8: Por supuesto, y sobre todo los de DiCaprio, que diga. Así nos estamos despidiendo. Gracias por habernos acompañado. Esto fue el Club de Mediodía con Maximiliano. Nos vemos. Que tengan un bonito fin de semana. Chao, chao. Feliz tarde.
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4: 14:01.
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3: 14 horas, 2 minutos.
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felices y contentos el día de hoy. Hay que decirlo, hay que admitirlo, hay que agradecer a papito Dios por este día maravilloso, por esta tarde espectacular, por ese solcito que nos regala, por ese pan de cada día que tal vez nos pegamos o nos vamos a pegar más adelante. Pero bueno, lo importante es que tenemos salud, tenemos el bienestar, tenemos, oiga, las fuerzas, las ganas de poder arrancar este fin de semana. Viernes, oiga, viernes, fin de semana, inicio prácticamente, ¿verdad? Así que si usted, amiga y amigo, de repente está de viajecito, por ahí se va recién a pegarse uno o se está destapando otro, oiga, no hay problema, buen provecho, hágalo nomás usted porque puede. Eso sí, hágalo con su sano juicio, no se vaya a exceder. Hay que continuar, hay que avanzar y nosotros por acá presentamos este personal bonito que se viene a continuación. Oiga, sí, me dice que por acá ya ellos se me adelantaron. No es posible que hayan empezado sin mí, por favor. Pero yo quiero seguir tocando, yo quiero seguir bailando, quiero seguir disfrutando con la 91.7.

pila, póngase pila, póngase pila, que ya mismo tendremos llamaditas al aire. Oiga, todavía puede inscribirse, todavía puede participar para estos grandes premios que tenemos en la parte de afuera. Oiga, hoy, sí, sí, por causa, motivo mayor, oiga, no hubo o no pudieron hacer el respectivo sorteo del televisor. Pero nosotros, sí, sí, nosotros sí vamos a sortear. Así que usted tiene que estar atento, atento, o amiga o amigo, tiene que estar escuchando, sintonizando la 91.7. Más adelante es el respectivo sorteo. Mientras tanto, vamos a continuar. Por favor, deme más aquí, aquí, aquí, aquí, en la 91.7.

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2: 14 horas, 34 minutos.
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7: 14:38.
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de esa fecha rinde homenaje a la resistencia y lugar del movimiento estudiantil de 1969 y en defensa de la educación pública libre y democrática. Así que, mis estimados, ahí a los papacitos, a las mamitas, de repente están con las bendiciones. Eso, denle un abracito, denle un besito maravilloso. Dígale, mi amor, ¿qué tal estuviste el día de hoy? Sí, yo sé que tal vez te sacaste esas buenas notas, tal vez te subiste un rendimiento.

Capitales y el besito maravilloso de acá, de parte de Antena Península. Sí, nos, de parte de Antena Península, ajá, estamos ahí directamente felicitándolos. Así que saluditos cordiales. Oiga, y yo esta vez no estoy sola. Por ahí me decían, por ahí estaban escribiendo y decían, ajá, coqueta, saluditos cordiales. Sí, el día de hoy no nos puede acompañar. Espérame un ratito, espérate un ratito. Yo sé que estás acelerado, estás apresurado, pero yo quiero en ese momento presentar, aunque él ya estuvo en la programación del mediodía, sí, yo quiero presentarles nuevamente. Así que, mi estimado Maxi, ¿qué dice por acá? Ah, ya, viene con un tema, ok. Vamos a presentarle entonces quién se viene a continuación.

0: vecino es Jaime.
1: Señoras y señores, por supuesto, feliz, feliz, feliz, feliz tarde. Yo quería conocer este programa, sobre todo el nombre.
2: Hace un tiempo atrás también estuvimos compartiendo micrófonos, Maximiliano, sí. O Maxi, ¿cómo te digo ahora?
1: Maximiliano.
2: Maximiliano.
1: Max.
2: Max, ok. Max. Hace un tiempo atrás estuvimos compartiendo micrófono y ¿te acuerdas que decíamos, ay, sí, un programa los dos? Y ya se te hizo.
1: Se me hizo, señoras y señores.
2: Se te hizo. Bueno, después de haberte pegado, oiga, yo hace ratico fui a camerino del Maximiliano y estaba chupándose una cabecita. No cabeza, ojo, no era cabeza inmensa, era una cabecita chiquita y quiero preguntarle, Maxi, ¿qué tal te sentiste tú chupando esa cabecita?
1: Se siente delicioso, más que no cuando tú empiezas a pelar. Es increíble. Obviamente tú empiezas a pelar la cabeza y sobre todo porque ya estaba blandito. Cuando yo lo tuve en la boca, durito se sentía la carne.
2: ¿Estaba blandito?
1: Claro, se sentía blandito y ya en la boca se sentía durita la carne, obviamente.
2: Ya.
1: ¿Y por qué puso esa introducción? Porque dice que me consideran aniñado cuando yo no soy ni siquiera aniñado. Porque Isabel Novoa no es mi tía.
2: Pero espérate un ratito.
1: Mi tía es Zully Sánchez.
2: ¿Quién te considera aniñado?
1: Zully Sánchez.
2: ¿Aparte de Zully?
1: El señor JD.
2: Ya, ¿quién más?
1: Usted la coqueta.
2: Yo jamás sí. Te he dicho que eres aniñado. No, discúlpame. Jamás te he dicho que eres aniñado. Y sí te he dicho que incluso, a pesar que al ratito el intro decía que no comes entarrina, yo te daba de comer entarrina, ñaño. Cuando
1: ahí está.
2: Cuando hemos ido a la casa, te tocan la tarrina y a mí me tocan el tal. O sea, discúlpame, ¿sí has comido entarrina?
1: Obvio.
2: Sí. Cuando has estado en mi casa, que incluso hemos dormido, ya mejor no voy a contar las intimidades, también has disfrutado conmigo.
1: Obvio.
2: Yo soy humilde y tú también lo eres. Eso
1: claro.
2: Sí. Oiga, qué bonito poder compartir esta excelente tarde de viernes, fin de semana. Yo sé que tal vez Maximiliano tenía que ir a pegarse tal vez uno, porque apenas salen instalaciones se va a pegar uno.
1: Uh-huh.
2: Entonces yo creo, sí, aparte de eso, dice, no, me voy a quedar aquí porque tengo que receptar llamaditas. Vamos a receptar llamaditas en este momento.
1: Así es, por supuesto, porque se va mi querida coqueta, se va
2: cuéntame.
1: La air fryer.
2: ¿Qué? Háblame en español, por favor.
1: Se va la air fryer. No sabes cuál es la air fryer.
2: Póngame el traductor acá, por favor.
1: La freidora de aire, mamita.
2: No,
1: la freidora
2: de aire. Háblame en español, porque aquí somos ecuatorianos todos. Hablamos en español.
1: Ok, se va la freidora de aire.
2: Aparte de la cosa esa.
1: El microondas.
2: Dime en inglés, por favor, a ver.
1: A ver,
2: dígalo.
1: GPT.
2: El televisor, dígalo en inglés. Plasma. Sí, ya veo, mejor no se ponga. En este momento, amigos y amigas, vamos a resectar las personas que no han inscrito a su mamita. De repente por ahí no pudieron, por algún motivo no tenían el internet, no tenían la radio, no estaban escuchándonos. Así que tú te pides en ese momento que puedas inscribir a tu mamita al 09-97-23-13-21. Ya saben la frase, ¿no? Esa es la temática. ¿Qué nos dice por acá? A ver, si está la llamadita en este momento. A ver, pónchale, por favor. Hola, hola.
3: Aló. Aló.
2: Uno.
3: Aló.
2: Dos.
3: Aló. Aló.
2: Tres.
3: Aló.
2: Cuatro.
3: Buenas tardes.
2: Cinco.
3: ¿Aló?
2: No. Prácticamente, sí sabe cuál es la temática, Maxi, ¿verdad? Tú abres la llamada. Espérate, tú abres la llamada, ¿qué tienes que responder directamente?
1: Te llamo porque te quiero,
2: ojo,
1: mamá.
2: Porque, oiga, si la persona no responde directamente, no pasa. Directamente no pasa. ¿Qué nos dice por acá?
4: Sí, señor.
2: Pónchale la notita de voz, ¿qué nos dice?
5: Hola, ya regresé, andaba perdido, ya regresé. La verdad, la verdad que andaba perdido. Se me habían choripateado el radio. Ya vine, ya estamos activados.
2: Ay, está el rochito. Ahora sí, vamos. Dígale, hola, hola.
1: Hola, muy buenas tardes.
6: Te amo porque te quiero, mamá.
1: Perfecto, mi vida. ¿Cuál es su nombre?
6: Gladys Soriano Vera.
1: Repita, por favor.
6: Gladys Soriano Vera.
1: ¿Sector?
6: Barrio 28 de Mayo.
1: Perfecto, mi vida. ¿Qué quiere? ¿Qué se quiere llevar? ¿El microwave o el air fryer?
6: Lo que Dios me quiera regalar.
2: Eso está bueno. Ella no está interesada prácticamente en algo grande ni en algo pequeño. Y lo que Dios, papito, Dios le obtenga o le regale, eso sí. Muchísimas gracias, amiga.
1: Claro.
2: Estás en la base de datos, ¿ok? Así de fácil y sencillo. Simplemente le abrimos la llamadita y usted automáticamente dice...
1: Te llamo porque te quiero, mamá.
2: Exacto, mamá.
1: Sí, mamá.
2: ¿Qué nos dice el osito por acá? La coqueta dice Max, pero... pero parece, ¿qué dice? No es. Parece, pero no es. Dice, ok. Siguiente llamadita.
1: Hola, muy buenas tardes. Tommy.
2: Está reconectando el amigo. Por favor, enganchese bien al Wi-Fi. Eso es lo que prácticamente no les deja al personal. A ver, vamos con la siguiente llamadita. Ok, en este momento. Hola, hola. Hola, hola.
4: Buenas tardes. Te llamo porque te quiero, mamá.
1: Soy un nombre, por favor.
4: Quiero inscribir acá a mi vaquerito.
1: Ya, sector. ¿Su nombre? Repita, por favor, otra vez. ¿Su nombre?
4: Carol Mite Vaquerizo.
1: Vaquerizo.
4: De Ancón.
1: De Ancón. Sí. Listo, perfecto.
4: Sí.
2: Ok, gracias. Amiga, está en la base de datos directamente. Vamos con las llamaditas, así de rapidito. 0997-23-1321. Hola, hola, buenas tardes.
1: Te llamo porque te quiero, mamá. Perfecto. Se le nota la emoción, amigo. Cuéntenos, ¿su nombre? ¿El de la persona que va a inscribir?
7: Quiere inscribirme, mamita.
1: Ok. Sector.
2: A ver, amigo, espera por ahí. No, me le pone nervioso Maxi. Vamos a ver, deme el nombre de la mamita, por favor.
7: María Luisa Suárez Merejildo.
2: María Luisa Suárez Merejildo, ¿ok? ¿De qué
7: Merejildo.
2: Sector? Merejildo,
7: ¿de qué sector?
2: Ok, está participando, amigo. Vamos a seguir con la siguiente llamadita. Siguiente llamadita en este momento.
1: Hola, muy buenas tardes. Good afternoon.
8: Hola, muy buenas tardes. Te amo porque te quiero, mamá. Buenas tardes.
2: Amiga, vamos, ¿a quién vamos a inscribir? Rapidito.
8: Ya quiero inscribir a mi hija, que es mamá.
2: Ya, ok, deme el nombre.
8: Natalie Juliana Asensio Villón.
1: Sector.
8: Natalie Juliana Asensio Villón.
1: Sector.
8: Aquí en Libertad, Barrio Libertad.
1: Perfecto, muy bien, ya estás participando. Suerte. Muy bien. Por si acaso, los chicos que estaban en cabina, good afternoon, es buenas tardes. ¿Ya?
2: Vamos con la siguiente llamadita. Hola, hola, buenas tardes.
1: ¿Otra?
4: Buenas tardes. Te llamo porque te quiero, mamá.
2: Deme a quién va a inscribir en este momento. Deme el nombre, por favor.
4: Karen Mite Vaquerizo.
2: Ya está inscrita.
4: Karen Mite Vaquerizo.
2: Ya está inscrita, amiga. Ya está inscrita. Ya está inscrita. Ya está en la base de datos. Vamos con la siguiente llamadita. Siguiente llamadita en este momento. 0997-23-1321. ¿A quién vamos a inscribir? Hola, hola, buenas hola. Tardes.
9: Te llamo porque te amo, mamá.
2: Bueno, está bien, está bien. Sí, le aumento una frasecita, pero no hay problema. ¿A quién vamos a inscribir, mamita? Dígame.
9: Diana Magallanes.
2: Diana Magallanes, ¿el otro apellido?
9: Borbor.
2: Borbor, ¿de qué sector, amiga?
9: San Pablo.
2: San Pablo, ok, amiga, estás participando. Mucha suerte, buena suerte. Más adelante es el respectivo sorteo. Siguiente llamadita en este momento. Hola, hola, buenas tardes.
10: Te llamo porque te quiero, mamá.
1: Sector, mi vida, ¿desde qué sector nos llama? Nombre y sector.
10: Del Morrillo.
1: El Morrillo. Ya, primero se escribe el sector.
10: Nombre. Ay, sí, he escuchado por acá.
1: Nombre.
2: Amiga, ¿a quién vamos a inscribir? Espérenme en este momento. A ver, cuénteme, ¿a quién vamos a inscribir? Hola, hola.
10: Isabel Borbor Muñoz.
2: Isabel
10: Borbor Muñoz.
2: Borbor
1: Muñoz.
2: Muñoz.
1: Sí.
2: Ok.
1: ¿Qué le pasa?
2: Del Morrillo dice, ok, está participando, amiga, ok. Sí. Ya, ok, ok. Vamos con la siguiente llamadita. Vamos, 0997-23-1321. Repito, 0997-23-1321. Para que puedas inscribir directamente a mamá. Por acá tenemos excelentes premios, Maximiliano. Por acá viste, ¿verdad? A lo que ingresaste estaba el tremendo plasma. ¿Qué más observaste? ¿Qué más nos puedes comentar al respecto? Cuéntanos.
1: Correcto, se van los tres artefactos, señoras y señores. Tenemos, por supuesto, la freidora de aire. También tenemos un microondas y el televisor de 43 pulgadas que está, por supuesto, dando Radio Antena Península en este mes de mayo por el mes de mamá. Finalizamos con broche de oro este mes maravilloso gracias a la producción de Radio Antena Península Santa Elena con la 91.7 por ser unos fieles oyentes a nuestra programación, a las diferentes programaciones sí. que tiene la radio y sobre todo con el programa No Se Apene.
2: Oiga, usted también estaba recetando llamaditas, ¿verdad? Sí, sí, así veo. Espero que aquí también todos los afortunados que se inscribieron en su programación también salga uno de los ganadores, ¿verdad?
1: No, con fe que sí. Decretado y hecho está. Hecho está.
2: Vamos a echarle la suerte a todo ese personal maravilloso. ¿Pero qué te parece si continuamos con música en este momento? Maximiliano, le das el paso, por favor.
1: Perfecto, por supuesto. Seguimos con más de la programación. Seguimos a bailar, seguimos sentimentales o románticos. No sé lo que se viene en este instante. Tenemos, por supuesto. Ah, no, tenemos chicha mix. No, cumbia, rocola, pasillo.
11: Ay, mijo, ya no sé, San Juanito para Gilda. Papito lindo, no fume.
1: ¿Qué? ¿Perdón? ¿Qué dijo?
11: Ay, mijo, no esté fumando esa marihuana. Papito lindo, no fume.
1: Yo esas cosas no me excedo, no, jamás, yo no he consumido. No. Yo eso no consumo, ¿sí? No consumo. Perfecto, continuamos con más del programa No Se Apene en la 91.7.

0: pero no ahora es el momento, por supuesto, de que usted se ponga en sintonía de la programación. No me la cambie por nada del mundo, porque vas bailando, vas gozando. Pero en instante, luego de la pausa comercial que vamos a hacer, vamos a seguir aceptando más llamadas, porque hoy estos maravillosos premios son totalmente suyos. Así que nos vamos en instante a una pequeña pausa comercial y ya regresamos con más de su programa No Se Apene.
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3: 15 horas en punto.
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3: 15 horas, 2 minutos.

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0: hay que admitirlo, hay que también comentarle que el personal acá está disfrutando en la zona norte. Oiga, me dicen coqueta, coqueta y Maxi. Acá estamos disfrutando de una. Pero dice un fuerte acompañamiento. Ay, sí, bastante hielito. Y lo más importante, 91.7. Así que saludamos a todo ese personal de la zona norte. Oiga, imagínese. ¿Por qué? Porque playa, arena, bajo una sombrilla.
1: Son beach.
0: Rico, sí. No. Y en ese fin de semana, imagínate que mañana no trabajen. Ay, claro. Sí, se hacen pedazos.
1: A mí me encanta el fin de semana porque es duro y es largo.
0: Ah, ya vio. Claro. Que le gusta. A todos, creo que nos encanta. A todos nos fascina, ¿sí o no? Sí. Oiga, por acá tenemos notitas de voz. Mi amor, muy buenas tardes. ¿Cómo así ha venido usted el día de hoy a acompañar en esta tarde? Solo me acompaña en el mañanero y en la tarde ya. No. Háblale, háblale a la puerta. Sí, sí, mi amor, tome asiento que este programa lo hacemos con usted también. Es otro más. Suba, papi, suba. Suba, por favor. Es.
1: DiCaprio, no, se me fue DiCaprio. Yo tenía mi serie DiCaprio.
0: Pero llámale.
1: DiCaprio, call me, contesta el teléfono, por favor.
0: Contéstale el teléfono, por favor.
1: El phone, iPhone.
0: Sí, a ver, llámale para que venga. Puede ser que sí esté aquí, Maxi.
1: Claro, no, es que DiCaprio no se ha ido.
0: Para mí que también se fue a chupar una cabeza, como vos.
1: De seguro. Y por ahí me enteré que le dieron dos, pues, ¿no? Dos. Fue doble.
0: ¿Cuántas cabezas te chupaste?
1: O sea, yo la verdad.
0: Yo la verdad. Ahí llegó. Ay.
2: Dime, corazón mío, ¿qué pasó?
1: Ah.
0: Espera. ¿Cómo se llama?
1: DiCaprio.
0: Oye, DiCaprio, póngale acento en la O, porque tú dices paso, como que dices yo paso. ¿Qué pasó? Póngale tilde. Oiga, eso es mucho error de muchas personas que a veces nos olvidamos. Mira que estoy admitiendo que también me equivoco. A veces nos equivocamos de poner la tilde y ajá, se malinterpreta. Pues mira, claro. Oiga, ¿qué pasó? Okay, claro. ¿Qué pasó? ¿Qué pasó? Dígale en este momento. Usted le dice DiCaprio, ¿no es el mismo, claro, secretario?
1: No.
0: Sí, no.
1: O sea, sí, sí.
0: ¿Sí o no? ¿Qué es que mismo?
1: Es que no se decide.
0: Por acá tenemos notitas de vos. Vamos a ponchar qué nos dice por acá. Pónchale, por favor. Pónchale. Mi amor, espérate un ratito. Estoy locutando. Espérate, por favor.
1: ¿Quién es el que le sirva?
0: Son los oyentes que no pueden comunicarse con nosotros porque le han quitado el celular. ¿Sí? No tienen cómo. Prácticamente no me pueden enviar una
3: señal.
0: Eso, son mangoneados. Entonces vienen acá. Acá está en el balconcito. Mírale por ahí. Mírale, ahí está.
1: Pues verdad.
0: Sí. Ahí está. Ve, ese es un cincuentón. Sí. ¿Qué nos dice por acá? Pónchale, por favor, ¿qué nos dice?
4: Te llamo porque te amo, mamá. Quisiera inscribir a mi madre.
0: Ya, esperemos un ratito, ñaña. Esperemos un ratito, por favor. Las inscripciones, sí, ya mismo. Pero eso sí, por favor, solo con llamaditas. Notitas de voz, no. Solo llamaditas. ¿Qué nos dice el
5: Así
0: escorpión?
5: Así dicen.
0: ¿Qué nos dice, sí, abogado? Muchísimas gracias. ¿Qué nos dice el escorpión, Ponchere, por favor?
6: Es hoy. Hoy me gano el plasma para mi mamá. Póngale la firma. Sí, señor.
0: Ese no era el escorpión. Yo no sé quién era.
3: ¡Es increíble!
0: Yo creo que él mismo era. Sí, el que dice es increíble. Vamos a poncharlo otra vez.
6: Es hoy. Hoy me gano el plasma para mi mamá.
3: ¿Cómo?
6: Póngale la firma. Sí, señor.
0: Dice que por aquí.
3: ¿Cómo?
0: Oiga, hay que decirlo, mi estimado Maxi, tenemos, ¿qué dicen los premios que tenemos ahí en la parte de afuera? Cuéntanos.
1: El microwave.
0: ¿Ya? ¿Qué más?
1: El microondas, ¿no?
0: Sí, ¿qué más?
1: La freidora de aire.
0: Ajá, ¿qué más?
1: El televisor de 43 pulgadas. Espectacular. Imagínese, ¿usted qué haría con ese televisor? ¿Lo pondría en la sala para el mundial?
0: Exacto.
1: No, ¿verdad? No.
0: Pero hay que decirlo también, en este momento, hace rato también en una conversación con el señor gerente, y por acá también tenemos dos saquillos de arroz. Así que si usted, amigo, de repente se le acabó el arroz en casita y solo come con verde. Sí. Ya va a tener también dos saquillos de arroz que también vamos a obsequiar. Sí, para tu mamita. Así que, por favor, todavía puedes inscribirla al 0997-23-1321. Vamos a continuar, señoras y señores.
3: ¿Y quién podrá defenderme?
0: ¿Quién te podrá defender?
1: El Chapulín Colorado.
0: Eso. Sí, oiga, en este momento nos acompaña otro DJ. Sí.
3: A ver, rapidito.
0: Espérate, licenciada. Usted no toca este radio, licenciada. ¿Qué pasó? ¿Sabe qué, licenciada? Ya que está
3: a ver,
0: aquí,
3: rapidito.
0: Licenciada, ya que está aquí en este momento, deme los números de teléfono para que se puedan comunicar con nosotros.
1: Verdad, eso es al revés del derecho.
0: Sí, póngale, póngale.
3: Anote, Anita, 099-723-1321 y el 099-990-1011. 099-723-1321 y el 099-990-1011.
0: Okay, muchísimas gracias. Vamos a continuar por acá, Maximiliano. Sí, tenemos en controles a Jefferson Vera. Sí, póngale play.

0: seguros. Oiga, la estoy viendo guapa. La estoy viendo guapa. Se está arreglando porque es viernes y va de salida. Porque es viernes y está de salida. Dice que la va a buscar a Stalin. Me encanta. Dice que viene por Stalin. Viene por Stalin. Lo importante es que dinero no le va a faltar. Porque tiene esta para la... O sea, cobra la jubilación en este mes, ñañita, que se va a dar durísimo. Y sobre todo, por supuesto, en esta tarde seguimos, por supuesto, súper activados, súper animados.
1: Stalin Orrala. Te mando un beso.
0: Ese personaje sí que le busca a Stalin, oiga. Tiene ya más de 3 semanas buscando.
2: Listo, listo, bebé. No me olvides. Te quiero mucho.
0: Y lo más importante es que yo le dije a Stalin, pásale el GPS, pásale tu UDI, le dije a Stalin, pero él dice, no, y si yo no lo puedo hacer, dice, por allá no me entra la señal. Pero yo, bueno, yo le dije a Stalin, bueno, ya depende de ti, que te vayas al cerro, allá donde está la antena de la 91.7, para que te agarren la señal. Correcto, continuamos con más, señoras y señores, tenemos llamada al aire. La estoy sintiendo y presintiendo que van a llamar. Que van a llamar en ese instante porque ya solamente te queda alrededor de 30 minutos y se cierran las inscripciones para que puedan inscribir a su mamita. Porque dijeron que 4 en punto de la tarde arrancamos, por supuesto, con las premiaciones que tenemos, por supuesto, de esos... ¿Cómo es que no, Jim? ¿Por qué me mueve la cabeza? ¿Por qué me
3: Oiga,
0: mueve la cabeza?
3: Espérese, espérese. Esa cabeza no se la mueva, no se la mueva, por favor. Ay, a él sí le gusta, a él sí le gusta. Sí. Oiga, hay que decirlo, por favor. Usted acaba de comentar que solo quedan media hora para las inscripciones. Pero... Tiene que estar presente el señor gerente porque para poder realizar el respectivo sorteo. No sabemos si puede ser a las 4, puede ser 4:30. No lo sabemos. Solo es dependiendo que él venga, aparezca y hacemos el sorteo. Tenemos llamadita. Hola, hola, muy buenas.
4: Sí, muy buena, te llamo porque te quiero, mamá.
3: ¿A quién vamos a inscribir, amigo?
4: María José Villalba Suárez.
3: María
4: José Villalba Suárez.
3: Villalba Suárez.
4: Villalba Suárez.
3: Villalba Suárez. ¿Desde dónde, amigo?
4: De La Libertad, Jaime Rodríguez Ayuela.
3: Ok. Así de fácil y sencillo, ya está participando. ¿Ya vio? Sí, vamos con la siguiente llamadita. Así.
0: ¿Con quién tengo el gusto?
5: Hola, hola.
3: La frase, ñaño, la frase.
5: Te llamo porque te quiero, mamá.
3: Ok, ¿a quién vamos a inscribir?
5: Natalia Prudente desde Palmares.
3: Natalia.
5: Sí, señora.
3: Natalia
5: González Prudente.
3: González Prudente. Ok. ¿Desde dónde? Desde Palmar, me dice, ¿no?
5: Desde Palmar.
3: Oiga, qué bonito, desde Palmar. Muchísimas gracias, amigo. Mucha suerte a la mamita que está inscribiendo. Ok. Vamos a continuar con llamaditas. 09-97-23-13-21. ¿Qué tal? Mejor que nos vamos a la pausa. Sí. Vamos a la pausa directamente y más adelante, porque oiga, se vienen esas salsitas maravillosas y luego seguimos con las llamadas. ¿Qué le parece?
0: Está bien, siempre. Si la salsa viene con pepinillo, sería más espectacular. Más espectacular, obviamente. Ahora sí. Entonces ya regresamos con la salsa, con pepinillo. Mientras tanto, es un esfuerzo comercial. Esto es el programa No Se Apene.
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7: 32 minutos.
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3: 15 horas, 36 minutos.
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2: 16 horas, 1 minuto.
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2: 16 horas, 2 minutos.
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0: también, acá me comentan, por favor, que ya vamos a abrir, vamos a habilitar la llamadita en este momento. Por favor, pásenme el celular, desbloqueen en este momento, porque vamos a receptar llamadas. 09-97-23-13-21. Las últimas llamaditas, creo que están escuchando por acá. También allá nos acompaña nuestro querido gerente Hernán Rodríguez. Por ahí ya le escucharon, que dice, últimas llamadas, como más o menos, como dicen, Cancho, últimos días. ¿Qué cosa dice? Pero pueden prenderle el micrófono, por favor, prendele el micrófono. A ver, como que suba un poquito. Se le escucha, pero bueno.
1: El problema es que ¿Qué quiere decir?
0: Ahí está poco llamadita. Vamos, Maxi. Okay. Espérate, la señora se arrepintió. Yo creo que la gente, el personal, ya sabe la temática directamente. Abrimos la llamada y usted automáticamente me responde. Te llamo porque te quiero, mamá. Así de fácil y sencillo. Me da el nombre de la mamita a la que va a inscribir y el sector. Así de fácil y sencillo.
2: Correcto, mi querida compañera. Por supuesto, estamos receptando las últimas llamadas. Tenemos en ese instante en la línea habilitada. Hola, muy buenas tardes.
3: Hola.
2: Palabra clave.
3: Te llamo porque te amo, mamá.
2: Perfecto. Mi vida, ¿cuál es su nombre?
3: Te amo, mamá.
4: Perfecto. Mi vida, ¿cuál es su nombre?
3: Sara Meralino.
2: ¿Sector?
3: Sí, Barrio La Esperanza.
2: Barrio La Esperanza. Perfecto, mi querida. Perfecto, mi querida Sara. Un fuerte abrazo, suerte.
3: Maximiliano. Estás
1: participando.
3: Saludos, gracias.
2: Un saludo, mi querida suerte. Sara.
0: Oh, yeah. Así de sencillo, amigos y amigas.
1: Dijo el perro bajándose el grillo.
0: Tenemos siguiente llamadita, vamos.
2: Hola, muy buenas tardes.
5: Buenas tardes. Tengo porque te quiero, mamá.
2: Perfecto. Nombre.
5: Clemencia Laine Soria.
2: Sector. Clemencia Soria.
0: A ver, Clemencia
5: Laine Soria.
0: Soria, ok. ¿Desde qué sector, amiga?
5: 28 de mayo.
0: 28 de mayo, ok.
2: La Libertad, correcto. Toda la gente, estamos receptando las últimas llamadas.
0: Suerte, ñaña, suerte, amiga, suerte. Va a participar, ya está en la base de datos. Vamos con la siguiente llamadita en este momento. 09-97-23-13-21. ¿Qué dice por acá?
2: Correcto. Vamos, o al 0999-90-1011, directamente el número de la cabina, la 91.7.
0: Claro, pueden ser los dos números, 09-97-23-1321 o al 0999-90-1011.
2: Correcto.
0: Oiga, por acá están inscribiendo a las mamitas, a las abuelitas. Te recuerda que tenemos premios maravillosos como...
2: Microondas, la air fryer, la freidora de aire, o sea, para que no se beba ahí con aceite. Para que esté light, para que esté saludable. Para que por supuesto. Y el televisor, el plasma de 43 pulgadas. 43 pulgadas. Ya quisiera tener uno de esos 43 centímetros.
0: Oye, Maximiliano.
2: Imagínese toda una pantalla grande en la sala. Imagínese toda esa pantalla grande en la sala. Sería espectacular, pues. Viendo el mundial.
0: En la sala, en la oficina, le puede llevar directamente al dormitorio de la mamita, al de la ganadora, por supuesto, porque ella es la que tiene que venir a retirar. Vamos a ver, llamadita.
2: Hola, muy buenas tardes.
6: Hola.
2: Palabra clave.
0: 3, 2, 1. Lo siento mucho, amiga. Esto es rápido y sencillo. Se abre la llamada y usted tiene que responder. Te llamo porque te quiero, mamá. Así de fácil. No me vaya a quedarse calladita. No vaya a decir buenas tardes. Aló, hey, aló, antena. No, vamos, en este momento.
2: Oye, muy buenas tardes.
6: Te amo porque te quiero, mamá.
2: Perfecto. Bebida, ¿cuál es su nombre? ¿Nombre?
6: Kelly Tomala.
2: Elsa.
1: Jenny.
6: Kelly Tomala.
2: Jenny Tomala. ¿Sector?
6: Kelly.
2: ¿Sector?
6: Calle 9 de agosto, Santa Elena.
2: Calle 10 de agosto, Santa Elena. Perfecto, suerte de mi vida. Esperando que te puedas llevar, pues por supuesto, ese plasma extraordinario de 43 pulgadas. El air fryer también, por supuesto, tenemos siguiente llamada al aire. Receptamos. Hola, muy buenas tardes.
7: Buenas tardes. Llamo porque te amo, mamá.
2: Perfecto, ¿su nombre?
7: Mónica Villón, del barrio 6 de diciembre.
2: Mónica Villón, sector 6 de diciembre.
0: ¿Su otro apellido, amiga?
7: Sí. Villón Tomala.
2: Tómala, ok.
0: Villón
2: Mónica
0: Tomala, ok.
2: Perfecto, mi querida Mónica, feliz tarde. Tenemos siguiente llamada. Señoras y señores, hola, muy buenas tardes. Hola. Muy bien, nombre, por favor. Nombre.
8: El mío de mi mamá.
2: El de su mamá, obviamente.
8: Gladys Ruiz Álava.
2: Gladys.
8: Sí, Gladys Ruiz Álava.
2: Ruiz Álava. ¿De qué sector nos llama, amigo?
8: Ciudadela Jaime Roldós Aguilera.
2: Ciudadela Jaime Roldós Aguilera. Perfecto, ya estás participando. Feliz tarde.
0: Gracias. A usted. Okay. Vamos en este momento. Oiga, ¿por qué me le ponen nervioso al Max? ¿Y qué dice? ¿Cómo? Me llamo. No, ve. Solamente llamaditas al aire. Amiga, si usted solo me está enviando notitas de voz o mensaje de texto, no vale, no funciona. Vamos con la siguiente llamada. Hola, hola, muy buenas tardes.
9: Buenas tardes, te llamo porque te quiero, mamá.
0: A ver, ¿a quién vamos a inscribir, mamita? Dígame.
9: Manuela Rodríguez Tomalá.
0: Daniela.
9: Manuela Rodríguez Tomalá.
0: Manuela
9: Rodríguez Tomalá.
1: La amiga de Jefferson, Manuela.
0: Rodríguez de, Tomalá.
2: De DiCaprio, sí. Y de JD.
0: ¿De qué sector? De Santa Elena. Ok, sí. Muchísimas gracias.
2: Ya la tienen cansadita la Manuela por acá. cansadita, sin energía.
0: Siguiente llamada. Hola, hola, buenas tardes.
10: Buenas tardes, te llamo porque te quiero, mamá.
0: ¿A quién vamos a inscribir, mamita? Dígame.
10: A Mariana Tomalá.
0: Mariana.
10: Mariana Tomalá.
1: Mariana,
2: ok.
0: ¿El otro apellido?
10: Tomalá Pozo.
0: Tomalá Pozo, ¿de qué sector, amiga?
10: En el sector K3, Santa Elena.
0: Kilómetro 3, ok, muchísimas gracias, amiga. Está participando, mucha gracias, suerte. Vamos con la siguiente llamada en este momento. Hola, hola, muy buenas tardes.
2: Nombre, hola.
11: Te llamo porque te quiero, mamá.
0: Ok, ¿a quién vamos a inscribir, mamita?
11: Diana Lino Lainez.
2: Diana Lino Lainez.
11: Ciudadela Jaime Roldós.
2: Ok, Ciudadela Jaime Roldós. Perfecto, mi estimado, ya está participando. Siguiente llamada, seguimos receptando, por supuesto, las últimas llamadas, señoras y señores, a todas las familias en casa. Tenemos llamada al aire. Hola, muy buenas tardes.
12: Hola.
2: Hola.
12: Hola.
2: Palabra clave.
12: Te llamo porque te amo, mamá.
2: Perfecto.
12: Maximiliano. Hola. Una pregunta.
2: Dígame.
12: ¿Las personas que ya se han inscrito vuelven al sorteo o una nueva inscripción?
0: A ver, hay
2: es
0: que decirlo.
2: Es una nueva inscripción.
0: A ver. Hay que decirlo, amiga. ¿Usted se inscribió para la cocina?
12: Claro que sí.
0: Ya, entonces, ya está participando, amiga. Todas las que se inscribieron en el primer sorteo. Ya está. Ya, exacto. Entonces, toda esta semana, todos estos días se le ha estado aclarando. Amiga, ¿usted ya está inscrita entonces?
12: Escuché la noticia. Gracias.
0: Ya, ok, muchísimas gracias. Bueno.
12: Chao.
0: Ok, así. Le hemos estado anunciando en estos días anteriores. Todo el personal que se inscribió para la cocina está participando también para el televisor. Bueno, es uno de los premios mayores, porque ahí se viene la freidora de aire, también tenemos el microondas, tenemos los saquillos de arroz que pueden ser completamente suyos. Así que, amiga, eso sí, amigos y amigas que están escuchando, que usted inscribió a la mamita, a la abuela, a la tía o a la hermana que es madre soltera o de repente está inscribiéndole en este momento, tiene que estar escuchando la programación. Eso sí, vamos con la siguiente llamadita.
2: Ok, hola, muy buenas tardes. Hola.
13: Te llamo porque te amo, mamá.
2: Muy bien, nene, cuéntanos el nombre de tu mamita.
13: Xiomara de la Cruz.
2: Xiomara de la Cruz, ¿el otro apellido?
13: Sí. González.
2: González, ¿qué sector nos llamas?
13: Arena y Sol.
2: Arena y Sol, esto es Salinas, perfecto. Correcto, suerte a Xiomara.
0: Ok, muchísimas gracias. Vamos, llamaditas al aire, 09-97-23-13-21 o si no al 09-99-90-10-11. En este momento son las últimas inscripciones. Oiga, que ya en pocos minutos tendremos el respectivo sorteo. Así que la línea está totalmente habilitada. ¿Qué dice por acá? Me prestaron la llamada. ¿Cómo que no le prestaron la llamada? A ver, llame en este instante. Hola, hola.
14: Te llamo porque... No,
0: ok, vamos a inscribir. ¿A quién le vamos a inscribir? Cuénteme.
14: Yadira Clemente. No.
0: Yadira
14: Clemente.
0: ¿De qué sector?
14: Santa Elena.
0: Ok, muchísimas gracias. Está participando. Suerte entonces. Vamos con la siguiente llamada. Es 1321. Por acá me dicen, quiero participar, coqueta. Llamada 0997231321. Solo con llamaditas al aire.
2: Correcto. Hola. Muy buenas tardes.
15: Buenas tardes.
2: Palabra clave.
15: Quiero participar.
2: Palabra clave.
15: Hola.
2: Palabra clave.
0: No, se nota que el personal no ha estado escuchando, tal vez le pasaron la voz, dijeron acá en Antena Península, están obsequiando tal cosita. Ojo, por favor, la palabra clave, nosotros abrimos la llamada y usted automáticamente responde, te llamo porque te quiero, mamá. Así de fácil y sencillo, y automáticamente le pedimos el nombre de la mamita para que participe. No es que, aló, hola, sí, dígame, aquí están sorteando un televisor. No, palabra clave es...
2: Te llamo porque te quiero, mamá. Fácil y sencillo de participar. Hola, muy buenas tardes.
16: Te llamo porque te quiero, mamá.
2: Muy bien, mi estimado. ¿El nombre de la persona que va a inscribir?
16: Jessica González.
2: Jessica González, siguiente apellido.
16: Aldea.
2: Aldea, correcto. Aldea. ¿Qué sector?
16: Río Verde.
2: Río Verde, perfecto. Eso es zona norte. Perfecto, mi estimado.
0: No, Río Verde, sur. Río Verde, Río Verde, zona sur, exacto.
2: Sí. Sur, a ver, este, ok.
0: Ya, muchísimas gracias. Está participando. Pícate, Maximiliano.
15: Es que te llamo porque quiero mamá.
0: Ok, aquí vamos a inscribir, mamita.
15: Juana Orrala.
2: Juana Orrala, siguiente apellido.
15: Tomalá.
2: Tomalá. Sector.
15: Tomalá.
2: Tomalá.
16: Sector.
15: Monteverde. Zona
2: Monteverde.
15: Norte.
2: Ok, ahora sí es zona norte. Ahora sí, es que yo como conozco tu
0: suerte,
2: baja.
0: Suerte, amiga, suerte. Ok, 0997231321. También puede ser llamadita WhatsApp. Hola, hola, muy buenas tardes.
2: Hola. Hola.
17: Bueno, buenas tardes.
2: Palabra clave, amigo.
17: Buenas tardes.
2: Buenas.
0: No está, no sé si va a tener retorno el amigo. Volvemos a repetir. Es para ayudarles.
2: Se va levantando de dormir. Sí,
0: para ayudarles al personal que tal vez no ha estado o no tiene conocimiento, tal vez ha estado dormido, sí. Como Kael. Sí. Oiga, a ver, apenas abrimos la llamadita, apenas yo le digo hola, hola, y usted me responde, te llamo porque te quiero, mamá. Así de fácil y sencillo. Vamos con la siguiente llamadita.
2: Hola, muy buenas tardes.
18: Buenas tardes, te llamo porque te amo, mamá.
2: ¿Con quién tengo el gusto? Bueno, el nombre de la persona. ¿Nombre de la persona?
18: Lidia López Leones.
0: ¿Lidia López?
18: Lidia López.
2: Lidia, no Olivia.
0: Lidia López.
18: Leones.
0: Leones, ¿de qué sector, amigo?
18: Santa Elena, Barrio Villavista.
0: Ok, está participando. Ok, muchísimas gracias, suerte. Llamaditas en este momento. Y se acaba el tiempo. Se acaba el tiempo, señores. Y viene el respectivo sorteo. Tenemos un televisor, tenemos una freidora de aire, tenemos también un microondas, tenemos dos saquillas de arroz. ¿Y te vas a obsequiar esto también?
2: Obvio, querida
0: Maximiliano,
2: compañera.
0: Maximiliano va a obsequiar una de 23. ¿Cuánto tiene esto?
2: Considero los 19. Unos 19.
0: Unos 19 centímetros, sí. Dice, ajá, por acá. A ver.
2: Sí, 19. ¿Y es gruesa?
0: Sí, es gruesa, dice por acá.
2: Ok, continúa.

0: Vamos, señores y señores, a todas las familias en casa, gracias por estar, por supuesto, con nuestra programación. El programa no se apere. Estamos receptando las últimas llamadas.
1: Sí, llamaditas en este momento. Hola, hola.
0: Hola.
2: Llamo porque te quiero, mamá.
0: Muy bien, persona, nombre de la persona que vas a escribir.
2: Verónica Castromero.
0: ¿Verónica?
2: Castromero.
0: Castromero, ok. ¿Sector?
2: Santa Rosa.
0: Santa Rosa, la gente de Santa Rosa, perfecto. Ya estás participando, amigo. Feliz tarde. Continuamos con más de la programación. Estamos receptando las últimas llamadas, señoras y señores. Se va la nevera. La nevera la tengo en mi casa.
1: Oiga, sí, ya no le den a Maximiliano. Oiga, no, por acá no, me no. Dice, activo buen día, escuchando la mejor radio en el taxi 4234. Activo coqueta, en Santa Rosa andamos. Ahí está el chofer. El chofer soltero William Pita. Llamadita en este momento. Hola, hola, muy buenas tardes.
0: Hola. Se le fue la señal. Se le fue la señal al amigo. Se le fue la señal, correcto. Continuamos, continuamos. Se va la freidora de aire. Se nos va el microondas. Se van los dos saquillos de arroz. Y a su vez el plasma de 43 pulgadas. Hola, muy buenas tardes.
1: Oh, ¿qué pasó? Uno, puede ser que no tengan retorno.
0: Dos.
1: Puede ser. Dos, puede ser que tengan nervios.
0: Tres.
1: Tres, puede ser que le quitaron el celular en este momento. Vamos con la siguiente llamadita.
0: Hola, muy buenas tardes.
2: Hola.
0: Palabra clave.
2: Hola. Buenas tardes.
0: Sí.
2: Te llamo porque te quiero, mamá.
0: Ok, nombre.
2: Ya está, escucha, el barrio 3 de noviembre.
0: Ya, nombre. Nombre, amigo.
2: Margarita Domínguez Ángel.
0: Margarita.
2: Margarita Domínguez Ángel.
0: Margarita
2: Domínguez Ángel.
1: A ver, ¿a quién vamos a inscribir, amigo?
0: Nombre.
2: Margarita Domínguez Ángel.
1: A ver, Margarita.
0: Claro.
1: Domínguez Ángel. Ángel. Domingo Ángel.
0: Perfecto.
1: Okay. Está participando.
2: Domínguez
1: Ángel, ya. Está participando. Muchísimas gracias. Vamos con la siguiente llamada. A ver, esto es rapidito y tiene que estar despierto el amigo. Por favor, levántense bien con llamaditas al aire en este momento. Así de fácil y sencillo. Hola, hola, muy buenas tardes. Hola, hola, una. Hola, hola, dos.
2: Te llamo porque te quiero, mamá.
1: Ok, ¿a quién vamos a inscribir, amigo?
2: Lucía, tómala, tómala.
1: Lucía, tómala, tómala. ¿De qué sector?
2: General Enrique Gallo.
1: General Enrique Gallo. Ok, está participando. Suerte para su porte, para su mamita. Ok, General Enrique Gallo. Vamos con la siguiente llamada.
0: Hola, muy buenas tardes.
2: Te llamo porque...
0: Muy bien, nombre de la persona que va a inscribir.
2: Ketty Ramos.
0: Ketty Ramos.
2: Tómala.
0: Tómala, perfecto. ¿De qué sector nos llama?
2: Santa Elena.
0: Santa Elena, muy bien, está ya participando. Siguiente llamada. Hola, muy buenas tardes.
3: Está ya participando.
2: Te llamo porque te quiero, mamá.
0: Muy bien, nombre.
3: Te llamo porque te quiero, mamá. Muy bien, nombre.
1: Nombre
2: Clara Malabé Orrala.
1: Clara
2: Malabé Orrala.
0: Sector.
3: Malabé. Sector.
2: Monteverde.
0: Monteverde, perfecto, ya estás participando, amigo. La gente de Monteverde, perfecto. Seguimos, seguimos, paramos, no, seguimos, sí, paramos, no. Tenemos
4: 4:25, cerramos las inscripciones.
1: Ok.
0: 4 minutos.
4: Nos quedan 4 minutos.
0: En 4.
1: Nos quedan 4 minutos, amigos. Vamos, apúrese, apúrese. La palabra clave.
2: Te llamo porque te quiere mamá.
1: Eso luego hace el Max. No se preocupe, vamos. Dígame en este momento a quién vamos a inscribir.
2: A Jessica Guaranda Pivaque, por favor.
1: Jessica ya. Guaranda Pivaque.
0: ¿Sector?
2: Ya. Listo.
1: ¿De qué sector, amigo?
0: Barrio.
2: De acá, de José Luis Tamayo.
0: José Luis Tamayo. Muy
1: okay.
0: Bien. Ok, continuamos, seguimos, sí, paramos y ya tú sa.
1: Acaba de comentar el señor gerente que asumo que el personal sí escuchó que solo nos quedan 4 minutos para poder seguir inscribiendo prácticamente, ¿no? Hola, hola.
5: Te llamo porque te quiero, mamá.
0: ¿Nombre?
5: Sonia González González.
0: Sonia González González. ¿Qué le pasa, querida compañera? Sonia González.

0: este momento. Sigan, sigan llamando para que paremos. Siga, siga, por favor. Eso, siga, siga, siga. Hola, hola. Hola, hola.
1: Te llamo porque te quiero, mamá.
2: Nombre. Nombre, amiga.
1: Diana González Suárez.
2: Diana González Suárez. Perfecto. ¿De qué sector nos llamas? Diana González Suárez.
1: Sí.
2: ¿Sector?
1: San Pablo.
2: San Pablo, perfecto, mi vida, ya estás participando.
3: Toda la zona sur está conectada.
2: Correcto. Vamos, Barcelona, Cadiate, Sinchal, Montañita, Olón. Comuna la entrada. Manantial de Huangala. Tenemos siguiente llamada. Hola, muy buenas tardes.
4: Te llamo porque te quiero, mamá.
2: Perfecto, mi vida, ¿cuál es su nombre? ¿Nombre?
4: Leonor Rodríguez.
2: Leonor Rodríguez, ¿otro apellido?
4: De Santa Elena.
0: Es Leonor Rodríguez, ¿su otro apellido, mamita?
2: ¿Rodríguez qué?
4: Leonor Rodríguez. Rodríguez. ¿Solo? Rodríguez.
2: Ah, ah, ya, Rodríguez Rodríguez. Perfecto, de Santa Elena. Muy bien. Seguimos. Gracias. Gracias a usted, mi vida. Muy buenas tardes. Hola, muy buenas tardes. Hola, muy buenas tardes.
5: Te amo porque te quiero, mamá.
2: Perfecto, nombres.
5: Fernanda Asensio.
2: Fernanda Asensio, ¿el otro apellido?
5: Fernanda Asensio Villón.
2: Villón, perfecto. ¿Qué sector nos llamas?
5: De aquí de Santa Elena, barrio Virgilio Drué.
0: Ok, amiga, está participando. Vamos con la siguiente llamadita. Muévese que el señor gerente ya me está quitando las hojas. Hola, hola. Hola, hola, muy buenas tardes.
6: Te llamo porque te quiero, mamá.
0: ¿A quién vamos a inscribir?
6: A Yesenia Rodríguez Córdoba.
2: Muy bien, sector.
6: De la Jaime Rodó, La Libertad.
2: Muy bien, ya estás participando. Suerte a todos en casa. Procedemos, seguimos, seguimos, seguimos. Paramos, no.
0: Creo que vamos a entregar las hojitas. No podemos entregar. Aquí está la siguiente llamada.
2: Siguiente.
0: Vamos.
7: Te llamo porque te quiero, mamá.
2: Sector. Perdón, nombre.
7: Te llamo porque te quiero, mamá.
2: Nombre.
0: ¿A quién vamos a inscribir, amigo? ¿A quién vamos a inscribir?
7: Hola. Señora Jenny González Tomalá.
2: Jenny González Tomalá.
7: Barrio Rocafuerte,
2: ok, listo. No se decidía, no sabía si estaba viviendo allá en el presidente Rocafuerte,
0: amigo,
2: o Mariscal Sucre.
0: ¿De qué dirección me estaba dando? Oiga, por favor.
2: Uy,
7: Barrio Rocafuerte.
2: Ya, ok.
0: Ok.
2: Yo creí que pasaba aquí y pasaba allá.
0: Está participando, suerte. Vamos con la siguiente llamada. Ya me está quitando las hojas. No, espera un ratito, que viene la siguiente llamada.
2: Jefe, espera un momento. Espérate.
0: Es la última, esta es la última, ya. Hola, ok. Hola, hola.
8: Te llamo porque te quiero, mamá.
2: Nombre.
8: Soy la Roca Basilio.
2: Sector.
8: Barrio Los Matías,
2: perfecto, San Lorenzo. Tenemos, nos quitan las hojas. No,
0: espera un ratito, falta la última. Hola.
2: Ahí está. Hola, buenas tardes.
6: Hombre, te quiero todo, chica.
2: Ah, te llamo, ok. Nombre, amigo, nombre.
0: Carlos.
6: Carmen Aires Sáenz.
2: Perdón, nombres.
6: Carmen Aires Sánchez Barreno.
2: ¿Sánchez?
6: Barreno.
2: ¿Y el nombre?
6: Carmen.
2: Ok, Carmen, se me perdió la cadenita. Okay.
0: ¿De qué sector, amigo?
6: La zona de los hombres, por eso uno.
2: Ernesto, uno.
6: Coreza uno.
0: Ok, muchísimas gracias. Está participando la mamita o la esposa. Bueno, en este momento, vamos con la siguiente llamadita. Hola, hola.
9: Te llamo porque te quiero, mamá.
0: Ok, ¿a quién vamos a hacer participar, amigo? Cuéntenos.
9: Ya, mi nombre es Ángel Villegas y a mi mamá. Elidia Parra Gavera.
0: Elidia
9: Parra Gavera.
0: Parra Gavera, ¿de qué sector es la mamita?
9: Enrique Gallo.
0: Ok, está participando.
9: Gracias.
0: Ok, mucha suerte para todas las personas que se están inscribiendo en este momento y para todas las que se han inscrito. Llamaditas al aire 0997-23-1321. Hola, hola, muy buenas tardes.
8: Te llamo porque te quiero, mamá.
2: Muy bien, nombre.

0: Ariana Catuto Flores.
1: ¿Perdón?
0: Ariana Catuto Flores.
1: Ariana Catuto Flores. ¿Sector?
0: Sí. Colonche Los Villados.
2: Colonche, ok. Oiga, están de fiesta. Ajá, felicidades para todo el personal de Colonche. Imagínate que el televisor se vaya ya a Colonche. Saluditos y mucha suerte para la persona que está participando en este momento, amiga. Ok, mucha suerte. Vamos con llamaditas al aire. 0997-23-1321. Oiga, me le cogió una grita al jefe. Ajá. Pero no se dé cuenta, que siga con las de ya, sí. Y que acá seguimos inscribiendo. Vamos a seguir inscribiendo, amigos y amigas. Llamadas en este momento. 0997-23-1321 o al 0999-901011. Tremendo televisor que se va. Oiga, imagínense que todavía tengan los televisores antiguos. Imagínense, ya tiene que remodelarlo. Y que, ¿qué tal si se le vaya llevando ese que tiene todavía el esos grandes? Sí, tiene claro, televisores grandes.
1: Gruesos.
2: Llamaditas grandes, llamaditas en este momento. Hola,
1: sí, hola. Hola, muy buenas tardes.
3: Llamaditas en este momento.
4: Hola, muy buenas tardes.
5: Te llamo porque te quiero, mamá.
1: Muy bien, nombres.
5: Te llamo porque te quiero, mamá.
4: Muy bien, nombres.
5: Para vivir el amor de mi vida, Diana Lisbeth Velasco Altamirano.
2: ¿Diana?
4: Diana Lisbeth Velasco Altamirano.
1: Diana.
5: Diana Lisbeth Velasco Altamirano.
2: De la A, Altamirano, ¿ok?
1: ¿De qué sector nos estás llamando, amigo?
5: El número ganador.
2: ¿De qué sector, amigo? ¿De qué sector, amigo?
5: Vinicio Yagual 2.
2: Vinicio Yagual de José Luis Tamayo. Okay. Ajá.
1: Muy
2: muchísimas
1: bien.
2: Gracias, ya. Okay. Oiga, del número ganador, dice. Él quiere el número ganador. Saluditos cordiales al personal que está con mucha fe que sí se puede llevar ese premio.
6: Se vamos lo llevan. Vamos son tres siguiente. Premios.
2: Son tres premios.
6: Son cinco
2: grandes.
6: Premios.
2: ¿Ah, ya?
6: Con dos sacos de arroz de 25 sí. libras cada uno.
2: Imagínese, a mí se me acabó el arroz.
1: ¿En serio?
2: Ya se me acabó el arroz.
6: Por razón que falta una funda.
2: Ah, eran tres saquillos.
6: Sí, eran tres.
2: Se dieron cuenta, se dieron cuenta por acá, por favor. Llamaditas en este momento, 0997-23-1321. Hola, hola.
1: Hola.
7: Hombre, que te quiera, mamá.
1: Muy bien, nombres.
7: Prudente Catuto, en la comuna Bambiles Hecho.
1: ¿Nombre Prudente Catuto qué?
7: Kerly Yamilex.
1: Ah, Kerly Yamilex.
2: Kerly Prudente Catuto.
1: Ajá. Prudente Catuto, sector.
7: Bambil
1: Desecho. Oh. Bambil Desecho, la gente de Bambil. Ok, perfecto, mi estimada, ya está participando. Gracias a usted. Siguiente llamada, seguimos receptando las últimas llamadas, señoras y señores. Se nos va el televisor, el plasma. Hola, muy buenas tardes. Hola.
2: Hola, hola. Hola la una, hola las dos, hola
1: ella es
2: las
1: muda.
2: Tres, hola, hola, hola, hola.
1: Está
2: hola.
1: Llamando la muda, amiga. Uh-huh,
2: está llamando, pero no se ha dado cuenta que prácticamente estaba al aire. Sí.
1: ¿Qué le pasa, compañera? Ya no da más.
2: Fíjese, sí tenemos ya una no da más. Una más, una ajá. más, por favor.
1: Seguimos, sí. Paramos, sí. No.
2: Ahí
1: seguimos,
2: tenemos una.
6: La última llamada.
2: Ya, última llamada. En ese
6: vamos
2: momento.
6: A comerciales y regresamos con el sorteo.
2: Exacto.
7: Te llamo porque te quiero, mamá.
1: Muy bien, así nombres. Que...
7: Te llamo porque te quiero. Mi nombre
1: es
7: Hilda Vera Tomalá.
1: Hilda Vera Tomalá. ¿Qué sector?
8: Hilda Vera Tomalá.
7: Linda.
1: Linda.
7: Santa Elena.
1: Ya, sector.
2: Santa Elena.
1: Ok, toca. Santa Elena, perfecto.
2: Ok, está participando, amiga, está participando. Suerte para todo el personal que se ha estado inscribiendo. Tenemos otra llamadita.
1: Se viene. Se nos va el plasma. Hola, muy buenas tardes.
9: Se nos va el plasma. Buenas tardes.
10: Te llamo porque te quiero, mamá.
1: Perfecto, mi vida. ¿Cuál es su nombre?
10: Dora Muñoz Tomalá.
1: Dora Muñoz Tomalá, ¿qué sector?
10: Ancón,
1: un fuerte abrazo a la tierrita santa.
2: Ok, está okay. participando, está participando. Bueno, acá nos anunciaron que luego vamos con otra llamada, ok. Vamos, hola, hola, buenas tardes.
5: Te llamo porque te quiero mamar.
1: ¿Cómo? ¿En serio, amigo? ¿Cómo? No sabía eso, se lo tenía oculto.
2: ¿A quién vamos a inscribir, amigo? Cuéntenos. ¿A quién?
11: Albita Kinde Sumite.
2: Albita Kinde
1: Mite. ¿Sector?
11: Sector Las Palmitas de la Bella Florescente, Parroquia Colón, y Cantón Santa Elena, Provincia 24.
1: ¡Bravo! ¡Bravo! Nació el 24 de diciembre del año 1900. ¡Perfecto!
2: Está participando. Ayer parece que estaba como recitando, ¿eh? 0997-23-1321. Última llamadita en este momento. Nos vamos a la pausa. Ok, hola, hola.
6: Y regresamos hola. Con el sorteo. Aló.
12: Buenas tardes. ¿Cuál? Te llamo porque te quiero, mamá.
6: Ya. ¿Nombre y apellido? Nombre de la persona que va a participar
12: para ese plan.
2: Amiga, los nombres de la persona que va a inscribir, cuéntenos.
12: Kimberly Ricardo Clemente.
6: ¿Kimberly?
12: Para Lenny Yogar.
6: Se le escucha entrecortado. Entrecortado se le escucha.
2: Repítame el nombre, amiga.
1: Leslie Yagual.
12: Leslie Yagual.
1: Leslie Yagual.
12: Sí, Leslie Yagual.
1: Ya. Sector. Ya.
12: Gracias.
1: Sector, amiga, sector.
12: Prosperidad.
1: Un fuerte abrazo a la gente de Prosperidad.
6: Con razón que estaba retardada la señal.
1: Okay. Claro.
6: Prosperidad.
1: Siguiente llamada.
2: No nos vamos a la pausa entonces.
6: No, ya no vamos a dar pausa. Ahorita no vamos a dar pausa.
1: Nos vamos de largo.
6: Cerramos.
2: La última. Hola, buenas tardes.
6: Que sea la última.
2: La clave, ñaña, la clave. Hola, muy buenas tardes.
13: Te llamo porque te quiero, mamá.
2: Dame el nombre rapidito, dame el nombre.
13: Maritza Santos González.
2: Maritza
13: Santos González.
2: ¿De qué sector?
13: La provincia.
2: Ok, muchísimas gracias, están participando.
13: Buenas tardes, gracias.
2: Ok, suerte. Ahora sí, nos vamos a la pausa y luego venimos con el respectivo sorteo. Ojalá sigan llamaditas para que se sigan inscribiendo. Vamos a la pausa comercial.
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16: 16 horas, 35 minutos.
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8: 16 horas, 39 minutos.

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0: sorteo, pero bueno, yo quiero acá interactuar un rato con el señor gerente de las instalaciones de la 91.7. Oiga, ya tenemos tiempo sin saber de usted, señor gerente. Muy buenas tardes. Salude nuevamente al personal que le está escuchando.
1: No, ahora sí saludo. Hace rato la saludé. Muy buenas tardes, amigos. ¿Cómo están? Muy bien. ¿Cómo está su salud?
0: Sí.
1: La mía, excelente.
0: Eso sí. Bendecido tiene que
1: bendecido
0: decir.
1: Bendecido por Dios.
0: Eso sí.
1: Bueno, vamos a hacer el último sorteo del mes de la madre, porque es el último de fin de semana, la última
0: o
1: semana.
0: O el día,
1: de...
0: día laborable, porque ya prácticamente ya el lunes ya empezamos con el mes de junio.
1: Claro, el domingo sería el último día del mes de mayo. Pero bueno, vamos a hacer el sorteo. Tenemos 5 premios.
0: Ya.
1: Los ganadores de la semana anterior ya no participan.
0: Ganadores de los premios antiguos ya no participan. ¿Eso?
1: Los que no ganaron nada sí participan.
0: Eso.
1: Desde el primer día que se inscribieron hasta el día de hoy.
0: Ajá. ¿No?
1: Entonces, la temática. Vamos a sacar lo mismo que hicimos la vez pasada. La ruleta están introducidos todos los números que están participando. Eso significa que sale un número, buscamos el ganador, comprobamos si no ha ganado premios. Si no ha ganado premios la semana anterior, es el ganador. A ese ganador le vamos a dar 5 minutos.
0: ¿Ya?
1: Para que nos llame. ¿Está bien 5 o 3?
0: Sí, porque tiene que estar atento, el ganador tiene que estar atento.
1: Entonces rebajamos, le damos solamente hasta 3 minutos.
0: 3 minutos, ¿ok?
1: En 3 minutos, si no ha llamado, se vuelve a sortear. Pero nosotros continuamos con la rifa, o sea, sale un ganador, vamos a seguir rifando, buscamos quién es el ganador, cuál es el número ganador, cómo se llama, lo esperamos que llame. Si llama en ese lapso de 3 minutos, se lleva el premio. Si no llama en 3 minutos, lamentablemente volvemos a rifar. ¿Por qué estoy haciendo esto? Porque quiero premiar a la gente que está conectada a la radio.
0: Eso sí, por
1: porque
0: favor.
1: Porque si le esperamos, le sale el ganador y esperamos que alguien le vaya a avisar, que diga que sí, que asado, para que venga a reclamar el premio, eso no vamos a hacer ahora. Así que estar pendiente, por favor, todo lo que se ha escrito, estar pendiente a ver quién hará. Si no, se llevará el que está conectado con la radio.
0: Exacto.
1: Así de simple. Así que vamos a ver si el operador, el ingeniero ya ha introducido todos los nombres a la ruleta.
0: Exacto.
2: Sí, señor.
0: Y hay que anunciarlo también, porque ya estamos en este momento en las diferentes plataformas. Ojo, atención, ya para que también el personal se vaya conectando. Estamos en Facebook como Antena Península Radio y TV. Adicional a eso, también ya nos puedes visualizar en YouTube como Antena Península TV. Así que en este momento usted en el televisor de su casita, puede ser que esté ahí el plasma. En TikTok, permítame, por favor, estamos en TikTok. ¿Qué me dice por acá? Aunque sí tenemos la red también activa. Estamos como Antena Península para que nos vaya siguiendo. ¿Sí? Ustedes, amigos y amigas, ya para que puedan hacer uso de aquello. Si tienen el teléfono, puede ser que también se le haya dañado también la radio, pero ahí estamos, en Facebook como Antena Península Radio y TV. Ajá. Oiga, ahí lo que nos estaba comentando el señor gerente, el personal tiene que estar escuchándonos. El personal tiene que estar escuchándonos. ¿Sí? Por favor, tiene que estar atento. El momento que sale su nombre, prácticamente el número, nosotros le decimos el nombre de la ganadora y usted tiene que llamar automáticamente. No que, ay, que vamos a avisarla, que esto le diga. No, solo tenemos 3 minutos.
1: Máximo 3 minutos.
0: Sí, yo sé que pero si la persona
1: supone,
0: ganadora...
1: Se supone que se está escuchando al minuto y ya nos llama.
0: Exacto.
1: Pero máximo 3.
3: Máximo.
1: 3. Máximo.
0: Maximiliano, no, dijeron máximo 3.
1: 3. Okay. Si no... En los 3 minutos, no hay 3. Llamado.
3: No quiero más.
0: Escuchen, 3 minutos, no llama la ganadora, ¿sí? No llama. ¿Qué tal si en ese momento no está escuchando a la ganadora y llama el hijo? Es mi mamá ganó, que sí, automáticamente ya ganó. Sí,
1: es válido porque dice llamó el hijo, sí, está bien.
0: Ok, entonces, pero si no llama nadie, ojo, vamos a volver a sortear ese premio. Póngale mucha atención, por favor.
1: Y por último. Si se termina el sorteo
0: ¿ya?
1: y no han llamado, esos premios se vuelven a rifar hoy en La Verdad Sin Bordes.
0: Ah, ya, no hay ningún inconveniente. Wow. Está escuchando muy bien. Están escuchando amigos y amigas. Vayan
1: pero esos premios se van hoy día. Sí o sí, se van hoy día.
0: que ley se tienen que ir, porque la mayoría está ansiosa esperando estos regalos. Ya. Mire, tenemos el televisor, tenemos la freidora de aire, tenemos el microondas y tenemos dos saquillos de arroz. ¿Quién no quiere llevarse estos premios? Díganme.
1: Ojo, imagínense. Saquillos, no saco.
0: Sí,
1: cuidado.
0: Saquillos de arroz, dije, saquillos de arroz.
2: El saco se le van a llevar a la compañera.
0: Sí, yo dije saquillos de arroz. Ojo, póngale mucha atención, amigos y amigas. Vayan en este momento conectándose. Conéctense también en la página de Facebook. Sí. Estamos como Antena Península Radio y TV y vayan compartiendo también la transmisión.
2: Así es, por acá ya nos dice Lili Rodríguez. Hola, amiga coqueta, muy buenas tardes. Hola. Asimismo, Mariana Zambrano, hola, muy buenas tardes. Excelente viernes para usted y para todos los que están ya conectados a través de la 91.7. Estamos a solo segundos de realizar el sorteo previo.
1: ¿Estamos listos? Que me confirme si estamos listos.
0: A ver, sí. Permítame por favor, en el momento que ya sale la ruleta, estamos listos. Por acá saludamos también a Sandy Chale, a ver, Sandy Córdoba.
1: La demora dice, es porque estamos introduciendo los nombres, pues, los números a la ruleta.
2: Ok, se va la ánfora, se va
1: son
2: la
1: los últimos, son los últimos llamadas. Para que nadie se quede afuera.
0: Oiga, por acá dice Sandy Córdoba, presente, ya estoy lista. Por acá bien. También dice compartido, excelente viernes, bendiciones. Anote, me dice, epa, ya si pasó. No se inscribió con la llamadita, ya prácticamente se quedó, ¿verdad?
2: Sí, se quedó afuera.
0: Ya, estamos en TikTok en este momento como Antena Península. Amigos y amigas, también ya puedes en este momento hacer uso de la red de TikTok y nos puedes también compartir y seguir. Vamos.
1: ¿Cuáles son las líneas que estamos transmitiendo?
0: Estamos en este momento, por aquí estamos en Facebook como Antena Península Radio y TV y también en YouTube como Antena Península. En la parte de acá estamos en TikTok como Antena Península. Así de fácil.
1: Y por la 91.7.
0: Y también estamos transmitiendo por la 91.7. Ajá. Listos y preparados. En el momento que ya sale la ruleta, ya estaremos haciendo el respectivo sorteo.
1: En este momento está sonando la ruleta. En este momento está sonando.
2: Póngame el aceite.
0: Sí,
2: para que
0: aceite.
2: No se quede.
0: Póngale aceite.
2: Grasita, sí. Engrásela, por favor, engrásela. Para que no se me quede trabada y atorada. Por favor.
0: Esa ruleta le falta sed.
2: Se queda esa ruleta.
0: Pilas, Maxi.
2: Por eso le estoy diciendo que no se me quede trabada, porque la de anoche se me quedó trabada, la de la noche.
0: ¿Qué se te quedó trabada?
2: La ruleta, pues. El tornillo no daba para más.
0: Okay.
1: Vamos en este momento, iniciamos, se fue la ruleta.
2: ¿Se fue a dónde? A Colonche.
1: A dar vueltas.
2: Agárrala.
0: Esa ruleta.
2: Está como que no.
1: Vamos, sale el número.
2: Ay.
1: Espéralo. Ganador.
0: Ay.
1: 398. Y es.
0: Oiga.
1: 398. 398.
2: Búscalo.
1: ¿Cómo se llama la ganadora del 398?
0: Búscalo. Que esa persona se inscribió hace poco. Ajá, ya vio.
2: Mi compañera buscándole, por acá la tenemos. Por su... La emoción.
1: La ganadora es.
2: Voy a ver el veredicto.
0: Déjame verificar.
2: Señoras y señores.
0: Espérate, 398, espérate un ratico. Porque lo que pasa es que si ya fue una de las ganadoras la vez anterior,
2: Ya está. Ahí. ¿Esta qué se lleva? Un saquillo de arroz.
1: Un saquillo de arroz
2: se lleva. Va el número 398. Diana de la A Altamirano, desde la Vinicio Yagual 1. Llame ahora. Diana de la A Altamirano, Vinicio Yagual 1. Ganadora de un saquillo de arroz. Llame ahora. Ahora o nunca.
0: Estamos 3 minutos.
1: Estamos esperando. Vamos a ver si.
2: Diana de la A Altamirano, la ganadora, con el número 398.
0: Tenemos llamadita.
1: Hola.
3: Hola.
1: Sí.
3: Aló, buenas tardes.
1: Buenas tardes, ¿cómo se llama?
3: Diana Velasco Altamirano.
2: Perfecto.
1: Se ha ganado un saquillo de arroz de 25 libras. Puede venir.
3: Ay, muchas gracias.
1: Puede venir a retirar hoy día o puede retirarlo mañana a partir de las 10 de la mañana.
3: Yo sí le dije, soy el número ganador.
1: Sí, verdad.
0: Oiga, muchísimas gracias por esa llamada. ¿Tenía arroz, amigo?
1: Bueno.
2: Ya cerró de la emoción.
0: No, ahí está.
3: ¡Gracias, coqueta!
0: Oiga, a ver, fui al oyente, ha estado escuchando.
1: Así. Es fácil y sencillo. Ajá. Dijo la cucaracha bajándose de la pulga.
2: ¿Cómo? ¿Quién se estaba bajando de la pulga?
1: La cucaracha.
2: La cucaracha. Y sin alas, de seguro, porque no tenía alas esa cucaracha para bajarse.
0: Se fue el saquillo
1: vamos,
0: de arroz.
1: Vamos, segundo saquillo de arroz. Ajá. Vamos con el, la ruleta.
2: Ahora le puso a hacer.
0: Por acá dice, ay, qué nervios.
2: Ya no está crocante.
1: Va el número ganador, va el número ganador, va el número. El número ganador es 153. 153.
2: Bingo.
0: 153.
2: Señoras y señores.
1: Verifique si no es, si no es, si no se ha ganado nada.
0: Oiga, si no ha ganado nada, se va al tambo. Ay. Se va al tambo. Ajá.
1: A ver. Verifique.
0: Sí, no, 153.
1: ¿No ha ganado nada?
0: No, no ha ganado nada.
1: ¿Cómo se llama la ganadora?
0: Rosa Pereiro Pozo.
1: La señora Rosa Pereiro Pozo se ha ganado un saquillo de arroz de 25 libras.
0: Vamos a ver si llama. Vamos a ver.
1: Así
0: si
1: mío, vamos a esperar si llama. Vamos a esperar.
2: Rosa Pereiro Pozo, por favor, es la ganadora.
1: No, ya tenemos arroz para el próximo cumpleañero.
2: Ay, me encanta. En dos semanas, falta, jefe.
1: Faltaría el pollo nada más.
2: Está habilitada la terraza, por favor,
0: sí,
2: jefe.
0: Sí, dice que viene en este mes de junio. Se viene, a ver, se vienen dos cumpleañeros. A ver, tres cumpleañeros. Tres.
2: A ver, ¿quién es el primero?
1: En esta parte de acá no se escucha.
0: Tenemos llamadita en
1: vamos
0: este momento.
1: La llamada.
2: Hola.
1: Hola.
4: Hola.
1: Sí, ¿cómo se llama?
4: Rosa Pereiro Pozo, está llamando a
1: Chavo. Señora Rosa Pereiro Pozo, se ganó un saquillo de 25 libras de arroz, de ese, ¿cómo es este? Del viejito, ¿no?
2: Claro.
1: Rendidor.
2: Rendidor.
1: Así como ciertas personitas.
2: Ajá, pero si, si le echa bastante agua, rinde.
1: Rinde, sí, así es. Diga, señora, se ganó, cuénteme.
2: Claro, su emoción. Ay, gracias.
0: Qué emoción de la señora.
2: Se nota que no tenía arroz.
1: Vamos. El otro.
0: Qué emoción.
1: Vamos con
2: está la llorando. Espérense, está llorando. De escucharla como llora. Ok. Continuamos
1: con la ruleta.
0: Vamos con la ruleta.
1: Se durmió el rulutero.
2: Se ha dormido como siempre.
1: Ah, ya le puso más aceite.
2: Ah, ya está pendiente.
0: Se durmió como siempre.
2: Se viene. Es que después del mañanero, imagínate.

0: 337.
1: A marchar.
0: 337. ¿Cómo se llama?
2: Juanita Castillo Vera.
0: Juanita Castillo Vera, ¿de qué sector me está llamando?
2: Del 28 de mayo. Del
0: La Libertad.
2: Ajá, a ver, libertad. Vamos a ver. Si llama, se lleva prácticamente el...
3: La freidora de aire.
2: Se lleva la freidora de aire. Sí. Bueno, vamos a ver si nos...
1: Air fryer.
0: ¿El qué?
1: El free fryer.
0: Señora
2: Juanita Castillo Vera.
0: A ver, Juanita Castillo Vera, si estás escuchando, por favor, llámanos.
1: Porque
0: si está listo.
1: Está anotando.
0: Freidora de aire para ti.
1: La jueza está anotando.
2: Tenía una llamadita.
0: Ahí. Aló.
4: Aló, sí, muy buenas tardes, amigo, buenas tardes.
0: ¿Cómo se llama usted?
4: Te estoy llamando, yo soy Milton Rodríguez, el esposo de la señora Juanita Castillo Vera.
0: Ah, tú eres el esposo.
1: El esposo, ok.
0: Ya, pues entonces, hermano, ¿quién le escribió, tú?
4: Sí, amigo, sí, sí, yo soy el señor de la radio, soy el oyente de la radio, soy Milton Rodríguez.
0: ¿Es tóxica o no es tóxica?
4: ¿Mande?
0: ¿Es tóxica o no es tóxica? Dile la verdad, no te está escuchando nadie.
4: Sí.
0: Ablójate, di la verdad.
5: Sí. Ya nos exhibiste.
0: Bueno, parece que silencio dice
2: el
0: todo.
2: Silencio,
0: ¿no?
2: Otorga.
0: Ajá. Sí. Para la tóxica se ganó una freidora de aire. La señora, ¿cómo se llama?
4: Juanita Castillo Vera.
0: Eso, Juanita, ya, amigo, pueden venir a ver hoy día. Hasta las 6 de la tarde. O si no, mañana a partir de las 10 de la mañana. Con la cédula de la ganadora.
4: Ya, llevo en camino, amigo. Gracias.
0: Todos vienen con cédula de la ganadora. Quiero expresar un agradecimiento a los que nos han colaborado con los premios. Al ingeniero Patricio Cisneros.
1: Ok.
0: Y al de Cabeza y Corazón. Cabeza y Corazón se llama el señor
2: Andrés Aguilar.
0: Mucho agradecimiento por todo ese aporte que nos han hecho para poder tener esta pequeña reunión con mis oyentes, ¿no? Con las oyentes de las 91.7.
1: Correcto.
2: Sí. Permíteme, por favor, saludar a todo el personal que está conectado acá en TikTok. Ajá, ahí está Isabel Suárez, por acá también está Ross, por acá también está, a ver, permítame, por favor, dice que están con fuerza, están con nervios. Ahí está Steven Vera DJ, por acá dice, hola, muy buenas tardes, saluditos. Ahí está Denise. Oiga, ¿qué le parece si le van dando tac tac a la pantalla para que y también nos vayan dando detalles?
1: Sí, una rosita. Un leoncito, por favor.
2: Olis, nos dice Jocelyn, saluditos en el barrio Eugenio Espejo. Ahí está Denise, quien está por acá, Mari, me dice
1: hola. Mari es mi amor. Ajá.
2: ¿Quién más? Permítame, por favor. La señora Luli Parrales también nos dice hola.
1: Luli.
2: Un saludito para Natalia de parte de Javier Suárez. Exacto, okay. Que siga subiendo esas visualizaciones, por favor.
1: Por acá sabe qué dicen. ¿Qué dicen? Ya tienen lista la pared para el televisor.
2: ¿Ya vio? ¿Quién dice eso?
0: Nos dice Sandy. Soporte.
1: Sandy Córdoba. Sandy Córdoba está listo con la
0: pared. Vamos con el microondas a ver que me den vuelta la ruleta.
2: El microondas.
0: Ruletero.
1: Okay. Vamos. Ay, ¿qué se lleva? ¿Qué se lleva? ¿Qué número recae, señores y señores?
0: Es alto.
1: 327.
0: 327.
1: Correcto. Se sacó la lotería, ¿no?
0: Se sacó. Estaba cerquita del 300 que ganó hace poco.
1: Ajá. 327. Y después, compañera, le pasó el lente.
0: Está buscando el nombre. Encontró el nombre, pero no entiende. No entiende que. ¿Quién votó eso?
1: ¿Sí?
2: ¿Tu letra?
1: No, ese es del abogado.
0: El abogado toma la. Acuérdate.
2: ¿Sí? Sí, ok. Ganador, que se va directamente a Santa Elena, si es que nos...
0: Santa Elena.
2: Si es que nos llama Joana Constante Reyes.
0: Joana Constante Reyes.
1: Constantemente.
0: Vamos a ver, constantemente, si nos llama en este momento.
1: Tenemos.
0: Estamos esperando. Joana.
1: Tres
0: Constante
1: minutos.
0: Constante Vélez o Vera.
2: Constante Reyes.
0: Reyes.
2: Ajá.
0: ¿No será?
2: Ahí tenemos llamadita. Pues ese es pariente de Javier Reyes de Pan.
0: Será.
2: Santa Elena.

0: Ok, a ver qué nos dice por acá. A ver, vamos a contestarle.
1: ¿Aló?
2: ¿Aló?
1: ¿Aló?
2: Buenas tardes.
1: Buenas tardes. ¿Su nombre?
2: Buenas tardes.
1: ¿Su nombre?
2: Joana Constante.
1: ¿Joana Constante? ¿Es siempre constante usted?
2: Sí.
1: ¿Es verdad, no? ¿Y usted qué, sabe lo que se ganó? ¿Y sabe lo que se ganó?
2: Mamá, me la radio.
3: ¿Qué es mala fe? ¿Qué?
1: ¿Cómo dijo?
3: ¿Qué dijo? Es mala fe.
0: Ella ha estado pendiente de todas las programaciones de la radio. Dígame, ¿qué me gané?
1: Se acaba de ganar. ¿Qué se ganó?
3: Microondas.
1: Señora, se acaba de ganar un microondas. Para que ella...
3: Wow. Ay, está emocionada, me encanta. Feliz día de la madre.
1: Feliz día de la madre.
3: Okay. Mamá. Mamá.
0: Feliz día, mire, he tenido suerte. Sí, se fue a Santa Elena.
1: Volvemos a mencionar.
0: A ver, para que traiga. Amiga, para que traiga su cédula o que envíe con su cédula, por favor, acá la intervención
1: de la si no, mañana a partir de las 10 de la mañana.
2: Ya, gracias, igualmente. Gracias por
1: queremos ustedes. Agradecer nuevamente a nuestros colaboradores, al ingeniero Patricio Cisneros.
4: Ok.
1: Y al. Que también es ingeniero, ¿no?
4: Sí,
1: Cabeza
4: sí,
1: y Corazón.
0: Sí.
1: Al ingeniero Cabeza y Corazón, Andrés Aguilar.
3: Esos nombres.
0: Sí, Cabeza y Corazón, así se llama.
1: Yo siempre dije corazón y cabeza, pero él me dijo Cabeza y Corazón.
3: Ok. Si usted lo dice, porque así. Cabeza y corazón. Es muy importante eso, ¿ah? Es muy importante que tenga cabeza y corazón. Oiga, me gusta, bueno, me gusta.
0: Yo creo que ya terminamos el sorteo, ¿verdad? Ya.
1: No. ¿Qué pasa?
3: Hay que entregar la cabeza y el corazón. Hay que agradecer.
1: Sí, como el saco de arroz.
0: Oigan, falta un minuto para las 5 de la tarde. ¿Qué tal si mejor el televisor lo sortea?
1: No, digo. ¡Ruleta!
3: Y si mejor lo ponemos afuera en el estudio.
1: Se va la ruleta. Dale.
0: Dele.
1: Se va el televisor.
3: 3, 2, 1. ¡Ay!
1: Se va el televisor. Mira. También
0: oiga.
1: Es alto.
3: Es alto.
1: 376. 376.
3: Señora, sí, señora, se perdió la hoja.
0: Póngale el redoble a ver quién se lleva.
3: Será zona norte, zona sur, Salinas, Santa Elena.
0: No, lo siento, no hay.
3: Ay, apareció.
0: Se va directamente, ¿saben a dónde? Se queda aquí, la Jaime Roldós queda aquí, ¿verdad?
3: Sí.
0: La Libertad, se queda aquí en La Libertad del televisor.
3: ¿Es en serio?
0: A ver, permítame, por favor, si no está... A ver...
3: No.
0: Se lo lleva nada más y nada menos que Diana Lino Lainez.
1: Diana doble L.
0: Diana Lino Lainez, ¿sí?
1: Diana Lino Lainez.
0: Oiga, y ella se inscribió hoy.
1: De La Libertad.
0: Ella se inscribió el día de hoy.
1: ¿A qué hora?
3: Sí.
0: Creo que fue golpe de...
3: 3:30.
0: Sí, más o menos 3:30, sí. Y si llama en este momento, oiga, imagínense que ella le hayan pasado el dato, me están sorteando en televisores.
3: Sí, porque seguro está ahí en el bingo del barrio.
1: Sí,
0: ahora, si no llama, automáticamente volvemos a sortear el televisor.
3: Sí, 3 minutos. Faltan 2.
1: Faltan 3 minutos.
3: Ahí está.
0: Ahí tenemos llamadita en este instante.
1: ¡Aló!
5: ¡Aló!
1: ¿Aló, quién habla?
5: El esposo de Diana Lino Lainez.
3: El marido y el esposo, ¿cómo?
1: El marido.
0: ¿El quién? ¿El mozo dijo?
1: El mozo.
5: No, el esposo.
3: El amante. A ver, si es el esposo, ¿cuántos años tiene de casado?
5: Ya, como unos 5 años, 8 años.
0: ¿Cómo que
3: 5, 8? 5, 8, como que ya.
5: Porque primero fue el novio 3 años, pues después lo casamos.
3: Ya, a ver.
1: Ah, están viendo juntos 3, después se casaron. ¿Cuántos hijos tienen?
5: ¿Vale?
1: ¿Cuántos hijos tienen?
5: Uno.
1: En 8 años solamente uno.
3: Sí. Y ahora con el televisor, caso perdido, porque caso van a pasar perdido, viendo televisión.
1: A ver, amigo, tu esposa se ha ganado, tu esposa. No tú, tu esposa. Se ha ganado el televisor. Puedes venir, puedes venir hoy o puedes venir mañana a partir de las 10 con la cédula de tu esposa o con tu esposa a llevar el televisor.
0: Era de vez de preguntaba a la amiga.
1: No, ahí está todo.
0: Amigo.
5: Don Hernán.
1: Dígame.
5: Yo creo que ya no alcanzo. Voy ahorita fletado para el mar y ella está, dice usted mismo, está en el bingo. Bueno, ya la voy a llamar porque...
3: ¿Qué le dije que estaba en el bingo?
0: Amigo, permítame, por favor. Usted es fiel oyente de la 91.7.
5: Toda la vida, coquetita, toda la vida.
0: Dígame ¿cuáles son las programaciones? ¿Ya? ¿A qué hora?
5: ¿Vale?
0: ¿A qué hora es el noticiero?
5: Noticiero de la mañana, satelital, empieza a las 7 de la mañana.
0: ¿Ya?
3: ¿Y el mañanero?
5: El mañanero empieza a las 5 de la mañana.
0: ¿Ya? ¿Y después qué se viene?
1: Cuando llegan a las 5.
5: Después del noticiero viene Maxi.
0: ¿Ah, ya?
3: ¿Pero cómo se llama, pues?
5: Maxi.
3: Yo puedo venir cuando quiera, pero ¿cómo se llama?
5: Después del noticiero viene Maxi y después viene la coqueta con la diabla. Y en la noche, con la niña Valentita Santos.
3: Uy, pero le estábamos preguntando los programas. Ya sé que nosotros llegamos todo el tiempo. Pero. Dice que es fiel oyente.
1: Eso quiero decir.
5: Entonces, ya más tarde o mañana o mañana estoy por allá.
0: Ya,
5: ya
0: ok.
5: Hey, bien, amigo. Ya, con muchas gracias.
3: Amigo, ¿y nuestro jefe cuándo llega?
1: Ok. Eres amigo. Estoy feliz.
0: Yo también estoy feliz.
1: Porque los ganadores han estado ahí.
3: Claro.
1: O sea, y eso es lo importante, ¿no?
3: Pendientes.
1: A pesar que la última estaba en el bingo.
3: Ajá.
1: Pero el esposo es evidente.
0: Pero el quien la inscribió parece que fue el esposo, porque fue el día de hoy quien se inscribió. Mire, mire, la mayoría se inscribió el día de hoy, en el que se lleva el saquillo de arroz. A ver, permítame probar.
1: Lo que pasa es que yo llegué ayer y hoy día sí les exigí que cobran.
0: No, señor gerente.
1: Me estaba escuchando.
0: Señor gerente.
1: Todos los días.
0: Gerente.
1: Son por ratitos que ustedes, por minutos que lo hacían.
0: Señor gerente, está mi eso, letra eso es ya irreconocible.
1: Tiene talento humano, eso ya lo tiene talento humano y sabrá.
0: Voy a pelear acá por interno.
1: Será el día de mañana o el día de lunes.
3: Yo pienso que hay que reclamarle a DiCaprio.
1: Sí, yo también.
3: Sí, a DiCaprio.
1: Sí, porque se hundió el barco, ¿no?
3: Sí, se hundió con mucha agua dentro.
0: Oiga, pero hay que agradecer a todo ese personal que estuvo conectado. Oiga, prácticamente se bajaron, ¿verdad?
3: Sí, se bajaron del...
0: Sí, porque ya no ganaron. Pero no se preocupen, que vienen premios más adelante.
1: Sí. Durante todo el año.
0: Eso. Muchísimas gracias, señor gerente.
3: Por el Día del Niño, ¿qué va a dar? Chupetes, caramelos.
1: El Día del Niño, claro. Sí, estoy esperando a ver qué me van a regalar.
3: ¿En serio? Pero cae el lunes.
0: Tenemos una llamadita, vamos a ver qué nos dice. Puede ser que sea.
3: Una entrada al cine, pues, jefe.
0: Otra llamadita.
3: Otra story.
4: Hola, muy buena. Quiero presentar una queja.
1: A ver, quéjese, amigo. Quéjese. Quéjese.
3: Me ha hecho recordar a la licenciada Zully. Quéjese. Cuéntenos, amigo. Deje que...
0: Se fue, solo quería esa queja nomás. Ya se fue. Quería presentar su queja. No, pero hay que decirle muchísimas gracias aquí. Sabemos de la situación que está pasando nuestro querido gerente Hernán Rodríguez. Siempre se hizo presente con estos premios para mamita. No se lo pudo realizar en la fecha que es el segundo semana del mes de mayo, pero mira, ha habido premios maravillosos. Sí. La semana que antepasada sería, hubo cocinas, hubo, más de me equivoco, también hubo saquillos de arroz. ¿Qué más hubo las veces anteriores?
1: Ya ni me acuerdo.
0: Bueno, pero sí hubo ganadores que estuvieron también pendientes de la 91.7.
3: La cocina.
0: Y esta semana, para finalizar el mes de mayo, volvemos a agradecer, porque mira, he tenido televisor, microondas, he tenido freidora de aire, saquillos de arroz que hacen falta para citar. No sé si se quieran seguir inscribiendo. ¿Qué? O qué.
3: Quejándose.
0: Sí, vamos. O se van a seguir quejando.
3: Vamos a ver, vamos a dar un chupete para la que mejor queje. Un chupete para la que mejor queje.
0: Vamos a aceptarle. Hola.
3: Oh, ya se perdió.
0: Se perdió. Ok, bueno, nos estamos despidiendo. Se vienen las complacencias.
1: Yo también me despido y agradecerle mucho a nuestros oyentes. Estoy un poquito disbónico porque esta semana... El día miércoles me operaron y todavía estoy en proceso de recuperación. Pero yo creo que la próxima semana ya estoy mucho mejor. Y estaremos dando guerra.
0: Eso sí, de ley. Eso. Nunca perdamos la fe, nunca perdamos la esperanza.
1: Siempre Dios por adelante.
3: Obvio.
0: Dios le bendiga, mi estimado señor gerente. Amén. Oiga, por acá dice, den premios a sus fieles. Y hay que decirlo, hay que admitirlo, mi estimado señor Hernán Rodríguez.
1: A los fieles que se les puede dar el guanchac.
3: Guanchaquito.
0: Se vienen premios.
3: Botellitas.
0: Sí, se vienen premios. ellos en unas programaciones que tal vez más adelante les estaremos dando.
1: Específicamente algunas programaciones.
0: Exacto.
6: A ver las canelas, canelas.
1: Esa es para los fieles.
0: Eso sí, para los fieles. Ahora sí, muchísimas gracias, Maximiliano. También muchísimas gracias por. Yo creo que nos. Ah, no, ya chupaste cabeza, ¿verdad?
3: Obvio, doble.
0: Chupaste cabeza,
3: doble.
0: Entonces.
1: Dos cabezudos, grandotes.
0: Sí, dos cabezudos, dice. Claro. Sí. Pero dice que quería más.
1: Grande. Exacto. O sea, no le gusta chiquito.
3: No, a mí lo chiquito no me gusta. Se lo perdió. Chiquito, nada que no me
1: pero
3: gusta.
1: Yo le he visto con amigos chiquitos a usted.
3: Una cosa es que me vea con amigos.
1: Pero que dice no me gustan los chiquitos. Significa que.
3: Es que no hay que hacerles el feo, de igual la amistad está de feo.
1: Si no le gusta para todo, pues yo he visto chiquitos.
0: Oiga, mire, hemos tenido una buena acogida, dice que
3: acogida.
0: Que dice que necesitan a usted, señor gerente, que también haga un espacio así también en la programación. ¿Qué tal si lo hacemos los tres?
1: Podría ser.
3: Dios mío.
1: Oh, podría ser.
3: Surprise, surprise.
1: Primero déjame recuperarme al 100%.
3: Ya.
1: Y después damos guerra.
0: Ay, sí. ¿Quieres guerra,
3: Mario? Estamos preparados, amiga. Vamos a la artillería, a la guerra.
1: No estaba muerto, estaba de parranda.
0: Eso sí. Muchísimas gracias a todos los amigos que han estado conectados en las diferentes programaciones. Tenemos que cortarlas y tenemos que continuar marcando. Vamos a una pausa publicitaria. Luego continuamos con más.
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9: 17 horas, 9 minutos.
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2: 17 horas, 11 minutos.

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2: 17:34.
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7: 17 horas, 38 minutos.

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3: Ya estamos con las complacencias, así que usted en este momento puede hacer uso de aquello también, enviándonos una notita de voz al 0997-23-1321. Solicita su tema. Ojo, que estamos viernes, fin de semana, y es de despecho. No que me van a estar pidiendo salsita, me van a estar pidiendo por acá una cumbia. No, tenemos que pedir temas que sean de despecho. Sí, sí, ¿qué dice por acá, Maxi? Cuéntanos, por favor.
4: Que es viernes chiquito.
3: Eso.
4: Viernes chiquito, dice, yo escucho antena.
3: Ese es un audio que vamos a ponchar en este momento.
4: Oiga, y esta antena, pero es bien potente, pues,
3: sí,
4: esta antena.
3: Eso sí, oiga.
4: Le también queda corto a la antena esa que está en el Cerro del Tablazo.
3: Ajá, oiga, diabla, diabla, diabla.
4: Perdón, ¿cómo me dijo?
3: Hay que comentarles en la parte, bueno, en la antesala estamos observando que ya están retirando los respectivos premios. Uh-huh. Por ahí ya se están llevando el saquillo, se están llevando la freidora de aire. Oiga, han venido la mayoría en este momento. Oiga,
4: se están llevando hasta a DiCaprio, ¿sí lo ven?
3: Sí.
4: Va bajando primerito.
3: Están pidiéndole autógrafo. Pero eso es bonito de que el personal se haya llamado, y eso es lo más importante, que ha estado sintonizando, ha estado escuchando la 91.7.
4: Así es.
3: Ajá. Por acá seguimos con notitas de voz y vamos a ponchar para seguir complaciendo. Ok, en este momento tenemos, ¿qué dice por acá?
5: 737351, coquetita diablita, 7351, cordiales. Aquí solicitando la canción de Zairo, Siempre te voy a querer. 7351, Dios bendiga a todos los radioescuchas y a los que hacen la Antena 3, la mamá de la radio. 7351.
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0: escucharon? Ay, ay, ay. Pero bueno, mira, todo lo bueno tiene que terminar.
1: No, yo no quiero que termine. Yo no quiero que
0: obligados acabe. Tenemos que terminar. Obligados, porque ya se viene el informativo La Verdad Sin Mordaza, a cargo del abogado el magíster Dalton Yeguán y la licenciada Vanessa Santos.
2: Así es, mi querida Coqueta. Ha sido un gusto enorme haber compartido, por supuesto, hoy esta maravillosa programación y lo que fue su programa No Se Apene.
0: Oiga, póngase feliz. Muchísimas gracias. Prácticamente, bueno, si almorzas desde acá.
2: Obvio.
0: Tal vez se dedicabas en esta tarde, tal vez
2: al gimnasio, amiga. Ah. Ahí dejé de ir al gimnasio.
0: Ah, ¿en serio? Yo pensé que te pegabas unos rapidito, ¿no?
2: De 4 a 6 yo me doy duro con las mancuerdas.
0: ¿Con eso te das duro?
2: Con las mancuerdas me doy durísimo. Ajá. Y la instructora me dice, a ver, 3, 2, 1, abajo, 1, 2.
0: O sea que ya te diste disculpa a tu entrenador.
2: Claro, y hoy me tocaba glúteos, imagínense.
0: A él te tocaba glúteos.
2: me tocaba hacer el ejercicio del glúteo.
0: Ya lo confesaste, toda la provincia de Santa Elena escuchó que dijiste que él te tocaba los glúteos.
2: ¿Quién? Nadie me tocaba los glúteos.
0: Así
2: solamente
0: dijiste,
2: yo.
0: Dijiste, él me dice,
2: me
0: el
2: tocaba
0: Maxi,
2: el ejercicio del glúteo.
0: Están preguntando por acá a ver si también vas a dar el informativo La Verdad Sin Mordaza.
2: También, en este instante vamos a ver qué es lo que está pasando en el barrio La Concepción. Tenemos un caso supermente complicado en este instante. Tenemos, pero adelante las imágenes.
0: Ah, no. Okay. Descartado. No, no sirve para el noticiero. Oiga, por ahí están entrando cositas.
2: Yo le pongo la seriedad del caso. Sí. Le pongo la seriedad del caso.
0: Así estoy viendo, muy
2: así
0: serio.
2: Así es.
0: Muchísimas gracias, Maxi. Espero no sea la última. Y esperemos que nos sigas acompañando en esta bonita programación de la tarde.
2: Perfecto. Las sorpresas da la vida.
0: Sí. Muchas gracias a quienes nos acompañaron en controles el día de hoy.
3: José Daniel, DJ. Están en Urrala. Están en Urrala.
2: Ay, no, yo creo que era el prefecto.
0: Entonces prácticamente te quedas acá.
2: Obvio.
0: Sí, te quedas.
2: Sigue. O sea, yo, a mí, de hecho, hace meses me dicen, es que hay que hacer mañanero, yo me voy al mañanero. Si hay que hacer el programa de la noticia,
0: reto,
2: le hago la noticia.
0: Te reto a que el día lunes venga, si papito Dios lo permite, 5 de la mañana a 7. Entonces no me vengas a decir que no.
2: Jefe, si me aumenta el sueldo, yo vengo.
0: 5 a 7 te espero en la programación.
2: Es más,
0: Rico
2: si
0: mañanero.
2: Me da una habitación arriba, yo vengo a vivir acá.
0: Allá en la terraza, así de ley. No te preocupes. Nos vamos, señoras y señores. Hasta aquí su programa. No se apene.
2: Póngase.
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0: 18:02.
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2: 18 horas, 4 minutos.
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0: Señoras y señores, ¿qué tal? Buenas tardes, ya las 18 horas con 11 minutos. Ya estamos por acá en los estudios de la 91.7 FM, Antena Península, su estación radial, la mamá de las radios, oiga, la que usted escucha, prefiere, sintoniza todos los días, por supuesto, de lunes a viernes y también los fines de semana. En cada una de las programaciones, la gente siempre conectada, enganchada a la señal poderosa, musical, informativa, de entretenimiento, la 91.7 FM, Antena Península. Aquí estamos ya en este horario, oiga, para cerrar la semana bien informados. A la gente que ya ha culminado, ¿no?, su semana laboral, pues entonces aquí estamos, oiga, para arrancar la programación correspondiente este día viernes, en este 29 de mayo del año 2026, su espacio de noticias y de opinión, La Verdad Sin Mordaza. Así que saludos cordiales, oiga, ¿qué tal su semana? ¿Todo bien? ¿Todo se cumplió? ¿Todo salió a satisfacción? Todo lo que habían planeado, lo que se habían trazado como metas, como objetivos, se lograron, se alcanzaron. Chévere, ¿no? Una semana bendecida, productiva, fructífera, y a esta hora pues ya de retirada, ¿no? Y ahora sí, modo descanso, modo San Viernes, modo fin de semana, a disfrutar, ¿no? La gente ya tiene planes para este fin de semana, que es un fin de semana normal, será un fin de semana normal, sábado y domingo, de pronto alguna actividad, alguna agenda allí con la familia, con los seres queridos, se van de paseo, se van de playa o se quedan descansando, ¿no? O aprovechan para realizar alguna actividad que tengan pendiente allí en sus domicilios, en su casa, ¿no? Allí algún arreglo, alguna situación, ¿no? En la casa, en el patio, qué sé yo, en el baño, ahora que se viene, se anuncia el fenómeno de El Niño, ya con tiempo arreglando, oiga, los techados, ¿sí? Allí los cerramientos y todo eso, ¿no? Los canales de agua lluvia, los drenajes, toda esta situación, pues, ¿no? Con tiempo, oiga, ya las 18 horas con 13 minutos, 18 con 13, la gente que va rumbo a casa, en su vehículo, en su automotor, manejando, conduciendo, con cuidado, ¿no? Que a esta hora ya el tráfico se pone intenso, hora pico, la gente sale de esos trabajos, algunos por allí ya se quedan haciendo San Viernes con los panas, con los compañeros, con los amigos, entre grupos allí, ¿no? También a la gente que se queda de pronto por allí haciendo alguna diligencia, alguna actividad, alguna compra, por ahí llevando algo para casita, para la familia, para los hijos, para los seres queridos, a la gente que de pronto a esta hora aprovechan para hacer deporte, ¿no? Hacer gimnasio, la gente que está fitness, están fibritas, chévere, 18 con 14 minutos y por salud también, ¿no? 18 con 14 oyentes en la provincia de Santa Elena, en los hogares, en los domicilios también, en los buses, en los taxis, en los negocios, en los emprendimientos, establecimientos nocturnos, laboratorios, hospitales, edificios, condominios, todo el mundo conectado, enganchado a la señal de la 91.7 FM, Antena Península. Así que vamos empezando con la bendición de Dios. Aquí estamos, oiga, la dirección general de HR, Hernán Rodríguez, nuestro principal, en el control máster, Stalin Orrala, DJ, y acá en el micrófono, su pana, su amigo de siempre, Dalton Yagual Borbor, ¿no? La licenciada Vanessa Santos no se ha reportado, esperemos que se integre en los próximos minutos, que no haya ninguna novedad, y hasta eso pues vamos nosotros revisando información en el plano nacional. Amigos, amigas, oyentes, ¿qué dice la prensa nacional? ¿Cómo está nuestro país? ¿Cómo está nuestro Ecuador? Mucha atención, la fiscalía pide medidas cautelares para Fiorella y Casa y prisión preventiva para los familiares de Aquiles Álvarez. Fiorella y Casa, la esposa, ¿no?, de Aquiles Álvarez, el alcalde de Guayaquil, que está privado de su libertad y que está siendo procesado penalmente, ¿no? Entonces, la fiscalía ha pedido la vinculación de Fiorella y Casa, esposa del alcalde de Guayaquil, Aquiles Álvarez, dentro del caso Goleada. Además, pidió prohibición de salida del país para Icaza y prisión preventiva para otros familiares del burgomaestre investigados por presunto lavado de activos. Como parte de la investigación del caso Goleada, este 29 de mayo se realizó la audiencia de vinculación a la instrucción fiscal. La Fiscalía General del Estado solicitó nuevas vinculaciones, medidas cautelares y prisión preventiva. La Fiscalía amplía la investigación en esta audiencia de vinculación y reformulación de cargos realizada en Quito, la Fiscalía pidió incorporar al caso a Fiorella María y Casa Samán, esposa de Aquiles Álvarez, Yoconda María Enríquez Aicard, madre del alcalde Fernando Javier Viteri Enríquez, Andrés Viteri Enríquez y Erika Andrea Vélez Orellana. Además, solicitó la vinculación de 9 compañías presuntamente relacionadas con la investigación. Se pidió allí prohibición de salida para Fiorella y Casa, ¿no? La Fiscalía planteó medidas diferenciadas para los nuevos vinculados. Según reportes del proceso, el Ministerio Público solicitó prohibición de salida del país para Fiorella y Casa, presentaciones periódicas ante la autoridad judicial. Mientras tanto, pidió prisión preventiva para otros familiares y procesados incorporados al expediente. La Fiscalía apunta ahora a lavado de activos. Durante la audiencia del 13 de mayo del 2026, la Fiscalía reformuló cargos y modificó el delito inicialmente investigado. El proceso pasó de presunta delincuencia organizada a presunto lavado de activos. Según el Ministerio Público, existiría un entramado societario utilizado para ejecutar operaciones económicas irregulares vinculadas a combustibles y movimientos financieros. Fiorella y Casa, por su parte, oiga, denuncia persecución. La esposa del alcalde rechazó la decisión de la Fiscalía. En declaraciones difundidas por medios nacionales, sostuvo: esto no es justicia, esto se llama persecución. Así ha dicho la esposa de Aquiles Álvarez, Fiorella y Casa. La Fiscalía rechaza acusaciones de persecución política. A inicios de mayo del 2026, el fiscal general encargado Leonardo Alarcón defendió la actuación institucional, argumentando que la solicitud de vinculación responde a nuevos elementos obtenidos durante la instrucción fiscal. Alarcón señaló que la incorporación de nuevos procesados ocurre porque existen indicios que justificarían su participación dentro del caso investigado. El caso Goleada comenzó en diciembre del 2025 tras la cooperación eficaz de un funcionario o exfuncionario vinculado al grupo empresarial investigado. Inicialmente, la Fiscalía procesó a Aquiles Álvarez, sus hermanos y otros allegados por presunta delincuencia organizada. En febrero del 2026, el alcalde de Guayaquil fue detenido dentro de la investigación. Posteriormente, un tribunal revocó la prisión preventiva en este proceso, aunque él continuó privado de libertad por otras causas judiciales. Así está la información, amables oyentes. La Fiscalía General del Estado solicitó la vinculación de Fiorella y Casa, esposa del alcalde de Guayaquil, Aquiles Álvarez, dentro del caso Goleada. Además, pidió prohibición de salida del país para Icaza y prisión preventiva para otros familiares del burgomaestre investigado por presunto lavado de activos. Las 18:19, 18:19, oyentes en la provincia de Santa Elena. Vamos a seguir con más información aquí en La Verdad Sin Mordaza. Ya damos la bienvenida a la licenciada Vanessa Santos, ya acá con nosotros. No, no está todavía lista, todavía está en el camerino. Ok, ya seguimos, 18:20, 18:20, oyentes en la provincia de Santa Elena, en todo el territorio continental ecuatoriano. Oiga, y lo sancionaron al alcalde de Cuenca. Sí, el Tribunal Contencioso Electoral sancionó al alcalde de Cuenca, ¿no? Por una presunta infracción electoral, violencia de género político, me parece que es, ¿no? Él dice que va a apelar esa sanción. Ahí está la nota, amigos, amigas, oyentes. Una sanción impuesta por el Tribunal Contencioso Electoral contra el alcalde de Cuenca, Cristian Zamora, tras ser hallado responsable de violencia política de género hacia la concejala Diana González. el fallo judicial que marca un precedente en la ciudad ordena la suspensión de sus derechos políticos por 6 meses, el pago de una multa económica y la asistencia obligatoria a formación en sensibilización. Esta disputa se originó por los intentos de Zamora de desacreditar la labor fiscalizadora de González mediante ataques públicos, actos que el burgomaestre califica como una persecución política para frenar sus futuras aspiraciones electorales. Veamos, escuchemos la siguiente nota.
1: Contencioso electoral sancionó al alcalde de Cuenca, Cristian Zamora, con la suspensión de sus derechos de participación política durante 6 meses, esto tras declararlo responsable de violencia política de género. La sentencia de primera instancia también incluye una multa equivalente a 25 salarios básicos y otras medidas de reparación. Zamora asegura que va a apelar.
2: El Tribunal Contencioso Electoral suspendió por 6 meses los derechos de participación política del alcalde de Cuenca, Cristian Zamora, tras declararlo responsable de violencia política de género contra la concejala Diana González. La sentencia dispone también el pago de una multa equivalente a 25 salarios básicos y la obligación de asistir a un curso sobre sensibilización contra la violencia de género. Según la resolución, el juez determinó que el alcalde incurrió en actos de violencia contemplados en los artículos 279 y 280 del Código de la Democracia, que sancionan conductas orientadas a desacreditar o afectar la imagen pública de una mujer en el ejercicio de sus funciones públicas. Uno de los hechos que el magistrado consideró determinantes ocurrió durante una transmisión en enero, en Facebook, donde, según la sentencia, Zamora exhibió una fotografía de la concejala y la identificó con el apelativo La González.
3: Yo creo que esto es un hecho icónico, es un acto de reivindicación de derechos, sobre todo a las mujeres que ejercemos política. Los actos violentos no pueden ser justificados de ninguna manera.
2: El origen de esta disputa se remonta a los cuestionamientos que González, presidente de la Comisión de Fiscalización del Consejo Cantonal, había hecho sobre la gestión municipal. La sentencia señala que tras este episodio, el conflicto escaló y derivó en una serie de actuaciones que se consideraron violencia política de género.

0: usted tener mucho cuidado ahora, ¿no? Las personas que están en la función pública, cuando de una mujer se trate, ¿no? O cuando de personas de diferentes géneros se trate, que tener mucho cuidado, ¿no? 18:24, sea hombre contra mujer o mujer contra hombre, inclusive, ¿no? Ya las 18:24, así está la información, y eso con de la suspensión de sus derechos políticos le impediría postularse como candidato. Esa es la interrogante, ¿no? Ya las 18:24, oiga, y respecto de los cortes de luz programados, el viceministro de Electricidad señala que se detectaron 129 problemáticas en el sistema eléctrico. Javier Medina, viceministro de Electricidad, en una entrevista dio detalles sobre los cortes de luz programados por mantenimiento en el sistema eléctrico nacional. El funcionario además se refirió a los problemas en la central hidroeléctrica Coca-Codo Sinclair, al estado del sistema eléctrico y acuerdos con Perú. Ahí lo han entrevistado, oiga, al viceministro de Electricidad, Javier Medina. Habló sobre estos cortes de luz programados, las razones y la situación de Coca-Cola Sinclair. Una nota allí respecto de estos cortes, ¿no? Que anunció el gobierno, que por cierto ya el representante de la CENEL acá en nuestra provincia de Santa Elena habría manifestado que la provincia de Santa Elena no sufriría estos cortes, ¿no? Estos apagones, estos racionamientos programados. Ya la península de Santa Elena, la provincia de Santa Elena no está dentro del listado, no está considerada, así que por acá tranquilidad, porque no habrá cortes, no habrá apagones, no habrá razonamientos programados, ¿no? 18:25, pero en todo caso, una nota allí sobre el anuncio que hizo el gobierno nacional de estos cortes de luz como medida preventiva por posibles efectos del fenómeno El Niño. Veamos, escuchemos.
1: Más de 50 ciudades tendrán cortes de luz programados durante los siguientes dos fines de semana debido a los trabajos de mantenimiento en el sector eléctrico. El Ministerio de Energía aseguró que serán solo una vez por cada sector. Estefanía Arias explica cómo acceder a los horarios programados.
2: En esta ocasión, los cortes de luz programados se dan como una medida de prevención ante la eventual llegada del fenómeno de El Niño. Debe considerar que se ejecutarán durante dos fines de semana, este, el del 30 y 31 de mayo, y el siguiente, el del 6 y 7 de junio. El Ministerio de Energía señaló que los cortes tendrán una duración de hasta 4 horas y en su mayoría están programados en la madrugada para reducir el impacto en la población. Comenzarán la madrugada de este sábado. Cada zona tendrá el corte programado por una sola vez, es decir, que si a usted ya le cortaron la luz el sábado, ya no sufrirá cortes ni el domingo ni el siguiente fin de semana. Entonces, 54 ciudades de 13 provincias del país están dentro del cronograma. En la costa, El Oro, Esmeraldas, Guayas, Los Ríos y Manabí. En la sierra, Pichincha, Bolívar, Imbabura, Cotopaxi, Chimborazo, Azuay y Loja. Y en el oriente, Sucumbíos. Para conocer si su sector está incluido y en qué horario se producirán los cortes, puede ir al sitio web del Ministerio de Energía, www.ambienteyenergia.gov.es. En la portada encontrará el anuncio de los cortes y el cronograma. Al hacer clic, este lo dirigirá a la página donde aparecen los PDF de las 7 empresas distribuidoras de energía con los cronogramas de los dos fines de semana. El gobierno además dispuso que no se cobre la tarifa eléctrica durante los días de cortes programados como una forma de compensación a los usuarios.
0: Bien, ya las 18:28, así que tranquilidad, que por acá en la provincia de Santa Elena no habrá racionamiento, ya se ha informado, ¿no? Más información, amables oyentes, la Armada del Ecuador desmanteló 44 cámaras instaladas por la narcovigilancia en Guayaquil. Las cámaras se encontraban instaladas en los sectores Marta de Roldós y Mapasingue. En otra operación, el ejército desmanteló en Esmeraldas una bodega clandestina con más de 7.000 galones de combustible. El Ministerio de Defensa Nacional subrayó que se logró desmantelar un centro de narcovigilancia en Guayaquil. Las Fuerzas Armadas, a través de la Armada del Ecuador y con personal militar, ejecutaron una operación en el distrito Florida.

0: en los sectores Marta de Roldós y Mapasingue en la provincia del Guayas. Los uniformados, en coordinación con el ECU-911 y la Corporación Nacional de Electricidad, lograron desmantelar cámaras de videovigilancia instaladas de forma ilegal. En la operación se emplearon medios logísticos y personal militar. El resultado fue 44 cámaras ilegales y 2 routers retirados. La Armada presume que estos dispositivos tecnológicos se utilizaban para alertar sobre la presencia de las fuerzas del orden y facilitar actividades ilícitas en el sector. Estas acciones forman parte de las operaciones permanentes de control y seguridad que ejecutan las Fuerzas Armadas en sectores priorizados con el objetivo de debilitar las estructuras utilizadas por grupos delictivos y fortalecer la tranquilidad ciudadana, destacó la Armada. En otra operación militar, en el muelle La Virgen del sector Rocafuerte, en la provincia de Esmeraldas, el ejército desmanteló una bodega clandestina y también decomisó combustible, ¿no? También decomisó aproximadamente 7.300 galones de combustible, presuntamente destinados a actividades ilícitas vinculadas al tráfico y procesamiento de sustancias sujetas a fiscalización. Los uniformados encontraron 134 tanques de 55 galones cada uno, utilizados para el almacenamiento ilegal de combustible. Con el decomiso se afectó directamente a las economías ilícitas que operan en la frontera norte, refirió el Ministerio de Defensa. Así está la información, amables oyentes. La Armada del Ecuador desmanteló 44 cámaras instaladas por la narcovigilancia en la ciudad de Guayaquil. Las cámaras se encontraban instaladas en los sectores Marta de Roldós y Mapasingue. Ya las 18:31, 18:31, oyentes en la provincia de Santa Elena, en todo el territorio continental ecuatoriano. Oiga, y se viene el Mundial, ¿no? También el Mundial 2026 podría disparar el consumo en Ecuador. Las ventas crecerían más que en Qatar 2022. Ahí está la expectativa, oiga, de los comerciantes, ¿no? El Mundial 2026 podría convertirse en uno de los mayores impulsores del consumo en Ecuador. Se prevé que las ventas de televisores, electrodomésticos, ropa deportiva, restaurantes y publicidad superen el crecimiento registrado durante Qatar 2022. Los mundiales de fútbol suelen convertirse en temporadas de alto consumo para el comercio ecuatoriano, pero el torneo de 2026 podría generar un impacto incluso mayor. El buen momento de la selección ecuatoriana, el crecimiento de la expectativa de los hinchas y una economía con señales de recuperación están creando el escenario para un fuerte impulso en ventas, publicidad y entretenimiento. Gonzalo Rueda, gerente general de Market Watch Ecuador, señaló a Diligence, que es el boletín diario elaborado por Sebastián Angulo, periodista y analista económico independiente, que con base en la experiencia de torneos anteriores, las ventas durante los meses mundialistas han sido alrededor de 30% superiores a periodos sin Copa del Mundo. El efecto se concentra principalmente en televisores, para ver el mundial, pues, ¿no? Electrodomésticos, ropa deportiva, productos relacionados con la selección ecuatoriana. Según Rueda, las promociones de televisores ya comienzan a aparecer en el mercado, mientras que la expectativa por la participación de Ecuador impulsa la demanda de camisetas y artículos de la tri. El fenómeno no se limita al comercio minorista, restaurantes, supermercados, bares y negocios de entretenimiento también suelen beneficiarse, hasta las huecas, oiga, ¿no? También ahí para ir a ver el mundial en una hueca, suelen beneficiarse del incremento de reuniones sociales para seguir los partidos, especialmente durante las fases decisivas del torneo. La cerveza, también todo eso, ¿no? Se incrementa el consumo, oiga, ahí está. Y en cuanto a cupos para ir a ver el mundial, todavía las agencias todavía tienen cupo, una nota allí, respecto de para quienes deseen ir al Mundial, oiga, las agencias aún tienen cupos para ir a ver a jugar a la Tri, a la selección de Ecuador. Veamos, escuchemos la nota.
1: Días del inicio del Mundial, los paquetes que ofrecen las agencias de viaje para acompañar a la selección están casi agotados. Sus precios oscilan entre los 11.000 y $25.000 por persona y solo los pasajes de avión a Estados Unidos ya superan los 1.000 para mediados de junio, como nos cuenta Adriana Bermeo.
2: Faltan 13 días para que se inicie el Mundial de Fútbol y aunque quedan pocos lugares, todavía existe disponibilidad para quienes quieran ver a la selección en los 3 partidos de la fase de grupos. Esta agencia, por ejemplo, vende paquetes mundialistas desde hace un año. En total se han comprado 900. Solo le quedan disponibles 10 espacios con salida desde Guayaquil. Otros operadores turísticos consultados por Televistazo también cuentan con los programas para seguir a la selección. Sus precios varían por el hotel y la categoría de entrada. Por 14 días y 13 noches en habitación triple y con entradas categoría 3, las más económicas, el valor por persona es de $11,719. En habitación sencilla y con entradas categoría 1, las más costosas, el precio total del paquete es de $25,495 por persona. Los programas incluyen pasajes de avión, ida y vuelta e internos en Estados Unidos, hospedaje, traslados a hotel y estadios, 3 entradas para los partidos de Ecuador con Costa de Marfil, Curazao y Alemania. Y como adicionales, seguro de viaje y tarjeta SIM para celular.
3: Sí podemos tramitar las visas que son para los que van a cuartos de final o la etapa final del campeonato mundial. Para la primera parte, que ya arrancamos en 15 días, no se puede ya tramitar visas, estamos contra el tiempo.
2: Si desea comprar solo los pasajes de avión, los precios de los boletos ida y vuelta a Estados Unidos ya superan los $1,000 para las fechas del mundial.
0: Vea usted, 25 lucas un paquete, oiga, y hay otros paquetes más baratos, más económicos, ¿no? De 11 lucas allí, oiga, sí, hay por ahí 11 lucas, ahí están, ya para comprar ahí, antes de quedarnos sin cupo ahí para ir a ver a la Tri, ¿no? $11,000 ahí, una minucia ahí, 18:36, algunos ya tienen comprado sus paquetes, oiga, sus pasajes allí, se van a acompañar a la Tri.
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0: Ni 11 centavos creo que hay en la cuenta, oiga. Peor 11 lucas, ni $11, peor 11 lucas. 18:36, vámonos a la pausa. Nos tocará ver acá de lejos nada más apoyar al entrar a la selección. Eso sí, hay que comprar ya con tiempo el televisor y un ventiladorcito ahí por el calor que hace, ¿no? 18:36, vamos a la pausa. Retornamos con más aquí en La Verdad sin Mordaza.
5: Horas, 36 minutos.
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21: 18 horas, 43 minutos.

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0: Ok, gracias por la espera, señoras y señores, ya estamos de vuelta, 18:44, ya estamos en este segundo bloque dentro de la programación correspondiente este día viernes, inicio del fin de semana. Oiga, ya el calendario marca 29 de mayo del año 2026, ya prácticamente cerrando también, ¿no? Este quinto mes del año, el mes de mayo, ya estamos 29, mañana sábado 30, domingo 31, y el día lunes que retomamos las actividades, pues ya será junio, ¿no? Estaremos 1 de junio, primer día de junio, Día del Niño. Así que, ¿qué se está preparando para el Día del Niño por acá en la provincia de Santa Elena? Pregunto, me imagino, ¿no? Ya por allí, como estamos a las puertas de una campaña política, me imagino ya los políticos por allí de pronto haciendo actividades, programas infantiles, qué sé yo, regalando por allí juguetes, balones, muñecas, qué sé yo, ¿no? Por el Día del Niño y tomándose la foto con los niños el día lunes, que es el 1 de junio, ¿no? Entonces se viene ya el mes de junio. ¿Qué más habrá el mes de junio? 5 de junio, Día Mundial del Medio Ambiente, también, ¿no? Día del Liberalismo, ¿qué más? Aniversario Barrio 5 de junio, me parece, ¿qué otro sector barrial? También está de aniversario para ese día, el Barrio Luis Alfaro me parece que también, ¿no? Entonces, bueno, ¿qué más en el mes de junio? Allá, el Día del Padre, ¿no? El Día del Padre, tercer domingo de junio, Día del Padre. Los reyes del hogar, los jefes de hogar, ahí están, ¿no? También está esperando el mes de junio, el Día del Padre, para celebrar allí como todos los años con los hijos, ¿no? Con la familia, con la esposa, y la ventaja es que para el Día del Padre no habrá toque de queda, ¿no? Como hubo el Día de la Madre, oiga, que tocó salir corriendo allí antes que te coja el horario, el toque de queda allí. La gente tuvo que celebrar temprano, ¿ya? El Día de la Madre, pero en cambio el Día del Padre no habrá toque de queda, ¿no? Incluso el Día del Padre la gente comienza a celebrar desde el viernes, pues, ¿ya? Desde el viernes, sábado y todo eso, ¿no? Comienzan a celebrar. Entonces, eso ahí, ya desde el día viernes ya, ¿no? Celebrando su día ahí los padres. Viernes, sábado, domingo, que ya llega el día de la celebración también, ¿no? Entonces, pero en cambio, para el Día de la Madre no se pudo, porque así mismo, ¿no? La celebración del Día de la Madre, los hijos comienzan a celebrar desde los viernes, desde el viernes, ¿sí o no? Pero como había toque de queda, no se podía, oiga, no se podía. Pero ahora para el Día del Padre no habrá toque de queda, habrá libre movilidad, no habrá restricción de movilidad, ¿no? No habrá horarios. Así que, bueno, ¿qué más en el mes de junio, no? En el mes de junio, el cumpleaños de la licenciada Vanessa Santos también, ¿no? También estaremos por acá de cumpleañera. Sí, el día de hoy por una situación, un evento escolar, me parece, de su niña, ¿no? No está por acá, no nos acompaña el día de hoy. Vino, saludó, pidió permiso y se retiró, ¿no?
1: Entonces, Triglillo.
0: Ve usted, justo el día que le tenía lista ahí todas sus muletillas ahí a la licenciada, ¿ah? Y no vino. O sea, vino a saludarnos, a pedir permiso y se retiró porque tiene un evento ahí escolar con su niña, ¿no? 18:47. 18:47 oyentes en la provincia de Santa Elena. En todo caso, ya estamos allí en este segundo bloque para revisar información que tiene que ver con la provincia de Santa Elena. Contamos con la participación de ustedes que interactúan siempre con nosotros, nos llaman, conversamos al aire, ustedes plantean las diferentes temáticas, problemáticas, lo que pasa en su sector, en su comunidad, en su barrio, cómo están las cosas, oiga, en la zona rural de la provincia, parroquias, recintos, comunas, que a esta hora ya como cadena nacional, escuchando la 91.7 FM, escuchando La Verdad sin Mordaza, 18:48. Asimismo, acá en los sectores barriales, ¿no? En las tres cabeceras cantonales, zona urbana de la provincia, ahí están los barrios suburbanos, en los barrios periféricos también, ¿no? La gente conectada a la señal poderosa informativa de la 91.7 FM. Están habilitadas nuestras líneas, ya saben, 0997-23-1321, 0999-901011, líneas celulares, al mismo tiempo líneas de WhatsApp, ¿no? Si no tiene saldo, no nos puede llamar, tiene su plan cortado, qué sé yo, pues entonces allí está conectado a una red Wi-Fi, tiene el servicio de mensajería por WhatsApp. Nos pueden también, ¿no?, enviar su mensaje de texto, con gusto le damos lectura, nos envían un audio, una nota de voz allí para escucharlos a ustedes también directamente, y que se escuche su voz en toda la provincia y también fuera de la provincia, a través de nuestras plataformas, en cualquier parte del mundo, en cualquier parte de el país. Así que pues estamos allí con nuestras transmisiones en vivo y en directo, ¿no? Ya saben, pueden conectarse, engancharse, nos dejan su comentario, opinión, saludo, reporte de sintonía, me indican en qué sector nos están viendo, nos están escuchando, ¿sí? Cualquier material que quieran compartir también, fotografías, imágenes, videos de lo que pasa en su sector, con una pequeña narrativa, una pequeña descripción. Ahí está también las líneas de WhatsApp, ¿no? Ya saben, 0997-23-1321, 0999-90-1011. Saludos para la gente que ya empieza a conectarse, a engancharse, a reportar sintonía. Oiga, ahí está nuestro amigo ya Pedrito Luis Rosales, pendiente, dice, la puerta, te habla Pedrito Dalton, confirma si te llega un matute. Ya en este momento ya bajó Stalin, porque parece que llegó el matute, déjeme que me confirme. Ahí, ahorita bajó Stalin allí a la puerta, a ver si es que llegó el matute, porque Pedrito había dicho, ¿no?, que hoy día habría señales, dice, hoy día habría señales, entonces habría matute el día de hoy, ¿ya? Incluso que ya estaba pedido, ya estaba todo pedido, ayer no se pudo porque ya se hizo tarde, pero el día de hoy, entonces, ahí está Pedrito ya conectado a la transmisión, pendiente la puerta, dice, te habla Pedrito Dalton, confirma si te llega un matute. Ya déjeme que suba Stalin y que me confirme, ¿no? A ver si era o no era el matute, porque ahí salió corriendo Stalin, emocionado el hombre, se emocionó cuando vio algo allí, ¿no?, por la cámara, ¿ah? Y salió, ¿ves? Salió corriendo allí de la cabina. Entonces, llegó el matute, dice, ahí me hizo señas como que llegó el matute. Entonces, ahí está para confirmarle a Pedrito, ¿no? Para confirmarle a Pedrito, 18:51, 18:51, oyentes en la provincia de Santa Elena, en el territorio continental ecuatoriano. A ver qué dice por acá. Ya la gente empieza a escribirnos, a reportarse, reportar sintonía. Buenas noches, distinguidos periodistas. Mi queja es para el IES Ancón y La Libertad. Yo soy hipertenso y desde hace más de 3 meses no hay losartán, ni cardebidol, ni amoldopino. ¿Qué será que quieren que fallezcamos?, dice el mensaje, ¿ah? Ve, ahí está, los pacientes que son hipertensos, ¿sí? Los pacientes que son hipertensos se quejan allí de el Hospital de Ancón y de La Libertad, del IES. Buenas noches, distinguidos periodistas, dice, mi queja es para el IES Ancón y La Libertad. Yo soy hipertenso y desde hace más de 3 meses no hay losartán. 3 meses, oiga. ¿Y qué hace un paciente 3 meses sin su medicamento, oiga, sin su medicina? Él tiene razón, dice, la persona, el paciente, ¿qué será?, dice, que quieren que fallezcamos. ¿Ah? Eso es inhumano, ¿no? No hay la medicina. No hay, dice, 3 meses, losartán, ni cardebidol, ni amoldopino. Son las medicinas que toman los pacientes allí, los pacientes hipertensos, ¿no? Entonces, ese problema. Hospital del IES en Ancón y también acá en La Libertad. Ya las 18:53, 18:53, oyentes en la provincia de Santa Elena, en el territorio continental ecuatoriano. Ya las 18:53, ¿sí? Entonces, ahí está, 0997-23-1321, 0999-90-1011, habilitada la línea, ¿no? Habilitada la línea. Las líneas para que ustedes empiecen a contactarse con nosotros. 18:53, ya por acá, que dice la gente que ya está conectada a la transmisión, como siempre, Johnny Arroyo, primerito el hombre, ahí está, ¿ves? doble pulgar arriba, gracias, ahí está conectado a la transmisión, nos envía un emoji, gracias, Johnny Arroyo en el disco 01 de la cooperativa Mar Azul, saludos para todos sus pasajeros, los que van hacia Anconcito y los que vienen desde Anconcito hacia La Libertad, ¿no? Ahí está Johnny Arroyo, escuchando La Verdad Sin Mordaza, y conectado a la transmisión. ¿Quién más por acá? Ya reporta sintonía. Mónica Meregildo. Buenas noches, abogado Dalton y licenciada Vanesita. Saludándole desde la Virgen del Carmen. Ahí está Mónica Meregildo. Ah, gracias, gracias. ¿Cómo están las cosas por allá en la Virgen del Carmen? Saludos para todos los moradores. Ahí está Mónica Meregildo. Conectada a la transmisión también en el Facebook Live, reportando sintonía. Como todas las tardes y todas las noches. Jorge Mero. Saludos, ya escuchando el noticiero, una excelente noche, abogado Dalton Yagual y licenciada Vanesita Santos, activo como el colectivo, dice Jorge Mero, ahí está también reportando sintonía, conectado a la transmisión en el Facebook Live, ¿no? Jorge Mero, ¿quién más por acá? Bueno, en todo caso, ahí está poco a poco la gente ya activada, reportándose, conectados a la transmisión en el Facebook Live. La gente que se conecta, no se olviden de compartir, ¿ah? Comparta, comparta. Ya las 18:55, 18:55. Oiga, información desde el Ministerio de Salud Pública, desde la Dirección Provincial del Ministerio de Salud Pública. Este fin de semana habrá campaña de vacunación contra el sarampión, es, ¿no? ¿Ah? Dirección Provincial de Salud de Santa Elena, y es que ya tenemos una dirección provincial, ya no existen estos distritos, ¿no? Ya no existen los distritos, aunque el personal creo que está allí de los dos distritos, todavía se mantiene, no sé, pero ya a nivel institucional, ya la provincia de Santa Elena, ya solamente una dirección provincial, un director provincial del Ministerio de Salud Pública, ¿no? Entonces, hay un posteo allí de la Dirección Provincial de Salud de Santa Elena, todos contra el sarampión, dice, este 30 y 31 de mayo nos activamos en todo el territorio con brigadas móviles y puntos de vacunación desplegados en toda la provincia de Santa Elena. Conoce el punto más cercano y acércate con tu familia, dice, ¿ah? Conoce el punto más cercano y acércate con tu familia. Este 30, 31 de mayo nos activamos en toda la provincia de Santa Elena con brigadas móviles y puntos de vacunación, ¿sí? Desplegados en toda la provincia, todos contra el sarampión. A ver, aquí está los puntos de vacunación, ¿ah? Aquí están los puntos de vacunación, tanto del día sábado 30 como el día domingo 31 de mayo. En Santa Elena, dice, ya, en Santa Elena, entonces, en toda la provincia de Santa Elena, vacunatón se llama la campaña, vacunatón, todos contra el sarampión, 30 de mayo, Santa Elena, puntos de vacunación. A ver, aquí están los puntos de vacunación, póngale mucho oído, puntos de vacunación en el barrio Narcisa de Jesús, esto es el sábado 30, mañana, ¿sí? Puntos de vacunación contra el sarampión, mañana, barrio Narcisa de Jesús en Santa Elena, barrio Valdivia en Santa Elena, barrio Emperatriz Santa Elena, en Santa Elena, ¿no? En el cantón Santa Elena, barrio Simón Bolívar, también dice Santa Elena, ¿ya? Barrio Laureles, Santa Elena, Comuna Juntas del Pacífico, otro punto de vacunación. Comuna Julio Moreno, otro punto de vacunación. Comuna Morrillo, también. Barrio Los Vergeles, en Santa Elena. La Comuna Cerezal Bellavista, también habrá punto de vacunación el día de mañana. Barrio 1 de Junio, en Santa Elena. Son puntos de vacunación este sábado 30 de mayo, ¿ah? Y también, sector Cordillera del Cóndor, acá en La Libertad, barrio 7 de Septiembre, cantón La Libertad, Centro Comercial Buenaventura Moreno, también habrá punto de vacunación el día de mañana, sábado 30, en La Libertad, y Mercado Jorge Cepeda Jácome, en La Libertad. Ahí está la información para el día de mañana, sábado 30, ¿sí? Sábado 30, puntos de vacunación, todos contra el sarampión, a vacunarse, se ha dicho. Vaya ahí con la familia a los siguientes puntos de vacunación donde se le haga más cercano, ¿ah? Ahí está, Barrio Narcisa de Jesús en Santa Elena, Barrio Valdivia, Barrio Emperatriz de Santa Elena, Barrio Simón Bolívar también de Santa Elena, Barrio Laureles, Comuna Juntas del Pacífico, Comuna Julio Moreno, Comuna Morrillo, Barrio Los Vergeles, Comuna Cerezal Bellavista y el Barrio 1 de Junio. Todo esto es Santa Elena y acá en La Libertad también, ¿no? Sector Cordillera del Cóndor, Barrio 7 de Septiembre, Centro Comercial Buenaventura Moreno y Mercado Municipal Jorge Cepeda Jácome. Sí, son los puntos de vacunación para el día de mañana, sábado 30 de mayo. Ya, día domingo, a ver dónde estarán los puntos de vacunación del Ministerio de Salud Pública. Día domingo 31 de mayo. Sí, día domingo 31 de mayo. En Santa Elena, Comuna Olón, en la Comuna Montañita, otro punto de vacunación, Comuna Manglar Alto, también Comuna Libertador Bolívar, Comuna San Antonio, Comuna Cadiate, Barrio Santa Rita en la Comuna Palmar, Barrio Las Palmitas en la Comuna Colonche, Barrio Pablo María en la Comuna Palmar, sí. Son puntos de vacunación domingo 31 de mayo. Y también acá en La Libertad, Barrio Manabí, también domingo 31 de mayo, punto de vacunación, Barrio Manabí. Mercado Municipal Jorge Cepeda Jácome, también el domingo 31 de mayo, punto de vacunación. Y en Salinas, el Mercado Internacional Salinas, también habrá punto de vacunación el domingo 31 de mayo. Ahí están los puntos de vacunación para el domingo 31 de mayo, Comuna Olón, Comuna Montañita, Comuna Manglar Alto, Comuna Libertador Bolívar, Comuna San Antonio, Comuna Cadiate, Barrio Santa Rita en la Comuna Palmar, Barrio Las Palmitas en la Comuna Colonche, Barrio Pablo María, Comuna Palmar y Barrio Manabí acá en La Libertad, Mercado Municipal Jorge de Cepeda Jácome también en La Libertad, y en Salinas, Mercado Internacional Salinas. Ahí está los puntos de vacunación del domingo 31 de mayo. Así que ya saben, ahí está la información. Este sábado 30 y domingo 31 de mayo, ¿sí? Brigadas de vacunación, todos contra el sarampión. Brigadas móviles y puntos de vacunación desplegados en toda la provincia de Santa Elena. Ahí están los puntos de vacunación. Usted, ¿cuál se le hace más cerca? Para que acuda, vaya con su familia, ¿no? A vacunarse contra el sarampión. 19:01. Es la información que proporciona la Dirección Provincial de Salud de Santa Elena, porque ya tenemos Dirección Provincial de Salud, ya desaparecieron, oiga, esos distritos y esas coordinaciones zonales, tal como dispuso, ¿no?, el presidente de la República, el presidente Daniel Noboa, que retornaban, que desaparecían los distritos y las coordinaciones zonales y volvíamos a las direcciones provinciales. Es la única cartera de Estado que ha cumplido con esa disposición. El resto todavía naranjas. Ministerio de Educación todavía no se cumple esa disposición, ¿no?, que dio el presidente como un plan de eficiencia administrativa. Reducir tanta burocracia allí. Esto de los distritos. Entonces, pero en el Ministerio de Educación todavía nada, oiga, todavía están los dos distritos allí. Distrito 24D01, Santa Elena, Distrito 24D02, La Libertad Salinas. Todavía tenemos allí dos directores distritales de educación. ¿Ya? Porque en el Ministerio de Educación no se ha cumplido con la disposición del presidente de eliminar los distritos y retornar a las direcciones provinciales, tal como ya lo hizo el Ministerio de Salud Pública, porque el Ministerio de Educación, en cambio, todavía no ha cumplido, oiga, esa disposición presidencial. Hasta eso, ahí estamos todavía con los dos distritos de educación en nuestra provincia de Santa Elena. 19:03, 19:03, oyentes en la provincia de Santa Elena, en el territorio continental ecuatoriano. Me dejaron solo por acá, a ver. Mi estimado Stalin, para que me confirme lo del matute, oiga, para confirmarle a Pedrito, me estaba preguntando allí que le confirme, ¿no? Si llegó el matute, ¿sí? Si llegó el matute o no, que le confirme. Que dice por acá, Sandy Córdoba, ya reportando sintonía. Muy buenas noches, abogado. Hoy le tocó estar solo. ¿Sí? No, la licenciada tiene un evento.